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Claro que sí, pues ahí acabamos de escuchar esta canción de la banda móvil, y esto se llama Besos de Papel. Ya son las 6:23, excelente tarde para todos ustedes. Es un gusto para mí saludarlos hoy en este día martes 25 de agosto. Saludando, felicitando a todos ustedes que cumplen años, muchas felicidades en este día especial de su cumpleaños. A todos ustedes que están celebrando, festejando, conviviendo, disfrutando, los saludamos. A todos ustedes que nos están acompañando en sintonía en RTG Radio 97.7 FM, experiencia radiofónica total, les saluda Patty Ramírez. Los invitamos a que nos acompañen con la programación hasta las 10 de la noche. Estás escuchando el programa Al Ritmo de la Banda, con pura música de banda, dos horas de música de banda. Así es que te invitamos a que solicites tu canción de tu banda favorita al teléfono. Puedes llamar al teléfono aquí en cabina, que está disponible. El teléfono es 767-675-2139. Nos puedes enviar también mensaje por WhatsApp al teléfono, el que acabamos de mencionar, 767-675-2139. Y enviamos saludos allá para todos ustedes que nos están acompañando también en redes sociales, en diferentes plataformas digitales, en la página oficial www.rtg.com.mx. Ahí está la página. Te invitamos también a que nos sintonices en redes sociales. Y estamos escuchando pura música de banda. Tenemos mucha música de diferentes bandas en esta tarde, y vamos a saludar también hoy en este día martes, en esta tarde, a todos ustedes que se encuentran pues muy activos laborando. Échele ganas, y vamos con la banda Cuisillos. Esta banda, la banda Cuisillos, nos va a interpretar esta canción que se llama Mil Heridas.

0: Claro que sí, pues ahí acabamos de escuchar a la banda Cuecillos y esto se llama Mil Heridas. Son las 6:28 PM, excelente tarde para todos ustedes que nos están acompañando en sintonía en RTG Radio 97.7 FM de tu radio, a toda mi gente bonita de esta región de la Tierra Caliente que nos están sintonizando en esta tarde. Los saludamos. Y también vamos a saludar allá para todos ustedes que se encuentran laborando, que están festejando, algunos están festejando su cumpleaños hoy en este día. Muchas felicidades a todos ustedes que se encuentran ya en casita, descansando, en familia, conviviendo, disfrutando. Los saludamos y te invitamos a que nos escuches también en redes sociales, en plataformas digitales, en Facebook. Transmitimos en vivo los programas. Saludamos allá para toda mi gente bonita que nos escuchan en diferentes lugares, en diferentes países, en diferentes ciudades, estados, en cualquier parte del mundo que te encuentres, te saludamos y te invitamos a que te pongas en contacto con nosotros aquí en cabina al teléfono 767-67-521-39, línea directa aquí en cabina. Envíanos también un mensaje por WhatsApp y con gusto te complacemos, te felicitamos en este programa Al Ritmo de la Banda. Solicita tu canción de tu banda favorita, con gusto te complacemos con la canción que quieras cantarla, bailarla, escucharla. Te complacemos en este programa Al Ritmo de la Banda, con pura música de banda, claro que sí. Vamos a un corte comercial rápidamente y regresamos. No le cambies de frecuencia, sigue en el 820.
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2: Claro que sí, pues vamos a continuar con más música del programa Al Ritmo de la Banda. Y vamos a bailar con la banda Machos, que ya la tenemos por acá lista. Y esta canción se llama Si la miro mañana. Ya son las 6 de la tarde con 42 minutos. Excelente tarde.

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Claro que sí, ya estamos por acá de regreso y estamos con el programa Al Ritmo de la Banda. Ponte las botas y el sombrero porque vamos a bailar con la música de banda que ya tenemos por acá lista para todos ustedes para seguir bailando y disfrutando de esta tarde. Ya son las 6:51 PM. Excelente tarde para todos ustedes que nos están sintonizando en RTG 97.7 FM de tu radio. Saludamos allá para todos ustedes que nos están escuchando también en redes sociales, en diferentes plataformas digitales. En esta tarde los saludamos, por supuesto, y vamos a saludar a todos ustedes que pues nos comentan en diferentes plataformas digitales, nos envían saludos, nos envían felicitaciones. Y pues con mucho gusto los vamos a saludar, los vamos a felicitar a todos ustedes que nos dejan sus comentarios, nos dejan sus saluditos, nos dejan que les enviemos saludos, nos dejan mensajes. Y por supuesto, ahorita vamos a enviar los saludos. Lo prometido es deuda, yo leo sus comentarios en la página de Facebook y con mucho gusto voy a dar sus saludos, sus felicitaciones. Así es, pero antes vamos a bailar. Ya tenemos por acá lista la banda Perla de Michoacán, y esta canción que vamos a escuchar se llama Ilusión 98. Vamos a bailarla, vamos a disfrutar.

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1: Vamos a enviarle un bonito tema, muchachos, desde aquí del ensayo, banda La Reconocida. Vamos a enviarle una bonita canción que está muy viral y en todos los lugares la están pidiendo. Vamos a ver cómo se asoma.

0: ¡Ánimo, reconocida!
1: Claro que sí, pues ahí acabamos de escuchar a la banda La Reconocida, esta banda de Mazatlán, Sinaloa, y esta canción se llama Pararará, muchos la conocen por Pararará, y esta canción se llama Ya no hay Beatles. Para todos ustedes en esta tarde, ya son las 6 de la tarde con 58 minutos, excelente tarde para todos ustedes que nos están acompañando en sintonía, en redes sociales, en la página de internet www.rtg.com.mx y también a todos ustedes que nos están sintonizando por radio en RTG 97.7 FM de tu radio. Sintonízale a tu radio porque vamos a tener mucha música. Tengo mucha música movidita en este programa al ritmo de la banda para seguir bailando y disfrutando, cantando y bailando. Los quiero poner a bailar, a cantar en este programa al ritmo de la banda, y vamos a bailar con la banda Rodeo. La banda Rodeo, y esta canción se llama Cabalgando con Rodeo para todos ustedes.

Ahí quedó esta canción de la banda Rodeo y esto se llama Cabalgando con Rodeo para todos ustedes en esta noche. Ya son las 7 de la noche con 2 minutos. Excelente noche para todos ustedes que nos están acompañando en sintonía en RTG 97.7 FM de tu radio. Nos vamos a un breve corte y regresamos con más música de tu programa Al Ritmo de la Banda.

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Claro que sí, pues ahí acabamos de escuchar. Esta canción se llama El Niño Perdido. Así es que nos vamos a desempolvar con más música de banda en esta noche. Les saluda Patti Ramírez. Estás escuchando IRTG Radio IRTG Radio 97.7 FM de tu radio. Sintoniza tu radio donde quiera que nos estés escuchando, en cualquier municipio de esta bonita región de la Tierra Caliente. Los saludamos. Envíanos tu canción favorita que quieras escuchar de banda. Con gusto te complacemos en este programa Al Ritmo de la Banda, al teléfono que está aquí disponible aquí en cabina, el teléfono directo 767-67-521-39, línea directa aquí en cabina. Nos puedes enviar también, enviar un mensaje por WhatsApp y aquí leemos tu saludo, tu mensaje, tu canción y te complacemos. Solo tienes que marcar al teléfono aquí en cabina 767-67-521-39. Estamos en vivo aquí en cabina de radio en RTG. Estamos ubicados en Avenida Revolución número 6, Colonia Alameda, aquí en Coyuca de Catalán, mi gente bonita de aquí de Coyuca de Catalán, diferentes municipios allá en Ciudad Altamirano, en los estados de Michoacán, allá en Rivapalacio, Michoacán, y donde quiera que te encuentres, donde quiera que nos estés escuchando, en la página oficial de internet, o en nos estás escuchando en radio, en el 97.7, pues aquí estamos para servirles en RTG, así es que vamos a hacer la machaca porque vamos a seguir bailando y disfrutando de la música, de la programación. Tenemos mucha música de banda que quiero compartir con ustedes. Quiero ponerlos a bailar, a cantar y a disfrutar de la programación musical. Y nos vamos a bailar con la madre de todas las bandas, la banda El Recodo de Don Cruz Lizárraga. Y esta canción se llama El Sinaloense. ¡Ay, no más! Pues vamos a bailar, vamos a zapatearle.

Claro que sí, pues ahí acabamos de escuchar a la madre de todas las bandas, la banda El Recodo de Don Cruz Lizárraga, con esta canción que se llama El Sinaloense. Son las 7 de la noche con 14 minutos y vamos a seguir con más música porque los quiero poner a bailar, a cantar, a disfrutar con más música de banda. Solicita tu canción de tu banda favorita y aquí en RTG 97.7 FM te complacemos, te felicitamos a todos ustedes que cumplen años hoy en este día martes 25 de agosto. Muchas felicidades y nos vamos a bailar con Chuy Lizárraga y su banda Tierra Sinaloense, y esta canción se llama La Rabia. Vamos a bailarla, vamos a disfrutarla.

Claro que sí, pues ahí acabamos de escuchar a la banda La Misteriosa de Oaxaca, México. Y esta canción que acabamos de escuchar se llama Las Mil y Una Noche. Ya son las 7 de la noche con 21 minutos. Excelente noche a todos ustedes que nos están sintonizando en RTG 97.7 FM de tu radio. Sintoniza tu radio. Vamos a hacer la machaca aquí en cabina porque vamos a tener mucha música que proyectar en esta noche, en este programa, al ritmo de la banda. Así es que te invito a ponerte las botas y el sombrero porque vamos a bailar al ritmo de la banda y nos vamos a bailar esta canción de la banda El Recodo de Don Cruz Lizárraga y esta canción se llama 5DT.

0: Ahí quedó esa canción de Fidel Rueda y esto se llama Paz en este amor. Así es, queremos tener paz, paz, paz, paz. Así es, pues un saludo para todos ustedes que nos están acompañando en RTG 97.7 FM de tu radio. Sintonízale a tu radio, a toda mi gente bonita de esta región de la Tierra Caliente que nos están sintonizando. Te recuerdo que también nos puedes llamar al teléfono aquí en cabina, el teléfono directo es 767-67-521-39, línea directa, nos puedes enviar también mensaje por WhatsApp y también al teléfono celular, claro que sí, 767-106-3693. Ahí están los teléfonos para que te pongas en contacto con nosotros aquí en cabina. Les saluda Patty Ramírez. Y vamos a seguir con más música. Estás escuchando tu programa Al Ritmo de la Banda, con pura música de banda. Pero antes de continuar con la programación musical, con música de banda, nos vamos a un breve corte y regresamos con más música. No le cambies de frecuencia, sigue en el 97.7 FM de tu radio.
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Claro que sí, pues ahí acabamos de escuchar a la banda Los Recoditos y esta canción se llama La Escuelita. Ya son las 7 de la noche con 39 minutos. Excelente noche para todos ustedes que nos están acompañando en sintonía en redes sociales, en la página oficial www.rtg.com.mx. Ahí está la página, te invitamos a que nos sigas sintonizando en RTG 97.7 FM de tu radio. Y vamos a enviar saludos aquí en Coyuca de Catalán para nuestra amiga Gregoria Echeverría, que nos está sintonizando en esta noche, en este programa, Al Ritmo de la Banda. Así es, saludamos allá para todos ustedes, donde quiera que nos estén sintonizando. Los saludamos hoy martes, como dice el dicho por ahí, martes, no te cases ni te embarques. Ahí está, pues, así se dice, no te cases ni te embarques el martes. Así es, pues un saludo para todos ustedes que nos están acompañando en sintonía en el programa Al Ritmo de la Banda. Y nos vamos a seguir bailando y disfrutando de la música y nos vamos a escuchar esta canción, se llama Corazón de Texas, con la banda El Recodo de Don Cruz Lizárraga. Hoy nomás, pues vamos a seguir bailando y disfrutando de la programación musical

así es. Pues buena canción, acabamos de escuchar esa canción. Se llama Cuatro Meses, de la arrolladora Banda Limón, de René Camachos. Son las 7 de la noche con 46 minutos. Excelente noche. 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Estás en sintonía al ritmo de la banda. Junto a tu locutora Patty Ramírez, te invitamos a que te pongas en contacto con nosotros y que nos llames y pidas tu canción de tu banda favorita. Con gusto te complacemos al teléfono 767-67-521-39, línea directa aquí en cabina. Estamos al aire en el 97.7 FM de tu radio y continuamos con más música, a seguir bailando y disfrutando de la programación musical. Y nos vamos a bailar con la banda Jaripea, y esta canción se llama El Toro Mambo. ¡Ay, no más!

Claro que sí, pues ahí acabamos de escuchar esta banda, La Pequeños Musical, y esa canción se llama La Nena, algo movidito en esta noche. Ya son las 7 de la noche con 54 minutos y vamos a continuar con más música de tu programa al ritmo de la banda. Y vamos a bailar este zapateado, es un son. Esta canción se llama Juan Colorado, con la banda La Jaripea. Pues vamos a bailarla, vamos a disfrutarla. Y vamos a enviar saludos allá para la señora Lucy Barón, allá en Ciudad Altamirano, que nos está sintonizando en RTG 97.7 FM de tu radio. Zapateale, guachi.

0: Así es, ahí quedó esta canción que se llama Juan Colorado con la banda La Jaripea. Ya son las 7 de la noche con 58 minutos y llegamos a la parte final de este programa musical Al Ritmo de la Banda. Así es que los invitamos el día de mañana a partir de las 6 de la tarde con el programa Al Ritmo de la Banda, con mucha música, mucho ambiente. Y pues bueno, los esperamos el día de mañana con más música, alegría, saludos y felicitaciones a todos ustedes que cumplen años hoy en este día. Muchas felicidades. Así es, nos despedimos. Yo soy tu servidora, Patty Ramírez. Los vamos a dejar con el noticiero estatal conducido por Manuel Díaz Valderas. No te pierdas este noticiero para que esté más informado, más enterado de todo lo que pasa en el estado de Guerrero. Las noticias a las 8 de la noche. Puedes también ver las noticias en diferentes plataformas digitales, en Facebook y también en la página oficial www.rtg.com.mx. También ahí puedes escuchar las noticias. Así es, los vamos a dejar con el noticiero estatal y regresamos con la programación musical a las 9 de la noche. Nuevamente su servidora Patty Ramírez estará con ustedes saludándolos, complaciéndolos, felicitándolos a las 9 de la noche. Regresamos con más música. 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

0: Y bueno, vamos a ir con esta información que tiene que ver con la gobernadora Evelyn Salgado Pineda, quien estuvo acompañada de la secretaria de Gobernación, Rosa Isela Rodríguez Velázquez. Ellas fueron a la región de la montaña y vamos a conocer más acerca de la información.
1: La secretaria de Gobernación, Rosa Isela Rodríguez Velázquez, la titular de la Secretaría de Agricultura, Columba, Jazmín López Gutiérrez, y la gobernadora de Guerrero, Evelyn Salgado Pineda, pusieron en marcha la estrategia Justicia Alimentaria, Plan Maestro para la Montaña Alta y Baja de Guerrero, con lo que se asegura para las familias de 19 comunidades en 4 municipios de esta región la alimentación, programas sociales, desarrollo y bienestar.
2: Este plan, un plan maravilloso que ha impulsado con decisión nuestra presidenta para garantizar condiciones de paz, pero también condiciones de bienestar en nuestras comunidades. Atender de raíz las necesidades históricas de las familias de la montaña. Este esfuerzo se suma a todas las acciones que los gobiernos de la transformación hemos venido impulsando en esta importante región de nuestro estado, con los caminos artesanales, con el plan de justicia y ahora con este plan maestro de la montaña que atiende a 19 comunidades de Chilapa, Atlixtac, Olinalá y Zapotitlán, Tablas.
1: Ante altos mandos del Ejército y Guardia Nacional, comisarios, comisarias, presidentas y presidentes municipales de esa región, la secretaria de Gobernación destacó que además de este importante programa alimentario, con todas las acciones estatales y federales del bienestar, la presencia del Ejército y las Fuerzas Armadas seguirán en la vigilancia hasta restablecer la paz y la seguridad.
3: Decirles que la instrucción de la presidenta Claudia Sheinbaum, la comandante suprema de las Fuerzas Armadas, fue muy clara. No se va el Ejército ni la Guardia Nacional de la Montaña Alta. Ahí tiene que permanecer.
1: El Plan Maestro para la Montaña Alta y Baja de Guerrero es una estrategia interinstitucional de los gobiernos federal y estatal para atender las causas estructurales de la violencia y mejorar las condiciones de vida en 19 comunidades vulnerables de la región, contemplando la alimentación como uno de sus ejes prioritarios de bienestar. RTG Noticias, Mar Horacio Ramos.
0: Gobernadoras y gobernadores del país se sumaron al programa Consultorios de Servicios Universal a la Salud, que impulsa la Secretaría de Salud del Gobierno de México por decreto de la presidenta Claudia Sheinbaum Pardo. Durante esta conferencia también se dio a conocer la estrategia que incluye a todos los estados del país, para toda la población de manera gratuita, y vamos a conocer pues de qué se trata.
4: Este tipo de consultorios permitirá que las personas puedan acudir cuando tengan alguna necesidad urgente o alguna necesidad de atención médica. Además, permite hacer promoción de la salud, prevención, la vacunación, el seguimiento, por ejemplo, de un niño sano, y sobre todo lo que permite es acercar a la población la atención primaria a la salud.
0: El programa de consultorios del Servicio Universal de Salud es una estrategia del Gobierno de México para crear una red nacional de 12.750 consultorios de atención primaria homologados y conectados de manera digital. Por otro lado, la Secretaría de Salud Guerrero inició la segunda jornada nacional de la lucha contra el dengue, así como también pues esta lucha contra el chikungunya y el Zika, para intensificar las acciones que permitan el freno a estos padecimientos transmitidos por estos vectores. La jornada se desarrolla del 24 al 28 de agosto y contempla acciones focalizadas de saneamiento básico en planteles educativos, espacios públicos y privados, así como en zonas de afluencia turística en la entidad. Entre las intervenciones operativas se encuentra la supervisión y eliminación de criaderos, control larvario, nebulización y certificación de espacios saludables. En San Marcos realizan la jornada contra el dengue y descacharrización, esto en el Panteón Municipal. Vamos con mi compañero Víctor Manzanares.
5: con el objetivo de prevenir enfermedades como el dengue, zika y chikungunya. Personal del Hospital IMSS Bienestar de San Marcos, en coordinación con la Dirección de Salud Municipal, llevaron a cabo la segunda jornada nacional de lucha contra el dengue y descacharrización en el Panteón Municipal. Durante la jornada se llevaron a cabo labores de limpieza y retiro de objetos que pueden convertirse en criaderos del mosquito transmisor del dengue, entre ellos floreros, veladoras y recipientes que acumulan agua. También se exhortó a la población a voltear o retirar cualquier recipiente que pueda almacenar agua de la lluvia y favorecer la reproducción del mosquito Aedes aegypti, transmisor del dengue, zika y chikungunya.
6: De que no haya propagación de mosquitos para eliminar criaderos, ¿qué debemos de hacer? Pues en nuestros panteones, si ustedes tienen algún familiar, pues tienen que ser los maceteros con un hoyito. ¿Para qué? Para que cuando ustedes tengan la flor ahí, se mantenga, pero ya cuando esté seca la flor se tiene que tirar y abrir este hoyito. ¿Para qué? Para que se tire el agua. Yo invito a toda la población que tenga su difunto aquí, que lo hagan.
5: Como parte de estas acciones, las autoridades hicieron un llamado a la población para participar en las jornadas de limpieza y mantener el panteón libre de cacharros y objetos que puedan acumular agua. Las jornadas de prevención y descacharrización continuarán en distintas colonias y comunidades del municipio de San Marcos con la finalidad de reducir los criaderos del mosquito transmisor y prevenir la propagación de enfermedades. Víctor Manzanares, Romualdo, RTG Noticias.
0: Vamos ahora a otro tipo de información. En el Congreso local, bueno, se va a llevar a cabo la entrega de la presa Sentimientos de la Nación en el mes de septiembre. Ya tienen una lista, por supuesto, de personalidades, entre ellas resalta el nombre del expresidente Andrés Manuel López Obrador. Vamos con la información hasta la región centro.
7: El expresidente de México, Andrés Manuel López Obrador, podría recibir este año la presea Sentimientos de la Nación, máximo galardón que otorga el Congreso del Estado de Guerrero, luego de que el presidente de la Junta de Coordinación Política, Joaquín Vadillo Escamilla, adelantara que su trayectoria política y su vínculo con Guerrero son considerados para proponerlo como recipiendario de la 28ª edición de esta distinción.
8: Nuestro gran expresidente Andrés Manuel López Obrador, si alguien se merece esa presea, alguien que le gusta la historia, que quiera Guerrero, es Andrés Manuel López Obrador. Sin embargo, ya
9: hay propuestas para que
8: sea.
7: La presea Sentimientos de la Nación reconoce a personas nacionales o extranjeros que se hayan distinguido por su aportación a la sociedad y por su cercanía con los principios de la paz, democracia, defensa de los derechos humanos y de los más altos valores de la humanidad. La propuesta deberá ser analizada por el Congreso del Estado conforme al proceso establecido en la convocatoria 2026. La entrega de la presea está prevista para el próximo 13 de septiembre durante la sesión pública y solemne conmemorativa de la instalación del primer Congreso de Anáhuac. RTG Noticias, Felipe Zurita.
0: Bueno, estaremos muy pendientes de lo que decidan en el Congreso local. Vamos ahora con esta información también del Poder Legislativo. Analizan presupuesto justo y retos del mezcal, artesanal que se produce en Guerrero. Esta es la información.
7: El Congreso del Estado de Guerrero realizó el foro Presupuestos Justos, Tierra y Tradición, el futuro del mezcal artesanal para Guerrero, con la participación de productores, maestras y maestros mezcaleros, organizaciones, especialistas, académicos y autoridades. El encuentro tuvo como propósito analizar los principales retos que enfrenta el sector mezcalero artesanal y plantear alternativas para fortalecer esta actividad considerada de relevancia económica, cultural y productiva para Guerrero. Uno de los principales temas abordados fue el impacto del impuesto especial sobre producción y servicios, YEPES, en los pequeños productores, quienes señalaron que las condiciones fiscales y administrativas de una producción artesanal no puede ser equiparadas con las de una industria de gran escala. Durante el foro, el diputado Joaquín Vadillo Escamilla, presidente de la Junta de Coordinación Política del Congreso Local, destacó la importancia de generar propuestas legislativas que respondan a las necesidades específicas de los productores. Asimismo, se planteó la necesidad de impulsar políticas públicas y propuestas legislativas que consideren las condiciones reales del sector, desde el cultivo y procesamientos del agave hasta las etapas de envasado y comercialización. Los participantes coincidieron en la importancia de fortalecer al mezcal artesanal mediante acciones que permitan

0: Pues la Cámara Nacional de Comercio habla acerca del tema, pues, de la oferta extrahotelera, de las rentas en vacaciones, que representa una competencia desleal que afecta al sector, que no se ha regularizado, no se ha hecho algo como para disminuir o hacer algo que no le impacte, pues, a los hoteles, ¿no? Vamos con la información de Betty Galindo.
1: El presidente de la Cámara Nacional de Comercio, Servicio y Turismo de Acapulco, Alejandro Martínez Sidney, aseguró que la operación de casas, departamentos y alojamientos ofertados a través de plataformas digitales como Airbnb representa una competencia desleal que afecta hasta en un 80% a los hoteles afiliados a Canaco.
2: Que al final, pues, impacta sobre la ocupación hotelera de la ciudad, y esto, pues, no se ha podido detener. Esto, se han buscado mecanismos para regularlos, porque la regulación es una deslealtad total. No son los mismos impuestos que pagan los hoteles.
1: Señaló que, a diferencia de los establecimientos formales, muchos de estos inmuebles no cumplen con el pago del 4% del hospedaje, la licencia de funcionamiento, verificaciones por parte de Protección Civil, Salud, Desarrollo Urbano y demás obligaciones necesarias para brindar servicios de hospedaje.
2: Y estas casas o estos departamentos, pues, se llevan más dinero porque no contribuyen como deben de hacerlo.
1: Agregó que durante cada temporada vacacional, esta situación genera pérdidas económicas cercanas a los 350 millones de pesos para los empresarios afiliados a la Cámara. Ante este panorama, Martínez Sidney hizo un llamado a las autoridades para regular las operaciones de este tipo de alojamientos y garantizar condiciones de competencia equitativa para el sector hotelero formal. Con imágenes de Edwin Zárate para RTG Noticias, Beatriz Galindo Matamoros.
0: Muy bien, vamos a hacer una breve pausa, no le cambie, regresamos en unos instantes.
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0: Estamos de vuelta, gracias por acompañarnos. Vamos con más información para usted. Como resultado de distintas intervenciones desarrolladas en colonias de Acapulco, la Policía Estatal, en coordinación con instituciones federales y de Procuración de Justicia, realizó la detención de 7 personas durante acciones de prevención, atención a reportes y cumplimiento de mandamientos judiciales. En la colonia Paso Limonero, personal de la Policía del Estado detuvo a una persona y aseguró dosis de probable cristal, también como piedra y marihuana. En la Barranca de la Laja, los recorridos preventivos permitieron la detención de 2 personas, además del aseguramiento de 18 bolsitas que, pues, aparentemente tenían marihuana. Otra intervención conjunta se desarrolló en la colonia Jardín Azteca, donde fue detenida una persona y le fueron aseguradas 9 dosis de probable piedra, 6 dosis de probable cocaína y 2 bolsitas de probable marihuana. En la colonia Alta Progreso, fuerzas de seguridad realizaron 2 acciones relacionadas con órdenes de aprehensión por delitos contra la salud que derivaron de la detención de 3 personas. Vamos ahora con esta información de un hombre fue localizado sin vida al interior de un domicilio que también funciona como taller mecánico. Está ubicado sobre la calle principal de la colonia Guerrero 200 en Chilpancingo. El reporte fue recibido a través de los números de emergencia, lo que movilizó elementos de la Policía Investigadora Ministerial, Policía Estatal y Guardia Nacional. Familiares de la víctima acudieron al lugar y confirmaron el hallazgo. Hasta el momento se desconoce su identidad, edad y causas de muerte. De manera preliminar se indicó que el hombre pudo haberse quitado la vida, versión que no ha sido confirmada por las propias autoridades. Bueno, tenemos esta información que, por cierto, se acaba de modificar, el tema del tiroteo en la ciudad de Chilpancingo. Mi compañero Felipe Zurita nos está mandando la actualización. Dice, 3 hombres murieron tras un ataque armado registrado la tarde de este martes en el crucero de las avenidas Lázaro Cárdenas y Rufo Figueroa frente a una tienda, a un supermercado en la colonia Burócratas de Chilpancingo. Las víctimas fueron identificadas como Luis Enrique N., quien murió en el lugar tras recibir un disparo en la cabeza. Jorge N. y Rogelio N., de aproximadamente 65 años, esta última persona, pues fueron trasladados de manera pues lo más rápido posible a los hospitales cercanos, pero fallecieron. De acuerdo con las autoridades, hombres armados que viajaban en una moto dispararon contra las víctimas y huyeron, mientras que un cuarto hombre habría resultado lesionado y se retiró en una camioneta blanca sin que hasta el momento se conozca su identidad o su estado de salud. En la escena, peritos de la Fiscalía General del Estado localizaron más de 15 casquillos calibre 9 milímetros y otros indicios que fueron integrados a la investigación, en tanto los cuerpos fueron trasladados al servicio médico forense. Vaya situación allá en Chilpancingo, ¿no? Vamos ahora con esto que ocurre en Markelia. Pusieron en marcha un operativo de vigilancia, en otra información, pusieron un operativo de vigilancia pues para evitar ya el tema de los accidentes y de esta manera pues el tema de, pues, de la seguridad de los motociclistas, porque finalmente hay muchas infracciones porque pues no son, como que digamos, muy respetuosos de la ley. Vamos con Víctor Manzanares, que nos tiene todo el reporte al respecto.
1: Después de un mes de acciones de concientización en campo y a través de redes sociales, así como de constantes exhortos a los motociclistas para regularizar su documentación y portar correctamente el casco, en Markelia inició el operativo de vigilancia e infracciones a motociclistas. Como resultado de las primeras acciones, un total de 14 motonetas fueron detenidas por falta de documentación y placas, mientras que 2 motociclistas fueron infraccionados. En el operativo participan agentes de tránsito estatal y de tránsito municipal de Markelia, quienes realizan recorridos de vigilancia para verificar que los conductores cumplan con las disposiciones establecidas. Al respecto, Felipe Mayo González, titular de tránsito municipal, señaló que estas acciones tienen como finalidad de concientizar a los motociclistas sobre la importancia de utilizar correctamente el casco y prevenir accidentes que puedan tener consecuencias fatales. Detalló que previamente se llevó a cabo un operativo de concientización dirigido a las y los conductores de motocicletas y motonetas, a quienes se exhortó a utilizar el casco y cumplir con las medidas de seguridad. Sin embargo, señaló que el problema continuó y que los accidentes se mantienen a la alza. Las autoridades indicaron que los operativos de vigilancia continuarán en distintos puntos de Merkelia con el propósito de reforzar las medidas de seguridad vial y reducir el número de accidentes en los que participan motociclistas. Víctor Manzanares, Romualdo, RTG Noticias.
0: Híjole, pues es que este mismo problema pasa en muchas partes del estado y del país, ¿no? La gente se rehúsa a usar casco, se rehúsa llevan más de dos o tres personas en la motocicleta, sin casco, sin las medidas. La verdad es que estos operativos son para que usted, que maneja una motocicleta, no le pase nada, cuando es una responsabilidad personal, ¿no? Y cuidar a los suyos. Pero, híjole, pues está difícil. Vamos ahora con esto, que este accidente entre motociclistas, que lamentablemente pues dejó a una persona sin vida. Vamos nuevamente con Víctor Manzanares.
1: Un motociclista perdió la vida y otro resultó gravemente lesionado tras un accidente registrado este fin de semana sobre la carretera federal Acapulco-Pinotepa, a la altura de la comunidad de Lagunillas, municipio de San Marcos. De acuerdo con información preliminar, en el percance estuvieron involucrados dos motociclistas. Uno de ellos murió a consecuencia del impacto y fue identificado como Ángel N., mientras que el segundo resultó lesionado y fue reportado en estado delicado de salud. Hasta el momento se desconocen sus generales. Entre las personas involucradas se encuentra un joven originario de San Marcos, aunque de acuerdo con su credencial de elector, aparece como avecindado en la colonia Burócratas de la cabecera municipal de Iguala de la Independencia. Tras el reporte, al lugar arribaron paramédicos de Cruz Roja Mexicana, Delegación San Marcos, así como elementos de Protección Civil, Policía Municipal y Guardia Nacional. Los cuerpos de emergencia encontraron a los motociclistas sobre la carpeta asfáltica. Uno de ellos ya no presentaban signos vitales, por lo que se confirmó su fallecimiento, mientras que el segundo fue auxiliado y trasladado de emergencia para recibir atención médica. Las autoridades correspondientes realizaron las diligencias necesarias para determinar cómo ocurrió el accidente y deslindar responsabilidades. Víctor Manzanares, Romualdo, RTG Noticias.
0: Lamentable, ¿no? Y es que es importante portar el casco, manejar dentro de los límites de velocidad, en fin, todo esto es por seguridad de los propios motociclistas. Bueno, hoy le preguntamos a las autoridades del municipio de Acapulco cuáles son las principales infracciones que ocurren en nuestras calles, qué es lo que normalmente pues el automovilista o el motociclista pues rompe la regla. ¿Qué es lo que más se repite en Acapulco? Nuestra compañera Valeria Juárez investigó y esto es lo que nos presenta.
2: En Acapulco, las principales causas de infracciones automovilistas son estacionarse en lugares prohibidos y no respetar las indicaciones de los semáforos. Así lo aseguró Manuel Antonio Cerón, director de la Policía Vial.
3: Porque a veces están en doble fila, triple fila, parada de camiones, parada de hidrantes, y así mismo, o sea, estacionamiento prohibido.
2: La justificación de muchos automovilistas es que no ven los señalamientos.
3: La señalética que no la ve, porque no vieron pintura roja, por el hidrante.
4: ¿El ciudadano es consciente o es grosero?
3: Bueno, algunos son conscientes, ya ven que está la señalética y dicen, no, pues sí, acepto mi infracción. Y hay otros que no la aceptan, pues se molestan.
2: Algunos agentes de tránsito explican que en su día a día, otro de los motivos más comunes de infracción es pasarse los altos, situación que consideran grave porque pueden causar accidentes y en el peor de los casos, atropellamientos de peatones. Con imágenes de Jesús Tirado para RTG Noticias, informó Valeria Juárez.
0: Esas son las infracciones más comunes en Acapulco y bueno, es importante respetar, insistimos, respetar todos las indicaciones de los límites máximos de velocidad, no estacionarse en lugares prohibidos. Normalmente, híjole, desde el transporte público hasta particulares, hay una cultura del que a mí no me interesa nada, de que no me pasa nada, de que no me van a hacer nada, pero pues se estropea toda la circulación vial por algunos irresponsables, ¿no? En fin, vamos ahora con esto que es el retiro del paseo de las luminarias genera inconformidad, esto en el municipio de Benito Juárez. ¿De qué se trata? Vamos a escuchar a nuestro compañero Francisco Magaña.
5: La decisión del presidente municipal Juan Carlos Aguilar Sandoval del municipio de Benito Juárez de retirar el paseo de las luminarias ubicado en el acceso principal a San Jerónimo sobre la carretera federal generó inconformidad entre integrantes de los sectores artísticos y culturales del municipio. El espacio instalado durante la pasada administración municipal, encabezada por Georgina de la Cruz Galeana, exhibía fotografías monumentales y biografías de personajes destacados de Benito Juárez en el ámbito como la cultura, literatura, música, política, deporte y diseño. Entre las figuras reconocidas se encontraba la luchadora social y feminista Benita Galeana Lacunza, el escritor y poeta Humberto Ibarra Luna, Estrella Marina del Río Radilla, primera mujer en gobernar el municipio, el diseñador José Luis Abarca Torreblanca, el exalcalde Seferino Torreblanca Ávila, abuelo del exgobernador de Guerrero Seferino Torreblanca Galindo, así como el deportista Mircha Serrano Pérez, el cantante Fernando Rosa Solís y el compositor Roberto Vélez del Quevedo. Representantes de los sectores artísticos y cultural calificaron como un desatino el retiro de esas imágenes al considerar que el paseo de las luminarias no solo reconocía a personajes que fueron parte de la historia del municipio, sino también servía como un espacio de difusión cultural para habitantes y visitantes. El lugar se encontraba en un punto estratégico de la ciudad, sobre el camellón ubicado frente a la terminal de autobuses y el paradero de transporte, por lo que también se había convertido en un atractivo para quienes llegaban a San Jerónimo o esperaban su autobús. El retiro de este espacio ha provocado cuestionamientos entre ciudadanos y representantes de la comunidad cultural, quienes consideran que con su desaparición se elimina un sitio que contribuía a preservar y difundir la memoria histórica e identidad de Benito Juárez. Desde San Jerónimo de Juárez, para RTG Noticias, Francisco Magaña.
0: Bueno, así las cosas, hacemos una breve pausa y volvemos con más.
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0: Ya estamos de vuelta. Gracias por acompañarnos aquí en RTG Noticias en nuestra edición nocturna. Le informábamos acerca de la situación de esta obra que se lleva a cabo en lo que es la calle que conduce hacia el mar, ¿no? La calle Juan de la Cosa, aquí en Acapulco, y que donde se construye una obra, pues que obstruye el agua. Aunque hoy ha habido muchos comentarios, una narrativa en redes sociales para minimizar el hecho, porque es lo que quieren hacer, minimizarlo. Me va a gustar cuando hay una desgracia ahí, a ver si lo van a poder minimizar. Lo cierto es que el sector empresarial están molestos porque pues estamos viendo la problemática y bueno, pareciera que las autoridades insisten en seguir con esa obra que todos sabemos que está mal hecha. Vamos con la información.
2: Las inundaciones en la avenida Costera a causa de una obra en la calle Juan de la Cosa en Acapulco generan pérdidas económicas a los negocios. Por ello es urgente que se revisen y finalicen lo más pronto posible. Así lo aseguró Liliana Palomares Batás, presidenta de la Asociación Mexicana de Mujeres Empresarias, Capítulo Guerrero.
15: Entorpece la operación, genera pérdidas y pues sí hacemos un llamado para tomar cartas en el asunto, a la autoridad que corresponda los trabajos que se están realizando, que se agilicen los trabajos, que se supervise, que se estén haciendo de manera adecuada estos trabajos y que todo tenga la mayor rapidez para que podamos estar listas en esta temporada de lluvias, ¿no?
2: Dijo se teme que esta situación empeore si las obras no se terminan o corrigen, toda vez de que se espera una temporada de lluvias intensa y pudiera generar mayores afectaciones en esa zona por los trabajos que realiza el Ayuntamiento de Acapulco.
15: Es una situación alarmante porque, como bien comentas, no ha empezado la temporada de lluvias. Si no tomamos acciones en ese sentido, ¿qué va a suceder con la apertura de nuestros negocios, con la operatividad? ¿Qué vamos a hacer cuando nuestros trabajadores?
2: Para RTG Noticias, informo, Valeria Juárez.
0: Y es que estas obras deberían de ser funcionales. Si la propia instancia no lo entiende así, está mal. Tan es así que hay otro sector de la hotelería, que es el que se ve muy seriamente afectado, como es el caso del Hotel María Eugenia, que dice que definitivamente se tiene que hacer algo porque no se pueden estar inundando cada vez que llueve una hora, porque es lo que ha estado, son dos aguaceros que han caído de una hora aproximadamente, y esas han sido las consecuencias de una obra que está mal hecha.
16: El sector hotelero está molesto y pide una solución inmediata por parte del gobierno de Acapulco con respecto a las severas inundaciones y daños que ha originado la obra inconclusa y mal planeada del acceso de playa en la calle Juan de la Cosa, esto en la zona dorada, con las recientes lluvias y sobre todo con la tormenta eléctrica registrada este lunes.
17: En un momentito se nos inundó, teníamos inclusive gente aquí en el restaurante que la verdad tuvimos que llevarlos a otro lugar. ¿Por qué? Porque aquí tuvimos que cerrar, el agua se nos vino hasta acá adentro, hasta lo que es el lobby y un poquito a lo que es la alberca. Entonces sí es importante tomar cartas en el asunto, en esos trabajos, porque anteriormente pasaba lo mismo, pero actualmente es más con los trabajos que se están haciendo porque se estanca aquí el agua. El turista se va con esa impresión, ¿no? El de que se está inundando no nada más aquí esta área, sino Acapulco. Y eso nos afecta, ¿por qué? Porque el turista no viene, nos cancelan, son afectaciones que normalmente nos afectan la economía de todo el puerto de Acapulco.
16: José Luis Esmírez, presidente de la Asociación de Hoteles y Empresas Turísticas de Acapulco, también advirtió que se debe de hacer una intervención urgente en este acceso para evitar más afectaciones y, por supuesto, mala imagen.
18: Mejor eso fuera el presidente Avelín, entonces que se dejen de politiquería y que arreglen su casa y que arreglen todo. Y que no se tienen responsabilidades unos a otros. Eso es del municipio, no de Fonatur, que quede claro.
16: Edwin Zárate, Imágenes, RTG Noticias, Maui Ortiz.
0: Bueno, y ese día de la lluvia, un compañero reportero, Jacob Morán, hizo una transmisión que llama la atención, y por eso lo retomo, porque podemos ver el nivel del agua que alcanzó el arroyo que se conoce como el arroyo del que baja de la garita, o es el que está justo por debajo de la Diana Cazadora. Entonces, podemos observar aquí cómo se desborda, ¿no? Estamos hablando de una hora de lluvia. Se desborda y toda esta agua va a parar a la costera, justo donde se inundó, en esta zona de entre la Diana Cazadora y la Plaza Comercial Costera 125, que es esta parte que estamos viendo. Teniendo esta problemática, y lo digo con mucha responsabilidad porque ahí están las imágenes, que la propia autoridad municipal no quiera reconocer que su obra estorba, que tapa la salida del agua al mar, es entonces estamos hablando de que hay otros intereses. Las obras públicas tienen que ser funcionales al servicio de la población y eso es garantizar su seguridad. ¿Qué va a suceder si en algún momento viene un temporal de 2-3 días? Imagínense, acuérdense cómo estuvo con John, con el huracán John. Imagínense nada más una situación así y eso tapado, ¿no? Por eso quise retomar este video. Me parece interesante lo que se describe aquí, porque podemos observar cómo el agua se desborda y viene a parar justamente ahí, donde ya de por sí es un problema. Bueno, y se empeora con esa obra que está haciendo el Ayuntamiento de Acapulco. Bueno, y quiero decirles que precisamente hoy, pues llegaron autoridades de Conagua y de Capasec al lugar. Quiero decirles, aquí está el comunicado, el director de la Comisión de Agua Potable, Alcantarillado y Saneamiento del Estado de Guerrero, Capasec, Facundo Gastelum Félix, acompañó a la presidenta municipal de Acapulco, Leticia Lozano Zavala, y al director de la Comisión Nacional del Agua en el estado, Eric Cisneros Chávez, a un recorrido de supervisión en la obra que realiza el Ayuntamiento de Acapulco en la calle Juan de la Cosa. Y lo reitera así, ¿por qué lo recalco? Porque hay muchos medios de estas paginitas en Facebook que dicen, no, es de Fonatur. No, no es cierto, porque el banderazo lo dio Avelina López Rodríguez, ¿sí? Entonces nada más hay que dejarlo bien clarito. En entrevista, el titular de la Capasec informó que esta visita obedece a una invitación que desde su sede de la Ciudad de México realizó la Conagua para verificar la situación en la que se encuentra esta obra de infraestructura pluvial, e indicó que por parte de la dependencia estatal hay una gran disposición para apoyar en lo que se requiera para lograr el correcto funcionamiento de la misma. Dice de manera textual, nos interesa que Acapulco esté bien, nos interesa que Guerrero esté bien, y esto es lo que debe ponderar, explicó el funcionario. Gastelum Félix destacó que esta coordinación de esfuerzos se realiza en el marco del programa Acapulco se transforma contigo y busca promover las condiciones óptimas de la obra, así como los requerimientos para poder darle viabilidad y que cumpla adecuadamente con el desfogue del agua que se acumula en esa zona durante la temporada de lluvias. El funcionario señaló que la obra de la calle Juan de la Cosa que realiza el municipio se va a revisar en coordinación con las demás dependencias y reiteró que existe disposición del gobierno del estado para colaborar en caso de que se requiera. En tanto, el representante de la Comisión Nacional del Agua dijo que se están revisando las cuestiones técnicas y se llevará a cabo el análisis de los tramos realizados para determinar cuáles son las áreas de oportunidad y mejora. En todo momento refrendó el compromiso para sumar acciones en beneficio de la comunidad. ¿Ven aquí lo que dice? En beneficio de la comunidad, que es lo que hemos estado marcando aquí. Este mismo martes, personal técnico de la CAPASEG realizó el levantamiento topográfico de diversos puntos para contar con elementos precisos en la revisión detallada del proyecto. A esta reunión, a esta supervisión, asistieron la Secretaría de Desarrollo Urbano y Obras Públicas del municipio de Acapulco, Sonia Arriaga Irabien, el director de Obras Públicas del Ayuntamiento, Vladimir Hernández Alemán, el director de la Administradora y Promotora de Playas, Alfredo Lacunza de la Cruz, el secretario de Finanzas y Administración del municipio, Carlos Murillón, así como el representante o representantes de Fonatur. Y bueno, ahora tuvo que venir la Federación y el Estado para atender ese problema. Que se corrija es lo que se tiene que hacer. Si es una obra que requiere la corrección, que se corrija. Es de sabios corregir, porque si no, entonces después las consecuencias, pues ¿quién las va a pagar? Pues el responsable de la obra, que en este caso sería el Ayuntamiento de Acapulco. Ojalá que lo hagan, que lo corrijan por el bien de Acapulco. Regresamos.
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0: ya estamos de vuelta. Gracias por acompañarnos. Seguimos con más información para usted. Bueno, hubo cambios en la presidencia de la Organización Ateneo Nacional de la Juventud, capítulo Guerrero. Aquí los pormenores.
1: Ateneo Nacional de la Juventud, capítulo Guerrero, llevó a cabo el cambio de presidencia, concluyendo un periodo de 3 años al frente de la organización e iniciando una nueva etapa con la incorporación de una nueva integrante como presidenta. Durante el acto de transición, quien dejó el cargo, Arturo Martínez Cruz, destacó que durante los 3 años de trabajo al frente de Ateneo, se lleva un importante aprendizaje, principalmente en materia de políticas públicas y derechos juveniles, además de experiencias que contribuyeron a su formación y participación dentro de la organización.
2: Grandes aprendizajes, cuestiones de gestiones, cuestiones de poder incidir socialmente en pro de las juventudes, poder entablar y tocar puertas para poder obtener beneficios y poder impulsar proyectos en pro de ese sector que actualmente se encuentra vulnerable.
1: Por su parte, la nueva presidenta de Ateneo Nacional de la Juventud, capítulo Guerrero, Nayeli Pérez Ochoa, planteó como uno de sus principales objetivos lograr que más jóvenes se incorporen a Ateneo, participen en sus actividades y encuentren en este espacio una plataforma para desarrollar sus capacidades, involucrando temas de interés público y contribuyendo a la construcción de una sociedad participativa.
3: Voy a hacer en conjunto con todos ellos algo que nos beneficie y que nos desarrolle como personas.
1: Actualmente son aproximadamente 22 integrantes en Ateneo, capítulo Guerrero. Con imágenes de Edwin Zárate para RTG Noticias, Beatriz Galindo Matamoros.
0: Bueno, muchas dependencias del gobierno del estado se están llevando a cabo una serie de conferencias con la finalidad de tener entornos libres de violencia. Y esto ocurrió aquí en RTG. Vamos con los detalles.
4: Para tener un lugar de trabajo donde impere el respeto, la igualdad y la convivencia, se impartió la conferencia Entornos Libres de Violencia en Radio y Televisión de Guerrero. El objetivo es construir juntos un ambiente de trabajo seguro, inclusivo y libre de violencia. La igualdad nos fortalece. El respeto nos une. Esta charla fue impartida por la titular de la unidad de género de RTG, Gabriela Rodríguez Fierro.
5: Tener entornos más saludables emocionalmente, no tener conflictos que lleguen a perjudicarnos, ¿no? Más, o sea, tener un ambiente más tranquilo, un ambiente laboral más tranquilo, trabajar en armonía, estar todos tranquilos.
4: A través de una charla nos mostraron que debemos escuchar, dialogar para resolver los conflictos. La conferencia se impartió en el marco del Día Naranja para la erradicación de la violencia contra las mujeres, niñas y adolescentes. Jesús Tirado la Lente, les ha informado Hugo Sandoval Alcaraz para RTG Noticias.
0: Vamos ahora con otras noticias. Regresó a Taxco el Urban Trail Nocturno. Se ha de poner chido este evento, ¿verdad? Va padre, ¿verdad? Porque realmente este tipo de eventos para este pueblo mágico ha sido un atractivo, no solamente a nivel nacional, sino a nivel internacional, le da una proyección importante. Vamos con todos los detalles con mi compañero Raimundo Ruiz.
6: La carrera atlética extrema de Urban Trail Nocturno cerrará 2026 en Taxco la noche del 7 de noviembre, cuando se lleve a cabo la competencia con un circuito de 5 kilómetros con un desnivel acumulado de 430 metros. Esta competencia se realizará en las calles nocturnas del Pueblo Mágico y en la que se espera que se inscriban un límite de hasta 1.500 personas.
7: Sabemos que el evento va a ser el 7 de noviembre, estamos a más de 10 semanas, entonces esperamos tener una asistencia de más de 1.000 corredores, esperamos tener arriba de 1.200 y el 80% son foráneos. Este evento también desde el principio, y pues es esto por lo que agradecemos al gobierno por haber confiado en nosotros, nos dimos cuenta de que lo nuestro era un producto turístico que genera una derrama económica importante para el destino. La ocupación hotelera promedio en todas nuestras ediciones ha sido superior al 95% y esperamos que en esta edición pues no sea la excepción.
6: Se espera generar una ocupación hotelera arriba del 95% para este evento. RTG Noticias, Raimundo Ruiz.
0: Oigan, pues también nuestros amigos de Organización Editorial Mexicana van a llevar a cabo un importante evento deportivo. Aquí los pormenores.
8: La organización editorial mexicana, que aglutina diversos medios de comunicación en todo el país, celebra sus 48 años en este 2026 y lo hace a través de un circuito de 24 carreras a realizarse en distintos estados donde tiene presencia. Y por supuesto, Acapulco no podía quedar fuera.
9: La bolsa que nosotros tenemos a repartir es de más de 100 mil pesos. Se dice fácil, no lo es en estos tiempos. Y sobre todo lo que queremos es que la gente venga, conviva, que la gente haga deporte, que todos estemos en unión familiar.
8: Las emblemáticas oficinas del Sol de Acapulco, ubicadas sobre la costera Miguel Alemán, serán la salida y meta de esta carrera, que van desde los 2.5, 5 y 10 kilómetros a realizarse el próximo 25 de octubre, y se estima que para esta segunda edición se llegue a más de 800 participantes.
10: Reconocemos y celebramos este tipo de actividades, ya que promueven el deporte, la convivencia, la vida saludable y, por supuesto, nos enlaza como comunidades.
11: Que Acapulco forme parte del prestigioso circuito running de la Organización Internacional Mexicana 2026. Es un evento no nada más de Acapulco, es nacional, que eso también lo vemos en otros, en otras partes de la República, y la verdad que es excelente, no solo incentiva la actividad física entre los acapulqueños, sino que también posiciona a nuestra emblemática costera Miguel Alemán como un escenario vivo en el turismo deportivo y cultural.
8: Edwin Zarate, imágenes, RTG Noticias, Maui Ortiz.
12: Vamos ahora con Manuel Nava García. Lo voy a invitar a Manuel Nava García a que vayamos a correr, ¿no? Sí. No, ¿verdad que sí? Sí, sí. Va a ver, mañana vamos a ver con él. Vamos con Manuel Nava García y la sección Cuestión de Peso. Adelante, Manuel.
13: ¿Cómo les va? ¿Cómo están ustedes? La defensa ante los ciberfraudes es una cuestión de peso. Para protegerse ante los ciberfraudes, hay las siguientes recomendaciones, que ya las hemos dado en otra ocasión. Primero, cambiar las contraseñas de redes y aplicaciones bancarias de forma constante y fijar claves difíciles de acceder. Implementar el sistema de doble autentificación en redes sociales, las apps de los bancos. Esto puede ser la ayuda de un correo electrónico, un número de celular o datos biométricos. Esta medida pone una capa adicional de seguridad que es más difícil de vulnerar. Actualizar de forma constante los dispositivos móviles. El no hacerlo abre la puerta a ciberdelincuentes, ya que quedan espacios para que puedan ingresar a la información personal. Recurrir a páginas oficiales. En estos últimos años es más común que los criminales digitales monten páginas falsas, similares o iguales a las originales, y además paguen por estar en los primeros lugares de la búsqueda. No hay que abrir links de procedencia dudosa y correos que son potencialmente falsos. En el caso de las supuestas ofertas, verificar antes de comprar. Incluso en los comentarios, muchas de las víctimas narran su historia en busca de evitar nuevas estafas. La defensa ante los ciberfraudes es una cuestión de peso. Por el favor de su atención, muchas gracias.
12: Bueno, gracias, Manuel. Ya nos vamos. Muchas gracias por su amable atención. Mañana tenemos más noticias. 10 de la mañana con Aileen Muñoz. 2 de la tarde ya estará Irvin Ávila. A ver si nos trajo algo, ¿verdad? No. De las vacaciones, ¿qué no? La ropa sucia, yo creo. Y yo los espero a las 8 de la noche con repetición a la medianoche. Muchas gracias. Que descansen.
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para todos ustedes que nos están acompañando en sintonía en RTG 97.7 FM de tu radio. Sintonízale a tu radio y súbele a tu radio, porque vamos a tener mucha música de música del género norteño. Solicita tu canción norteña al teléfono aquí en cabina, el teléfono directo 767-67-521-39. Nos puedes enviar un mensaje por WhatsApp a este teléfono que les acabo de mencionar. Y vamos a continuar con la programación musical de esta noche. Les saluda a su servidora Patty Ramírez y vamos con más música. Tenemos mucha música norteña que proyectarles en esta noche. Los quiero poner a cantar, a gritar al ritmo de la música norteña. Así es, solicita tu canción de tu música norteña. Y ya tenemos por acá lista esta canción de los Cardenales de Nuevo León. Y esta canción se llama Necesito Decírtelo.

Claro que sí, pues ya estamos por acá de regreso y acabamos de escuchar a los Cardenales de Nuevo León, esta canción que se llama Necesito Decírtelo. Son las nueve de la noche con 18 minutos. Excelente noche para todos ustedes que nos están acompañando en sintonía en RTG Radio 97.7 FM. Sintoniza tu radio a toda mi gente bonita de esta región de la Tierra Caliente que nos están escuchando. A todos ustedes que nos están viendo en el en vivo en Facebook,

en RTG 97.7 FM. Los saludamos, los felicitamos hoy en este día. Les saluda Patti Ramírez y vamos a continuar con más música norteña. Solicita tu canción y con gusto te complacemos en este programa. Es música de complacencias porque los quiero poner alegres, contentos esta noche llena de música para todos ustedes que nos están acompañando en RTG 97.7 FM. Y nos vamos a escuchar esta canción de La Maquinaria Norteña. Esta canción se llama Eres Ese Algo. Vamos a escucharla, vamos a bailarla y vamos a disfrutarla.

en esta noche. Y vamos a continuar con la programación musical. Ya son las 9:22 p.m. Excelente noche. Y vamos a enviar saludos. Estamos al aire. Saludos allá para Mayra y Lupita, que nos están escuchando y nos están viendo en el en vivo allá en Sinagua, Guerrero, del municipio de Sinagua. Un saludo para toda mi gente bonita de ahí de Sinagua, también de Tanganguato, Guerrero. Un saludo a toda mi gente bonita de esta región de la Tierra Caliente que nos están sintonizando en el 97.7 FM de tu radio. Experiencia radiofónica total. Y vamos a continuar con más música. Los quiero poner a cantar, a bailar. Y ya tenemos por acá listo a los Tigres del Norte con esta canción que se llama Mi Buena Suerte.

Claro que sí, pues ahí acabamos de escuchar a los Tigres del Norte con esta canción, Mi Buena Suerte. Ya son las 9:26. Excelente noche para todos ustedes que nos están acompañando en sintonía en el 97.7 FM. Y nos vamos con más música, y tenemos por acá listos a los originales, a los Cadetes de Linares. Y esta canción se llama Los Dos Amigos. Vamos a cantarla, vamos a bailar.

0: Claro que sí, pues ahí acabamos de escuchar esta canción, se llama Los Dos Amigos con los Cadetes de Linares, de Homero Guerrero y de Lupe Tijerina. Para todos ustedes en esta noche que nos están acompañando en sintonía, vamos a saludar allá para todos los conductores del servicio público, muy activos ellos se encuentran en esta noche laborando. Échale ganas, es martes y estamos iniciando pues la semana. Así es, saludamos allá para toda mi gente bonita del estado de Michoacán, del estado de México, donde quiera que nos estén sintonizando, les hacemos llegar sus saludos, sus felicitaciones. No le cambies de frecuencia, sigue en el 820, nos vamos a un breve corte y regresamos con más música en RTG Radio 97.7 FM. Estás escuchando pura música del género norteño. No le cambies de frecuencia, sigue en el 820.
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5: Ya estamos por acá de regreso, ya son las 9 de la noche con 35 minutos. Excelente noche para todos ustedes que nos están acompañando en sintonía en RTG 97.7 FM de tu radio, sintoniza tu radio, y también a todos los que nos están viendo en el en vivo por Facebook en el 97.7 FM, su servidora Patty Ramírez en esta noche los saluda, los felicita a todos ustedes que nos están acompañando en sintonía. Y vamos con más música norteña, vamos a escuchar a Los Tigres del Norte y esta canción se llama Cuestión Olvidada.

Claro que sí, pues ahí acabamos de escuchar a los Tigres del Norte con esta canción, Cuestión Olvidada. Ya son las 9 de la noche con 39 minutos, excelente noche. Estás escuchando IRTG Radio 97.7 FM y nos vamos con más música y nos vamos a escuchar esta canción de Lalo Mora y su grupo Peregrino con esta canción que se llama El Rey de Mil Coronas.

Ahí quedó esta canción se llama El Rey de Mil Coronas con Lalo Mora y su grupo Peregrino. Y vamos a continuar con más música norteña en esta noche. En esta noche vamos a escuchar, ya tenemos acá listo a Los Invasores de Nuevo León con esta canción que se llama Playa Sola. Bonita canción para cantarla y disfrutarla en esta noche. Saludamos allá para todos nuestros seguidores, a toda nuestra audiencia que nos están viendo en el en vivo por Facebook en el 97.7 FM. A todos ustedes que nos están sintonizando en esta noche por radio, también los saludamos. Te invitamos a que te pongas en contacto con nosotros al teléfono aquí en cabina, el teléfono directo 767-67-521-39. Estamos en vivo en cabina, estamos ubicados en Avenida Revolución número 6, Colonia Alameda, aquí en Coyuca de Catalán. Y vámonos, mi raza, porque tenemos mucha música para seguir cantando, bailando y echarnos unos gritos con estas canciones norteñas, estas canciones tan bonitas. Pues vamos a disfrutarlas, vamos a cantarlas, y esta canción se llama Playa Sola.

Ahí quedó esta canción que acabamos de escuchar a los Invasores de Nuevo León, y eso se llama Playa Sola. Esta canción, bonita canción para disfrutar en esta noche de este día martes. Hoy martes 25 de agosto, y vamos a enviar saludos allá para nuestra amiga Silvia Gómez Martínez, nos está saludando, y vamos a enviarle saludos allá para sus hermanos que radican aquí en Coyuca de Catalán, de parte de su hermana Silvia Gómez Martínez. Ahí están los saluditos. Te invitamos a sintonizar la radio en el 97.7 FM de tu radio. Y también vamos a enviar saludos. Por acá tenemos más saluditos. Saludos allá para el profesor Gustavo, para Norma, para Toño y Fito y Fanny. Ahí están los saluditos. Y felicitaciones a todos ustedes que cumplen años. También vamos a enviar saludos allá en Ciudad Altamirano para la señora Lucy Barona, que también nos está acompañando en sintonía en su radio, el 97.7 FM. Saludos a la señora Gregoria Echeverría, también aquí en Coyuca de Catalán, que también nos escucha diariamente en el 97.7 FM. Les saluda a Patty Ramírez y vamos a continuar con más música y vamos a cantar esta bonita canción. Esa canción se llama Una Página Más, con los Cadetes de Linares. Vamos a escucharla, vamos a cantarla y vamos a disfrutar.

Claro que sí, pues ahí acabamos de escuchar esta canción de los Cadetes de Linares, y esta canción se llama Una Página Más. Bonita canción para escuchar en esta noche. Y nos vamos con esta canción que se llama La Mesa del Rincón con los Tigres del Norte. Vamos a bailarla, vamos a cantarla y vamos a disfrutarla. Estás escuchando RTG 97.7 FM y vamos a enviar saludos allá para Silvia Gómez Martínez, que nos está saludando desde Guadalajara. Ahí están los saluditos, y también ella saluda a sus hermanos que radican aquí en Coyuca de Catalán. También saluda al profesor Gustavo, a Norma, a Toño, a Fito y a Fanny de aquí de Coyuca de Catalán. Mi gente bonita de aquí de Coyuca que nos sintonizan en radio en el 97.7 FM. 9 de la noche con 52 minutos. Excelente noche.

0: Ahí quedó esta canción, bonita canción, se llama La Mesa del Rincón con los Tigres del Norte. Bonita canción para cantarla y disfrutarla en esta noche. Vamos a saludar allá para toda mi gente bonita de esta región de la Tierra Caliente, sus diferentes municipios que nos están sintonizando en RTG 97.7 FM. A todos ustedes que nos están viendo en el en vivo, están compartiendo el en vivo. Muchas gracias a todos ustedes que nos regalan un like en el en vivo en Facebook en el 97.7 FM. Gracias. Y vamos a saludar allá para Martín Hernández. Saludos, Martín Hernández. Allá para Silvia Gómez Martínez, que también nos está saludando en el en vivo. Saludos allá para Jesús Castillo. Y saluda allá para Mayra y Lupita también, que nos están escuchando en Sinagua, Guerrero. Ahí están los saluditos allá para la señora Gregoria Echeverría, aquí en Coyuca de Catalán, que también nos está acompañando en el 97.7 FM de su radio. Y pues bueno, llegamos a la parte final de este programa musical. Así de rápido se me va la hora. Tenemos mucha música norteña que programarles, que proyectarles en esta noche, pero el tiempo es muy corto. Así es, pues vamos a enviar saludos allá para todos ustedes que nos están viendo en el en vivo, a todos los que nos están sintonizando en radio, en el 97.7 FM, y vamos a enviar saludos, felicitaciones en esta noche allá para todos los que están celebrando, festejando su cumpleaños. Muchas, pero muchas felicidades, pásela bonito, disfrute este día especial de su cumpleaños, y hay que dar gracias a Dios por otro año más de vida, que es lo más importante. Y pues hay que pedir, si vamos a pedir un deseo, pues hay que pedir mucha salud, porque con salud podemos hacer muchas cosas. Así es. Un saludo para todos ustedes en esta noche. Nos despedimos. Yo soy tu servidora, Patty Ramírez. Que pasen muy buenas noches a todos ustedes que ya están cenando sus sagrados alimentos. Buen provechito. Y bueno, nos despedimos, ya son las 9 de la noche con 57 minutos. Excelente noche, nos escuchamos el día de mañana miércoles, si Dios nos lo permite, a partir de las 6 de la tarde, en nuestro turno en vivo, de 6 de la tarde a 10 de la noche. Por ahí nos están preguntando siempre en los en vivos, en la página de Facebook, nos preguntan en qué horario nos sintonizamos. Pues nos escuchamos a las 6 de la tarde, de 6 a 10 de la noche, 4 horas. Estamos con ustedes, saludándolos, complaciéndolos, felicitándolos. Que pasen excelente noche. Soy Patty Ramírez. Buenas noches y estás escuchando RTG 97.7 FM. Hasta mañana.
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buenos días, mis amigos. Muy buenos días. Bienvenidos a nuestra programación en el 97.7 de FM y también en nuestra página de internet. Estamos llegando a todos ustedes para acompañarles en esta nueva aventura en el día de hoy, en este día tan especial del miércoles 26 de agosto. Felicitamos a todos nuestros amigos que lleven, que en este día celebren su cumpleaños. Y checando el santoral, pues vamos a ver que deben de llevar el nombre de, por acá tenemos, ahí ya se me está extraviando mi agenda, pero ya la tengo por acá. Vamos a felicitar en este día 26 a Ceferino. Muchas felicidades a todos los ceferinos. Hoy en su día, es día de San Ceferino, hoy 26. El día de ayer fue también día del estilista, el día de ayer 25 de agosto, día del estilista. A todos mis amigos estilistas, muchas felicidades, de verdad les deseamos que tengan y sigan recibiendo el reconocimiento de todos, de todas sus clientes, ¿verdad?, o de todas las personas que acuden y que están contentos y satisfechos por el servicio que les brinda, por el trabajo profesional que desempeñan en favor de la belleza. Gracias, amigos estilistas, y nunca es tarde para hacerles llegar ese saludo. Y ayer nos quedamos pendientes y pues no tuvimos mucha oportunidad, se prolongó demasiado la conferencia a la mañanera y ya no hubo oportunidad de entrar y de poderles saludar, así es que lo hacemos hoy. Vamos a llevarle a todos ustedes, madrugadores, nuestro programa. Bueno, pues en Coyuca de Catalán nos amanece con una temperatura agradable, se siente fresca la mañana, la intemperie, pero vamos a checarla. Exactamente aquí en Coyuca nos amanece, nos dice, a ver, por acá la checamos. Coyuca de Catalán, 25 grados centígrados, parcialmente nublado, sensación térmica de 26 grados y el cielo estará principalmente despejado. La temperatura máxima para hoy día será de 37 grados centígrados. Bueno, pues así está la información y nos dice sin precipitaciones durante al menos las próximas 2 horas. Así nos los dice, así compartimos la información y pues tomen sus precauciones. Ya escuchó, en las próximas 2 horas no hay lluvia, puede ser después de estas 2 horas. Vamos a más música, vámonos a la música, vamos a disfrutar de nuestra programación para hoy día y ya tenemos a los invasores y a los herederos del norte con esto que es La Viviana.

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3: Desde la mañana, nuestro programa que estamos llevando para todos ustedes, seguidores de RTG Coyuca de Catalán, en nuestra página de internet, y ahora ya estamos también con ustedes en el 97.7 de FM. Gracias, mis amigos, a todos aquellos que insistieron muchísimo para que el FM o RTG Coyuca de Catalán llegar a través de radio, y estamos llegando a través de FM en el 97.7. Gracias a todos nuestros amigos en el Quirindal, nos dicen que nos escuchan por allá, por

La Peguala, Arcelia, y todas esas poblaciones más apartadas del municipio de Tlapecuala, en Arcelia, en la bella Novia Morena del Sol. Les llevamos también los saludos muy especiales para todos ustedes y para los que nos están recibiendo a través de nuestra página. Hasta el extranjero se va nuestro saludo para todos nuestros paisanos que se encuentran radicando allá, luchando día a día, trabajando, bueno, de sol a sol. Desde muy tempranito, muchos desde las 5 de la mañana ya están en actividad. Les acompañamos desde la Tierra Caliente, RTG, Cochuca de Catalán, desde la mañana, su programa. Vamos adelante, ya está listo. Le empeñé mi corazón.

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Hemos escuchado a los Tigres del Norte aquí en nuestro programa desde la mañana. Vamos a llevarles saluditos a todos los que ya nos permiten acompañarles, a los amigos de la ruta Coyuca, Ciudad Altamirano, que están laborando y están cubriendo esta importante ruta, brindando excelente servicio. También saludito para nuestros amigos de los diferentes sitios de taxis, donde también están muy atentos al llamado y desde luego para brindar el mejor servicio. Gracias a todos los comerciantes, a mis amigos comerciantes ya en sus establecimientos, listos también para atenderles como se lo merecen. Así es que el saludito para todos los que ya se incorporaron a nuestra programación. Y vámonos al tema, ya está lista con la luz prendida. Ellos son los Invasores de Nuevo León.

Bien, mis amigos, ya a las 6:47 en RTG Coyuca de Catalán y en el 97.7 estamos llegando a todos ustedes en FM. Vamos a felicitar a todos nuestros amigos que celebran su cumpleaños en este 26 de agosto. Muchas felicidades, enhorabuena y que tengan grata convivencia. Hoy, en este día, es Día del Perro, es Día Internacional del Perro. Así nos los está marcando aquí. Con muchísimo gusto les compartimos Día Nacional del Perro. Bueno, pues de todos los perritos, todos los que tienen mascotas y los que lo están pensando en adquirir o adoptar una mascota, pues ya no lo piensen más. Es la mejor compañía. Vamos a adelante con más música. Vámonos ahora con El Padrino. Ya está listo el señor Joan Sebastián con su banda.

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1: Las 6 de la mañana con 56 minutos en RTG Coyuca de Catalán. Y vamos adelante, adelante con más en este día, un día especial, el Día Nacional del Perro. Día Nacional del Perro, de esta mascota que es una de las gratas compañías para el ser humano. Es un privilegio, ¿verdad?, tener y compartir momentos con las mascotas. De verdad, la convivencia o el vivir bajo el mismo techo, tener una mascota en el hogar, ayuda mucho y sobre todo a los menores los hace ser un poquito más colaboradores, responsables y sensibles. De verdad, es muy bueno, es muy beneficioso tener y contar con una mascota. Así es que no lo piense más y adopte una mascota si aún no la tiene. Es momento de adoptar en este Día Nacional del Perro. Vamos a más música, volvemos a la parte musical de nuestra programación y saludito para nuestros amigos que están de manteles largos, para todos los que en su día están celebrando, los que llevan el nombre de Ceferino, es día de San Ceferino o Ceferina, muchas felicidades en este 26 de agosto. Nos vamos a la parte musical, vamos a llevarles otro tema antes de ir a mensajes.

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1: Ya son las 7:09 en RTG Coyuca de Catalán. Saludito para la señora Mari allá en la colonia Centro Ciudad Altamirano y toda su familia que nos permite acompañarles, a los madrugadores de allá de la Lázaro Cárdenas. ¿Qué tal? ¿Cómo va la chamba ya muy avanzadita? Bueno, pues para allá van nuestros saludos y nuestras buenas vibras para que sigan laborando con entusiasmo y cantando estos temas que estamos llevando. Buenos días a toda nuestra gente bonita que ya nos está recibiendo a través del 97.7 de FM en Coyuca de Catalán y en todas aquellas comunidades en las que estamos llegando en esta región de la Tierra Caliente. Gracias, gracias a el profesor Eder, bueno, para Eder Sánchez Covarrubias y toda su familia aquí en la señorial. También saludito para, bueno, pues para nuestros amigos que ya nos están acompañando, bueno, para todos los que en las diferentes oficinas y dependencias de gobierno que pues entran a las 7, otros entran a las 8, otros a las 9, bueno, pues para los que ya están en activo, vaya el saludo. Y también para los amos del volante, no puede faltar ese saludote para nuestros amigos que nos están acompañando siempre fieles a la frecuencia de RTG Coyuca de Catalán. Vámonos al tema, está listo y pues nadie es eterno.

Envenenada es el tema que les llevamos con Carlos y José aquí en nuestro programa en, bueno, pues desde la mañana su programa que estamos llevando. Gracias a la licenciada Albanelli y a todo el personal que se encuentra laborando allá en las instalaciones del DIF, especialmente en el comedor comunitario. Vaya también saludito para toda nuestra gente bonita en sus respetables hogares donde ya nos están recibiendo en el 97.7 de FM. Nuestro amigo el señor Lorenzo Benítez y su esposa la señora Josafat García de Benítez. También saludito para nuestra gente bonita en Tierra Blanca, a quienes nos están acompañando en la bajada, amigos allá en Los Terrones, en la comunidad del Coco, en Los Brasiles, Las Cruces, en San José, La Quesería, en Tarétaro, en Coyol, en Puerta Grande y Cuestecita, hasta donde llega nuestra señal, va a llegar el saludo y también hasta donde nos puedan recibir quienes tengan internet. Gracias, gracias mis amigos, estamos con ustedes, les estamos acompañando, no están solos. Así es que vámonos con el siguiente tema, ya lo tenemos por acá.

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1: Desde la mañana, su programa que estamos llevando en este momento, ya a las 7:24. Recuerde que a las 7:30 nos estaremos enlazando para llevarle la conferencia a la mañanera y de esta manera mantenerle bien informado y actualizado.

dado con toda esta información que será compartida en este espacio, en el espacio de la conferencia de la Mañanera del Pueblo. No se lo pierda. Continuamos, ya a las 7 con 25 minutos, nos quedan 5 minutitos de programa, así es que los vamos a aprovechar llevándoles saludos a todos nuestros seguidores que ya nos permiten acompañarles en el 97.7 de FM. Gracias, mis amigos, por estar fieles, muy atentos, esperando nuestro regreso. Y ya estamos con ustedes, nos da muchísimo gusto saber que nos reciben nuevamente con todo ese gusto y con toda esa alegría, pero también nos gustaría que marquen nuestra línea telefónica en cabina para ponernos en contacto y darles la bienvenida y desde luego mandarles saludos como corresponde. Gracias por su preferencia. Nos vamos con la música, nos vamos con este tema. ¡Qué casualidad! Ya está listo el señor Ramón Ayala.

0: Vamos a cerrar ya nuestro programa, mis amigos, porque ya son las 7:29, ya no nos da tiempo de escuchar este último tema. Vamos a agradecerles su atención, pero le invitamos a permanecer cautivo, no se vaya, quédese y manténgase bien informado.
1: 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Por hoy ya terminamos y nos escuchamos todas las mañanas desde la mañana. Buenos días, se quedan con la conferencia La Mañanera del Pueblo.
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0: estos ecosistemas y humedales, y esto va a permitir que familias que cuando viene un huracán tienen que salirse para ir a un refugio, ahora no tendrán que hacerlo porque su casa será su propio refugio, su casa será patrimonio para sus hijos. Le agradecemos muchísimo por este gran apoyo a miles de familias de Yucatán y de todo México. Gracias, presidenta, por su apoyo.
1: Gracias, Joaquín.
2: Muy buenos días.
1: Adelante, Edna.
2: Buenos días, presidenta. Pues con un gusto de acompañar a Rodrigo Chávez de CONAVI. Este verás de los momentos más emotivos, esta entrega con Yasmín, Lynn, que están muy, muy contentas, todas las familias. Pues los datos muy generales, decirle ya en este miércoles de vivienda es el número 30. Ya en 22 entidades, 28 municipios. El hecho de que esta sea la tercera ocasión que estamos con el gobernador de Yucatán, con nuestro querido Huacho, es muy simbólico, porque ya de estas 30 mañaneras de miércoles de vivienda, 3 están siendo en Yucatán. Vamos muy bien, la meta es de más de 72,000 viviendas. Presidenta, decirle que vamos prácticamente al 66% de la meta total, y este evento es reflejo de ese gran avance. Presidenta, gracias.
1: Gracias.
3: Y buenos días, presidenta. Vamos a entregarle la vivienda a la compañera Yasmín y a su hija de 6 años, que nos van a acompañar a recibir su vivienda. Es un conjunto habitacional.
1: Buenos días a todos. A ver, espérense para que saludemos a todos los beneficiarios.
3: Aquí están los beneficiarios, están todos muy contentos.
1: Muchas felicidades.
3: Sí, gracias. Es un conjunto habitacional de 50 viviendas de 62 metros cuadrados. Cada una tiene 2 recámaras, tiene una alcoba, sala, cocina, baño, patio de servicio. Son viviendas totalmente unifamiliares. Aquí vamos a... Es un conjunto de un total que tenemos en obra de 33 en todo Yucatán. Estamos construyendo 9,000 viviendas. Estamos en proceso ya de obra todas ellas. Vamos a darle la llave a la compañera Yasmín para que nos haga el honor de abrir su vivienda. Y podemos pasar a ver su vivienda, presidenta. Vamos a pasar, gobernador, secretaria. Le vamos a dar el micrófono a Yasmín para que nos pueda dirigir unas palabras. Adelante, Yasmín.
4: Pues muchas gracias, presidenta, por este apoyo que nos da ahora sí nuestro hogar, nuestro nidito de amor y paz, tranquilidad. Ahora estoy muy emocionada por escribir este hogar, la verdad. Pues ya van a tener un espacio mis papás en donde estar, en donde vivir. Y pues muchas gracias.
1: No, al contrario. Gracias a ti por tu trabajo. ¿Cómo se llama tu hija?
4: Taylin.
1: Taylin. ¿Cómo estás, Taylin?
5: Bien.
1: ¿Te gusta tu casita?
5: Sí.
1: ¿Cuántos años tienes?
5: 6.
1: 6. ¿Ya vas a entrar a primero?
5: Sí, a segundo.
1: ¡A segundo! ¡Felicidades! Un abrazo. Gracias. Muy fuerte. Gracias a ustedes. ¡Felicidades! Un abrazo. Gracias, gracias. Ana, Rodrigo. Guacho, gracias. Bueno, vamos con Alicia. Adelante, Alicia.
6: Muchas gracias. Buenos días a todas, a todos. Un gusto, con el permiso, con su permiso, señora presidenta. Estamos aquí en un día que va a ser histórico, porque en verdad lo que vamos a presentar hoy es una nueva ley, la Ley General del Equilibrio Ecológico y la Protección Ambiental. Y se trata de hablar de un tema que nos concierne absolutamente a todos y a todas las mexicanas, porque es nuestra casa común, y sobre todo venimos a hablar de la vida y del futuro de México. y de un momento que vivimos como planeta y como país que nos exige claridad moral, rigor técnico y sobre todo responsabilidad histórica. Y porque ya el tema ambiental no es un asunto solo de especialistas ni secundario, realmente atraviesa toda nuestra vida y está en la base del bienestar y de la prosperidad. Y por eso nosotros hoy venimos con mucho gusto con las instrucciones de la presidenta para realmente avanzar lo que en muchas décadas se ejerció un modelo de desarrollo que no contemplaba el medio ambiente de manera integral y la ecología, sino que se iba mucho por la rentabilidad inmediata y desconocía el bienestar de las comunidades y la protección del patrimonio natural. Por eso, con la presidenta se impulsa esta política ecológica y ambiental humanista que coloca en el centro a las personas, a las comunidades, a los pueblos indígenas y afrodescendientes, y por eso esta nueva ley, que espero que les resulte interesante, es una nueva relación entre el desarrollo, el bienestar, la prosperidad y la naturaleza, y sobre todo una relación que se basa en la justicia ambiental. Nos permite pasar un rápido video, señora presidenta. Adelante con el video.
7: El agua, el aire, los alimentos que sostienen nuestra salud y gran parte de la economía dependen del equilibrio ambiental. Nuestro patrimonio es la base del bienestar y la prosperidad compartida del pueblo de México que debemos conservar. En las últimas décadas, los desafíos ambientales se profundizaron: crisis climática, pérdida de la biodiversidad, contaminación y degradación de ecosistemas. A la par, avanzaron la ciencia y la tecnología. Por ello, los retos de hoy requieren mejores respuestas, que reconozcan el valor de los saberes ancestrales. No puede haber justicia social sin justicia ambiental. Ante esta nueva realidad, bajo el liderazgo de la presidenta Claudia Sheinbaum, el gobierno de México propone una nueva Ley General del Equilibrio Ecológico y la Protección al Ambiente, que garantiza el derecho de todas y todos a un medio ambiente sano.
8: El desarrollo y el bienestar del pueblo solo pueden fortalecerse con el cuidado del medio ambiente y los recursos naturales.
7: Porque proteger el patrimonio natural significa también proteger nuestra salud, nuestra agua y nuestros alimentos. Significa reducir riesgos para las comunidades, restaurar los ecosistemas dañados, aprovechar mejor nuestros recursos y generar bienestar y oportunidades sin comprometer el patrimonio natural que sostiene nuestro desarrollo. Una visión humanista que plantea una nueva relación entre comunidades, Estado y naturaleza. Prevenir antes de reparar, conservar y restaurar. Decidir con base en la mejor ciencia posible y fortalecer la participación social. Hoy tenemos la oportunidad histórica de heredar un marco jurídico más justo y responsable. El desarrollo solo será duradero y posible si conservamos nuestra enorme riqueza natural.
6: ¿Por qué necesitamos una nueva ley del equilibrio ecológico y la protección al ambiente? Por tres razones. Primero, porque el planeta está enfrentando nuevos desafíos ambientales: el cambio climático, la pérdida de biodiversidad, la contaminación de los océanos, de las costas. Son temas realmente nuevos. Esta ley, además, era una ley, estamos actualizando una ley de 1988, han pasado 40 años, por lo tanto es tan importante que respondamos con una visión diferente, humanista y muy cercana a la gente. La siguiente: esta ley nos brinda nuevas herramientas, herramientas muy novedosas para atender los nuevos retos ambientales. Tiene, por ejemplo, un programa de restauración ecológica. Estamos en la década de la restauración. El tema restauración no estaba en la ley anterior. Cambio climático tampoco, porque cambio climático se inicia con la cumbre de 1992, se acordarán ustedes de aquella gran cumbre de medio ambiente y desarrollo. Entonces, provee de estas nuevas herramientas novedosas que creo que pueden ser muy importantes. Da más certeza jurídica a las comunidades y a las inversiones, que son generalmente donde se generan algunos problemas socioambientales, y es muy importante que se distinga y que se vea cómo se puede correlacionar las comunidades con las inversiones. Integra avances científicos, tenemos grandes avances científicos, tenemos innovación, nuevas tecnologías, por ejemplo, en la economía circular. sabemos que hay muy buenos avances en los conocimientos de la flora, de la fauna. Y sobre todo lo más importante es combinarlo con los saberes ancestrales. No podemos hacer ciencia sin reconocer la sabiduría que tienen nuestros pueblos indígenas. Y fortalece sobre todo prevención y restauración, pero con participación ciudadana. Antes hacíamos esto, conservábamos, preservábamos, pero sin la gente. Hacíamos grandes reservas, sí, está perfecto, pero ahora lo hacemos con la participación de la gente. La siguiente, por favor. ¿Y cómo se beneficia a la gente? Ustedes, nosotros, ¿cómo nos beneficiamos? Primero porque garantiza un medio ambiente sano para proteger la salud de las niñas, niños, que es el futuro. También el nuestro, ¿eh? El presente, pero cautelamos el futuro. Y es muy importante porque garantizar un medio ambiente sano es complejo, pero es sumamente importante y ahí estamos dándole vida al artículo 4 de la Constitución. Asegura el acceso a la información y a la justicia ambiental. La presidenta nos ha dado instrucciones a todos que la información sea pública, que hagamos todo público. Y creo que en materia ambiental es fundamental que la gente tenga acceso a la información de todo lo que se está haciendo en el país, cómo lo estamos aplicando desde la perspectiva ambiental. Y es una ley que además evita daños ambientales. ¿Por qué? Porque lo que estamos buscando es prevenir estos daños ambientales y también proteger los derechos de las personas y de las comunidades. La que sigue, por favor. Responde, por supuesto, al cambio climático, que es uno de los grandes desafíos globales que estamos viviendo, y a la pérdida de biodiversidad y la contaminación que afectan los medios de vida de la gente. Imagínense las poblaciones costeras, los pescadores que están ya ahora protegiendo los manglares o que están sometidos. Acaba de decir el gobernador algo muy importante, que las viviendas las están haciendo detrás de los manglares para proteger justamente a la gente de los huracanes, de los posibles eventos de inundaciones que pueda haber. Como vemos, sin duda que haya menos basura y más reciclaje, y desde luego que hagamos la paz con los ríos, las barrancas, las costas, las playas. No puede ser que los usemos de basurero. Tenemos que lograr la recirculación. Y además protege especies emblemáticas. Este es un tema que le duele a la gente. El tema de que podamos proteger, por ejemplo, el lobo mexicano, el cóndor, la ballena azul, o sea, los delfines. O sea, la gente está preocupada de que podamos proteger estas especies emblemáticas y recupera nuestros ecosistemas. Esto se vincula, por cierto, a la ley de bienestar animal que estamos trabajando por instrucciones de la presidenta y que le vamos a tener muy buenas noticias. La siguiente, por favor. Y tenemos 10 principios en esta ley.

0: ley, que yo creo que son la clave. Primero, que el patrimonio natural es el fundamento de la vida, la prosperidad y el bienestar. Es decir, tal vez es la infraestructura, así como construimos carreteras, etcétera, el medio ambiente y los ecosistemas son la infraestructura de la vida, la prosperidad económica y el bienestar. Segundo, no puede haber justicia social sin justicia ambiental. Esto lo estamos viendo en varios temas, la presentó el río Sonora. ¿Cómo logramos llegar a la justicia ambiental que las comunidades no lo piden? La ley se basa en prevenir. La prevención juega un papel muy importante en toda esta ley. A lo largo de la ley estamos realmente priorizando la prevención antes que reparar. Por supuesto, la reparación también. Y conservar y restaurar para construir futuro. No había el tema de restauración en la ley anterior, no existía. Ni restauración, ni reparación, ni remediación, que son tres temas que estamos incorporando. Y por supuesto, conocimiento para sustentar las acciones ambientales. Ahí nuestra relación con la Secretaría de Ciencia, Innovación, Humanidades y Tecnología es fundamental. Y hemos estado trabajando con grupos científicos que se están creando específicamente para tratar los problemas ambientales. La siguiente, por favor. Y gestionar el territorio. Es muy importante el ordenamiento del territorio. Sabemos que hay muchos temas que tenemos que abordar, desarrollos inmobiliarios que hay que ordenar, tenemos ordenamiento de los ríos, el saneamiento de los ríos, que es una de las grandes prioridades de la presidenta, que se tienen que gestionar con la gente y con una visión de largo plazo. Y por supuesto, propiciar una cultura ambiental. Necesitamos que la ciudadanía acompañe esta ley. Y de una economía que desecha a una economía que aprovecha, por favor. Y, por supuesto, cuidar a quienes defienden la naturaleza y los bienes públicos. Los defensores ambientales, hay todo un capítulo para los defensores ambientales. Y proteger nuestro patrimonio biocultural como una responsabilidad compartida de todos nosotros. Entonces, la ley realmente es una ley que trae nuevas herramientas, que trae nuevos conceptos y que tiene otra particularidad. Nosotros, más que sanciones, más que ser punitivos, lo que queremos en esta ley es ser propositivos. Es decir, que aquellos que van a iniciar grandes proyectos hagan una evaluación estratégica ambiental previa al proyecto y que no sean proyectos, que no se vean uno por uno cuando están abordando un cambio en una zona, en una región. Entonces, hay herramientas muy importantes. Creo, señora presidenta, que estamos cumpliendo el mandato de traer esta nueva ley. Y pasamos la última, porque la última es la que nos dio la instrucción. Usted nos dio la instrucción de que el desarrollo y el bienestar del pueblo solo pueden fortalecerse con el cuidado del medio ambiente y los recursos naturales. Y este es el principio 6 del humanismo mexicano. Cumplimos entonces presentando esta ley. Gracias por su apoyo, presidenta, porque yo creo que va a ser una ley importantísima para todos después de 40 años. Muchas gracias.
1: Gracias, Alicia. Muchas gracias.
2: Bueno, listo, vamos a las preguntas.
3: Me llevo las cosas, perdón, perdón.
2: No te preocupes.
3: Creo que me llevo también lo tuyo.
1: No, está bien.
3: ¿Puede ser? Sí.
2: Gracias, Alicia. Vamos a ver sobre el tema. Vamos a ver. A ver, la compañera que está en la segunda fila de Jalisco, de Nayarit. ¿Eres de Nayarit o de Jalisco?
4: Entre Puerto Vallarta y Bahía de Banderas, Nayarit.
2: Bueno, mitad y mitad.
4: Así es. Y varios adelante. Municipios de Jalisco y Nayarit. Presidenta, la verdad que estoy muy emocionada que he estado viniendo estos días y que hoy coincido con la secretaria del Medio Ambiente, Alicia Bárcena. Aquí he traído el tema de las playas, del medio ambiente y esta ley que se debe de cumplir esta iniciativa. Muchas veces venimos aquí a criticar algunas actividades, situaciones que pasan en el país, pero quiero aprovechar que está la secretaria, agradecerle la atención, agradecerle a Ileana Villalobos, a Mariana Boy, por todo el apoyo y la atención que nos dan, porque después de muchos años buscando casi a todos los secretarios del medio ambiente, es María Luisa Albores primero y luego usted, que nos han atendido. Y justamente en mi intervención

0: De la vez pasada que asistí, que quisiera venir más, pero a veces es imposible, la Semarnat revocó en julio de 2026 la concesión de la zona federal marítimo terrestre de la empresa Cantiles de Punta Mita de Grupo Dine. La medida la tomó, como habían dicho los pobladores de Punta Mita, las instalaciones que ellos hicieron contravenían la ley y justamente afectando el ecosistema costero. Se clausuró, le revocaron después la concesión, pero la restauración de la playa está pendiente, el enrocamiento no lo han quitado, esto sigue modificando la costa, y así que pues esperamos que pronto empiecen a quitar el enrocamiento, porque déjeme decirle una cosa, presidenta, Grupo Dine, y lo digo con respeto, porque son bienvenidas las inversiones a México, pero respetando la ley, y los inversionistas mexicanos también. Grupo Dine, desde la época de Ernesto Zedillo, y que era presidente de México, Rigoberto Ochoa Zaragoza, que era gobernador de Nayarit, avasallaron a la gente de Punta de Mita, de Corral del Risco, de Nayarit. Yo cubrí esa información. En ese momento nos callaron, no querían que se hablara del tema. Hoy las cosas son diferentes. Hoy podemos hablar de este tema y pedir que no haya impunidad, porque las veces que he venido aquí, desde que estaba el presidente Andrés Manuel López Obrador, ahora con usted, hay cosas que se han corregido, otras que están pendientes. Y voy con Nayarit, por ejemplo, están la playa Punta Burros, que cada que la mencionamos, el desarrollo de Dreams limpia la playa momentáneamente, pero es necesario que manden una inspección y que lo sancionen y que le digan que de una vez por todas no esté afectando Punta Burros. También están las playas La Lancha, Carelleros, El Anclote, y todo es justamente por esta empresa y por en el caso de Punta Burros, que es una playa de los surfistas, que ahorita se está impulsando mucha esa actividad y debemos de cuidar las playas. Y entonces, ahora aprovechando su presencia, le encargamos y desde luego que manden a inspectores para que pues, les pongan un hasta aquí y esta ley y esta iniciativa pues se cumpla. Paso a otro tema que también abordó la secretaria, como lo viene siendo los desarrollos inmobiliarios. Durante muchos años estuvimos documentando cómo se construían los edificios. Ya traigo hoy un escrito que la gente le agradece también, pero hay varios edificios que tienen y llegaron los ambientalistas, los colectivos, hasta los tribunales, poniendo de la defensa su dinero, abogados, llegaron hasta los tribunales, presidenta, secretaria, para órdenes de demolición de edificios que sabían perfectamente desde su origen y construcción y en la Gaceta Ecológica que tenían 6 pisos para construir y construyeron 12. Los que tenían 10 pisos construyeron 32 pisos. ¿Sí? Tienen órdenes de demolición, se llegó hasta la Profepa, no ha habido acción en ese sentido. Y yo creo que bien sería, porque tuvieron el tiempo de cumplir la ley y no lo quisieron, que realmente se haga algo en ese sentido. Están edificios como Orchid en Puerto Vallarta, Jalisco, está Carmelinas en Puerto Vallarta, Jalisco. Le puedo dar toda la lista, pero con esos que le mencione. ¿Y cuál es el origen? La impunidad, la corrupción, y tiene nombre y apellidos, presidenta, porque todos los colectivos, toda la gente que hemos defendido el medio ambiente, hemos arriesgado nuestra vida, pero tiene nombre y apellido todos los que han contribuido a eso, y si me permite los voy a decir, porque es gente del PAN que se disfrazó de Movimiento Ciudadano. Están nombres como Ramón Guerrero, que en una calle, y se lo presentamos en una primera entrevista que tuvimos con Alicia Bárcena, cuando le presentamos un video de una calle que fue convertida en un edificio, una calle que les pertenece a los vallartenses, que impidió la circulación, Ramón Guerrero Martínez, primero panista y luego de MC. Y los que han seguido empezaron a panistas disfrazados de MC, ya no sé de qué se disfrazan, pero Todos ellos dieron licencias de construcción fuera de norma, rompieron con la estética y esa característica de Puerto Vallarta, de techos de tejas. Hermoso, sigue siendo hermoso Puerto Vallarta, pero todos estos funcionarios, presidentes municipales, han deteriorado a Puerto Vallarta por la voracidad, por la ambición. Hay muchos fraudes inmobiliarios. Hoy traigo documentos que voy a dejar, porque ya es una cosa insostenible, de tantos fraudes inmobiliarios, de que construyeron mal, otros de un edificio que estaba, que tuvieron que evacuar a la gente porque no está bien construido, pero otros que son, presidenta, edificios que no existen, que venden en renders, y hay muchos fraudes en ese sentido. También tengo los nombres y apellidos, y hay funcionarios que se han enquistado en las representaciones de la Semarnat a nivel estatal en Nayarit y también en Jalisco. Y lo digo, y puedo aportar los nombres y apellidos, y la secretaria y sus colaboradoras saben que haciendo un trabajo bien, y de pronto descubren que en algunas representaciones siempre hay un expediente que se queda, alguien que interpretó la mía de alguna otra manera. Entonces, presidenta, ¿qué aspiración tenemos de que esta ley y todo el trabajo que ustedes están haciendo sean respetados por desarrolladores y por los presidentes municipales? Específicamente lo digo de Puerto Vallarta, porque antes de venirme, en Bahía de Banderas cerraron filas presidente municipal, notarios, desarrolladores que sí construyen, para hacer un distintivo y evitar los fraudes inmobiliarios. Ahora, ¿qué tanta confianza tenemos de que esta ley se cumpla y así poder avanzar en el medio ambiente?
1: ¿Quieres contestar?
2: Bueno, muy importantes los temas que has tratado, muchísimas gracias. Y definitivamente estamos en la playa Las Cocinas, que es donde te refieres tú en el caso de Nayarit, sí. Que es esta área donde la empresa en un principio dijo que iba a ser una obra de emergencia. No resultó eso, y por eso nosotros fuimos a anular el permiso de emergencia que se le había dado por la oficina regional nuestra de Nayarit, la verdad. Y entonces anulamos ese permiso, y luego lo que hicimos fue revocarle la concesión de zona federal marítimo terrestre. La empresa entonces está proponiendo, y para nosotros eso es muy importante, tiene que retirar el enrocamiento, tiene que restaurar la playa, y entonces ahí podemos considerar la devolución de la concesión de zona federal marítimo terrestre. Pero estamos esperando que la empresa responda, y eso es parte de lo que queremos en la ley, no solo sancionar, sino que se recupere, porque ¿qué me sirve a mí que la multemos y nos pague y lo que sea, pero la zona no se restaura? Por eso estamos conversando con la empresa para que se replantee esta y que haya una estrategia concreta de intervención. Estamos detrás del caso definitivamente. En la playa estamos trabajando en toda la costa de Nayarit, ahí incluso lo estamos haciendo en conjunto con Fonatur, porque se están haciendo algunos planteamientos, y ahí nosotros queremos prevenir antes de que haya problemas ambientales. Y me voy a referir, entonces, en la playa de los burros que tú has mencionado ahora, voy a instruir para que se vaya se haga una inspección como se corresponde. Va a cambiar el director, el representante nuestro en Nayarit. Lo estamos cambiando, y tú lo sabes por qué, y yo también. Entonces él va a cambiar, ya renuncia, digamos.
0: Gracias.
2: ¿No? Le hemos pedido la renuncia, esa es la verdad, señora presidenta. En Puerto Vallarta, ese es un caso realmente muy difícil, porque como tú sabes, se hizo este edificio en la calle principal, al final, es una cosa increíble. Entonces nosotros sí hemos estado clausurando edificios inmobiliarios, tú también lo sabes, hay uno incluso que llegó a la playa, ¿no? Y estamos esperando también la demolición completa de un edificio completo que está metido en el mar. Entonces, ahí lo que estamos pidiendo es el apoyo de la Fiscalía General de la República, que también nos ayudó mucho en el caso de la playa Las Cocinas. Así es que sí, estamos realmente muy, muy, muy interesados, y cualquier tema que ustedes consideren, como tú nos hiciste favor, acérquense a nosotros, díganos, denuncien, y nosotros vamos a ocuparnos de hacer la revisión correspondiente, porque también lo que esta ley va

0: lograr es una mejor distribución de competencias, porque ¿cuál es el problema? Que el municipio da unos permisos, el estado da otros, y nosotros lo que queremos, por ejemplo, los programas de desarrollo urbano o los planes de desarrollo urbano los da el municipio, pero no, nosotros lo que le estamos diciendo al municipio es que el instrumento, que es una nueva herramienta, ¿no?, el programa de ordenamiento ecológico lo da el municipio con el aval de la Semarnat. Entonces, no pueden hacer cambios de desarrollo urbano sin que pasen por nosotros. Es difícil, estamos haciendo esto, lo estamos haciendo en los 17 estados costeros de la República, ordenando la zona federal marítimo terrestre, que es una zona muy importante, es una zona federal, es un bien público.
1: Secretaria, para decirle que en Bahía de Banderas todos los colectivos hicimos posible que entrara el programa de ordenamiento ecológico participativo. Hay grandes grupos, movimientos, cuente con todos nosotros. Por la emoción no me presenté, soy Susana Carreño, de Radio Universal Jara. Decirle que cuente con nosotros, tenemos 10 años impulsando actividades a favor del medio ambiente con todos los colectivos. Cuente con nosotros en todo lo que usted guste a medio ambiente. Muchísimas gracias. Los espacios para usted, los tenemos muchos programas de corte de protección del medio ambiente. Cuando pueda, la invitamos a Radio Universidad de Guadalajara.
0: Ah, vamos, encantado de la vida. El próximo viernes 4 voy a estar en Guadalajara.
1: Perfecto.
0: Así es que ahí me invita.
1: La invitamos, listo. Allí estaremos. Presidenta, si me permite.
2: Vamos siendo breves porque.
1: Ya me voy con esto.
2: Para que más compañeros puedan
1: participar. Con este término, la carretera Guadalajara-Manzanillo, la verdad es que está en unas condiciones. Yo no sé si auditan a los concesionarios, las autopistas cuota, está incumpliendo las promesas de que justifican un peaje, seguridad, rapidez y certidumbre. Es necesario que se audite esta carretera, no termina, también la que van a inaugurar, la del puente Ameca, la del Amado Nervo, ahorita no sirven los tags, entonces que se auditen estas carreteras. La Cámara Nacional de Transporte de Carga sostiene que un recorrido de 3 horas es de 7 y hasta de 14 en la carretera Guadalajara-Manzanillo, para que también
2: lo revisamos.
1: Muchas gracias, presidenta. Gracias.
2: Vamos de este lado. A ver, sobre la ley que nos has preguntado hace rato.
3: ¿Qué tal? Muy buenos días. Juan Hernández, a todos y a todas. Juan Hernández, de Diario Basta, Tabasco y Campeche y Quintana Roo y de Grupo Cantón. Sobre la ley, quisiera preguntarle cómo participarán las comunidades, pueblos originarios, especialistas, organizaciones civiles y sectores productivos en lo que va a ser, bueno, la toma de decisiones, en todo lo que es va a girar alrededor de esta ley. Y bueno, y si estamos hablando que si la legislación vigente data desde 1988, entonces ¿cuáles serían los principales rezagos frente a problemas ambientales actuales, ¿no? ¿Cómo se fue trabajando esta ley para darle toda la forma y poder englobar lo que acaba de hablar de una justicia social con una justicia ambiental? Ese sería el primer planteamiento.
0: Bueno, la parte más importante de la ley es que se hace cargo e incorpora todo lo que es el Acuerdo de Escazú. El Acuerdo de Escazú tiene 3 principios: acceso a la información, a la participación ciudadana y a la justicia ambiental. En el tema de participación ciudadana, todos los proyectos que está evaluando la Semarnat, todos, absolutamente todos, tienen derecho a ser consultados. Entonces, ahí la ciudadanía tiene que decirnos si quiere o no la consulta, ¿eh? O sea, publicamos, eso es muy importante. La señora presidenta nos ha indicado que publiquemos todos los permisos que damos, todos están en la Gaceta Ecológica los jueves publicados. Y entonces, primero se publican todos los que nos están pidiendo que hagamos evaluaciones, se publican todos los jueves. Y luego ahí vienen aquellos que dice, bueno, si se solicita consulta pública, pues entonces se dan 30 días para la consulta pública, a veces se dan 60. Y entonces la gente, todos, pueden participar, ya sea por vía digital, mandando sus comentarios. Por ejemplo, voy a poner un ejemplo, en la manifestación de impacto ambiental del puerto de Manzanillo, por decir algo, recibimos 14,000 comentarios, ¿verdad?, por digital, y los tenemos que

0: quieren de los proyectos. Entonces, hay todo un capítulo en la ley de participación ciudadana.
1: Bueno, ya que está en el uso de la voz, secretaria, sí, preguntarle cómo se van a apoyar a campesinos, a pescadores y comunidades originarias que conservan los recursos naturales, obviamente la cultura, obviamente las tradiciones, que enfrentan, en algunos casos se enfrentan pobreza, en otros casos falta de oportunidades. ¿Cómo los van a apoyar? ¿Cómo van a hacer? ¿Van a incorporarlos en esta ley?
0: Hay un instrumento que está también en la ley, que es un instrumento muy novedoso, que se llama pago por servicios ambientales. Se le paga a las comunidades por conservar. Y ahí, tanto CONAFOR como CONAM, la Comisión Nacional de Áreas Naturales Protegidas, y CONAF, se le paga a las comunidades por conservar sus bosques, sus selvas, sus manglares, o reforestarlos, ¿no? Entonces, tenemos un programa que surge del Fondo Forestal, que es donde van a dar las compensaciones de cambio de uso del suelo. Se depositan en... O sea, hay todo un mecanismo muy interesante. Cuando hay cambio de uso del suelo, se depositan esos recursos en el Fondo Forestal, que después se abren convocatorias para que en la reforestación, en la restauración, y se les paga. Pero también Sembrando Vida, debo decir que estamos haciendo una alianza estratégica con Sembrando Vida, porque Sembrando Vida también tiene en su ideario, digamos, la restauración, porque lo que busca Sembrando Vida es obviamente la alimentación en primer lugar, pero también la restauración ambiental. Entonces estamos trabajando con Columba López de la mano para que todos los programas de Sembrando Vida contengan esta dimensión ambiental de restauración.
1: Bueno, y ya finalmente, para no pasarme de las tres preguntas, voy a fusionar dos. Una, es referente a, en este caso, la ocupación de México, que va a superar los 60 millones de personas en el segundo trimestre del 2026. Y esto viene a colación precisamente de su informe de gobierno. No sé cómo van estos spots. Ayer estaba viendo uno de educación. ¿Cómo va todo este tema? Entonces, nos puede comentar al respecto. Y eso sería todo. Muchas gracias.
2: Teníamos una mini presentación, ¿no?, de varias noticias buenas en materia económica. No sé si lograron resumirlas. Miren, este récord de nuevo en inversión extranjera directa, tomando en cuenta el primer semestre de 2026, estamos hablando de 34,968 millones de dólares. Nada más, ¿cómo creció del 2018 a la fecha? No sé si recuerdan que decían que si aumentaba el salario mínimo iba a haber inflación, que si aumentaba el salario mínimo no iba a haber inversión, que si aumentaba el salario mínimo el dólar o el peso se iba a devaluar. En realidad no querían aumentar el salario de las y los trabajadores para beneficiar pues a unos cuantos, esa es la verdad. Nunca los gobiernos del pasado pensaron en el pueblo, en las y los trabajadores. Y resulta que aumentó el salario mínimo 2018 a la fecha en 154% en términos reales, y nominales de 2.800 pesos mensuales a de 9.500 pesos mensuales. Tenemos récord en inversión extranjera directa, tenemos un peso sólido, fuerte, y también no hay inflación. ¿Y hay menos inflación incluso que en el periodo neoliberal? Entonces, esta es una muy buena noticia. Creció la inversión extranjera directa en el primer semestre. La que sigue. Esta es la encuesta nacional de ocupación y empleo. Por primera vez en la historia llegamos a 60 millones de mexicanos y mexicanas con empleo. Un incremento importante. Adelante. Esto, ¿se acuerdan que decían que no iba a crecer el PIB? Bueno, yo les dije, en el segundo semestre nos va a ir mejor. Bueno, hay crecimiento del Producto Interno Bruto en el segundo trimestre de 2026. Todavía ni siquiera se toman los siguientes trimestres. Adelante. El consumo de los hogares. ¿Qué tanto está?

0: destinando la gente para comprar. Crecimiento entre abril y mayo de 2026. Adelante. Otro indicador, venta de vehículos ligeros, aumentó a 885 mil unidades. Adelante. Ya, con eso. ¿Y el peso? ¿Cómo está el peso? 16.97. Es hoy de las monedas más fuertes y sólidas de todo el mundo.
1: ¿Y sobre sus spots del informe presidencial?
0: Al final los pasamos si quieren.
1: ¿Cuántos van a ser?
0: ¿Perdón?
1: ¿Cuántos van a ser en total?
0: Son creo que 14. Ahora son distintos, un poco distintos, porque antes destiné mucho tiempo a grabarlos y como más formales. Y ahora utilizamos muchas imágenes de las giras en donde hemos estado para poder incorporarlos a lo que normalmente son los spots, ¿cómo se diga en español? Los anuncios, los mensajes que hay un espacio. La Constitución dice que todos los presidentes, presidenta, debemos dar nuestro informe el 1 de septiembre. Y hay un periodo en donde podemos hacer información en donde aparezca el nombre de la presidenta y su imagen. En los demás ya no puede haber inserciones, por ejemplo, en los medios. Nos cuestan porque son tiempos oficiales. Y no puede haber inserciones en los medios con mi imagen o con la imagen de cualquier presidente, solamente en el periodo del informe. Entonces, por eso se prepararon 14 videos, pequeños videos, para poder informar lo que hemos estado haciendo.
1: ¿Va a ser el informe aquí en el Zócalo, verdad?
0: No, el informe el 1 de septiembre es aquí. Uh-huh. Después nos vamos a todas las entidades de la República, de jueves a domingo, durante 3 semanas o 4 semanas. Y después cerramos en el Zócalo, pero para la Ciudad de México. Ya no es un evento nacional, sino el evento de la Ciudad de México, de informe de lo que estamos haciendo en la Ciudad de México, ya lo haríamos en el Zócalo. No es el evento masivo, no como una movilización nacional de todo el país, sino en cada entidad de la República vamos a hacer nuestro informe y después en el Zócalo para exclusivamente la Ciudad de México.
1: Nada más para concluir, ¿se van a hacer algunas mañaneras en algunos de esos estados?
0: No. ¿No?
1: O sea, Tomás.
0: Bueno, el 15 de septiembre y el 16 no hay mañanera. El primero tampoco. Ni el 1 de septiembre, ni el 15, ni el 16 de septiembre. No va a haber mañanera. Pero todos los demás días sí va a haber. Y los viernes vamos a estar en entidades de la República haciendo la mañanera.
1: Muchas gracias.
0: Gracias. Vamos por acá. A ver. Aquí ya han preguntado mucho. A ver, el Universal ahí atrás.
2: Buenos días, presidenta. Salvador Corona del Universal. Gracias por darme la palabra. Está hasta atrás. Presidenta, el día de ayer hablaba sobre una iniciativa que podría mandar para la doble nacionalidad, quitar o prohibir que un presidente o gobernante pues pudiera asumir el cargo si tuviera doble nacionalidad. En el artículo 83 se menciona pues que pues un presidente puede ser elegido debe ser por nacimiento mexicano, ¿no? Es correcto. En este caso, estamos hablando de una medida preventiva. Ustedes están viendo que pudiera haber una puerta abierta para que entre el injerencismo en el país.
0: Bueno, hemos vivido un periodo de mayor incidencia, de mayor búsqueda, porque en realidad no ha habido. No lo hemos permitido como mexicanas y mexicanos, mayor injerencia en las decisiones que solo le competen a los mexicanos. Hay presidentes recientemente elegidos en otros países que tienen doble nacionalidad. Entonces, yo creo que todas y todos los mexicanos estamos de acuerdo que para

0: ser presidente de México, presidenta de México, pues solamente debe ser mexicano. Que para ser gobernadora o gobernador, porque ha habido gobernadores con doble nacionalidad, pues lo más importante es la defensa de la nación y la patria. Cuando tienes doble nacionalidad, pues ahí te identificas con dos naciones. Entonces, muchos mexicanos y mexicanas pueden tener doble nacionalidad, incluso triple nacionalidad. Es factible. El asunto es si quieres ser presidente o quieres ser gobernadora o gobernador. Ahí me parece que debe quedar claro que solamente debes tener una nacionalidad, que es la mexicana. Entonces sí vamos a enviar la iniciativa. Ayer le pedí a Luisa María que lo revisara y con el ministro Saldívar lo están revisando, ya lo están redactando y la vamos a enviar para ver si es aceptada y ya vamos a ver quién vota a favor y quién en contra.
1: Entonces dimos... Se busca cerrar una posible puerta al injerencismo.
0: Sí, así de claro.
1: Presidenta, a unos días que cumpla, pues, hoy rinda su segundo informe de gobierno, temas que han sido polémicos o incluso difíciles en la relación con Estados Unidos, el tema de seguridad, de migración y aranceles, ¿no cree posible que ya es necesaria una reunión cara a cara bilateral con el presidente Donald Trump para poder abordar estos temas?
0: Pues cuando lleguemos a un acuerdo, ya podríamos reunirnos. Hablamos muy seguido. He hablado 21 veces por teléfono con el presidente Trump. Lo vi, pues ahora sí que el Mundial de Fútbol nos permitió encontrarnos, primero para el sorteo de cómo iban a participar los equipos en los distintos grupos y después en la final del Mundial. Ahí nos hemos visto. Y nuestros equipos están en mucho contacto. Está el secretario de Economía en Estados Unidos en este momento, en Washington. Lo acompañan, bueno, el embajador de México en Estados Unidos, Roberto Lazzeri. Está Julio Verdegué, está Altagracia, obviamente no es como parte del gobierno, pero como asesora del sector empresarial, también apoyando en la comunicación entre el sector empresarial y el gobierno para los temas del tratado comercial y los aranceles que México tiene hoy. Y también el secretario de Relaciones Exteriores está en Estados Unidos. Entonces, hay permanente comunicación entre los gobiernos y de manera personal vía telefónica. Cuando sea oportuno, pues iremos a Estados Unidos a reunirnos con el presidente Trump, pero en este momento hay buena comunicación. Y como siempre, nosotros buscamos una buena relación con Estados Unidos, pero no por ello vamos a dejar de defender nuestros principios de soberanía, de independencia, de integridad territorial, de no injerencia, de no subordinación, de coordinación, y al mismo tiempo de buscar el mejor acuerdo comercial posible, dada la nueva visión que tiene el gobierno de los Estados Unidos.
1: Presidenta, políticamente no le funcionaría pues ya esta reunión pues para cerrar estos temas donde...
0: Ya habrá oportunidad. Okay. Ya habrá oportunidad.
1: Presidenta, nada más dos preguntas. ¿Usted estaría planteando ir a Miami en diciembre para esta reunión?
0: Sí, fui invitada al G20, ¿no? Al G20, es en Estados Unidos el G20, y estamos pues tomando la decisión de si vamos o no vamos, pero México tiene que estar presente, y el presidente Trump decidió que fuera en Miami la reunión. Entonces, pues en principio deberíamos ir para representar a México. Pero bueno, la decisión final la tomaremos ya, ya acercando pues al G20. Pero en principio pues es la asistencia de México a la reunión del G20 que va a ser en Miami.
1: Cierro con dos preguntas muy rápidas, presidenta.

0: ¿En qué quedó la reunión con Brasil, con Petrobras, para poder asistir o no a la firma del convenio?
1: Personalmente, ajá, ya están en elecciones en Brasil, ya hay elecciones formales, entonces no podría asistir en época electoral. La posibilidad era previo a que iniciara el periodo electoral. Tuve una conversación con el presidente Lula, por cierto, ha hecho un extraordinario trabajo al frente de Brasil, muestran los indicadores. Tuve una plática con él y en el momento que me había invitado ya no pude asistir porque justo era el mundial aquí. Entonces tomé la decisión de no salir porque pues evidentemente había mucha concentración popular por los juegos y me pareció que no era prudente salir del país en ese momento. Ya hay un acuerdo de entendimiento entre Petrobras y Pemex para avanzar en exploración conjunta de aguas profundas en el Golfo de México.
0: Finalmente, presidenta, el día de hoy se dan a conocer pues coordinadores estatales de Morena, sobre todo el tema de Sinaloa. ¿Qué espera de este proceso, la elección de este personaje que se da a conocer? Y sobre todo, ¿no cree que si es necesario una evaluación más exhaustiva a estos perfiles que pues se vayan a elegir, o se vayan a elegir, y sobre todo el de Sinaloa?
1: Bueno, aunque le corresponde a Morena, ustedes saben que Morena tiene una forma de elegir a sus coordinadores en este momento, que es a partir de encuestas. Entonces, lo que defina la encuesta, que es lo que piensa la gente, porque son encuestas abiertas, no es encuesta a los militantes de Morena, sino abierta a toda la población a través de distintas preguntas. Así fue como fue tomada la decisión, en mi caso, de ser candidata de Morena, con una serie de preguntas que fueron finalmente evaluadas y valoradas por el partido Morena. Entonces, es decisión de Morena, y aquí en el gobierno propusimos un adendum a la ley electoral, a la Ley General de Procedimientos Electorales, para que si el partido le solicita al INE, lo puede hacer de manera directa, pero que haya una comisión del INE a través de la cual se pueda consultar formalmente al Gabinete de Seguridad y a la Fiscalía General de la República si hay algún antecedente, a la UIF si hay algún antecedente o algo que pudiera indicar que la persona o tiene vínculos con la delincuencia o tiene algún tema de corrupción previo. Entonces, ese es el mecanismo, la consulta ante las autoridades. En este momento, la encuesta, lo que decir, no decide la presidenta, no decide la presidenta del partido Morena, decide la gente, quién quiere que lo represente, y deben ser gente honesta y que no tenga pues ningún antecedente de tener algún vínculo con la delincuencia o haber cometido un acto de corrupción.
0: ¿En general en todos o en Sinaloa?
1: En todos.
0: Gracias, presidenta.
1: Sí. Vamos de este lado a ver. A ver la compañera atrás. Sí, tú. La que tiene levantada la mano.
2: Gracias, presidenta. Buenos días, Judith Sánchez Reyes, de Perspectivas MX y Radio Milet. En esta línea del cuidado del medio ambiente, en Perspectivas le hemos dado seguimiento a lo que tiene que ver con el relleno sanitario de Canacín en Yucatán. De acuerdo a información oficial de la Profepa, ha incumplido el 83% de las medidas correctivas impuestas. Sin embargo, habitantes del municipio pues manifiestan su preocupación justamente por esta operación parcial, que al final del día también trae pues una afectación a la salud. En ese sentido, preguntar qué información tiene la Federación, ¿no?, a través de la Semarnat, Profepa, sobre el estatus de este sitio para el manejo de residuos. ¿Cuál será, digamos, el método para poder hacer justamente el manejo de residuos de manera responsable? ¿Y cómo sería la coordinación de la Federación con las autoridades, perdónenme, municipales y estatales, justamente pues para garantizar el manejo de los residuos de este?

0: de relleno sanitario.
1: ¿Quieres comentar?
2: Muchas gracias, Judith. Sí, estamos trabajando en Canacín, la Profepa está presente y ahí lo que estamos buscando es que se hagan una serie de medidas correctivas. Lógicamente es un relleno que está funcionando muy mal, esa es la verdad, y por eso estamos trabajando también con el municipio, porque muchos de estos son mandatos, son atribuciones de los municipios, y ahí lo que estamos tratando de lograr. Si el relleno sanitario no cumple definitivamente con las medidas correctivas que se están imponiendo, pues se va a tener que clausurar. El problema es que tenemos que buscar otro sitio para poder, un sitio alternativo. Entonces, está el procedimiento en marcha en este momento. La Profepa está actuando en Canacín, en coordinación, como te digo, con el municipio, para las medidas correctivas, que eso es muy importante, que significa ver que haya la malla correspondiente para que no haya lixiviados y se vayan al acuífero, que tenga un tratamiento de los residuos, incluso la separación, si se puede, de algunos de los residuos para que sean tratados adecuadamente. Pero sí estamos ahí, estamos trabajando ahí con el municipio y las autoridades.
0: ¿No hay disposición de la empresa para justamente hacer estas correcciones, o cuál ha sido ese trato?
2: La verdad es que sí hay disposición de la empresa para tomar las medidas correctivas, y por eso no hemos clausurado el relleno, porque queremos justamente en la ley, lo que estamos buscando es no solo sancionar, poner una, sino que se corrija el problema. Entonces estamos en diálogo con la empresa para que tomen las medidas. Está ahí la Profepa permanentemente.
0: Gracias, secretaria. Presidenta, en mayo se aprobó la iniciativa que usted envió al Congreso para impedir que políticos con vínculos criminales puedan participar en las elecciones. Sin embargo, también hay algunos casos de personajes que están ya manifestando su aspiración a algún cargo de elección popular, y que incluso están investigados por la propia Fiscalía General de la República y agencias de Estados Unidos. Está, por ejemplo, el exdirector de aduanas, Rafael Marín Mollinedo, el presidente municipal de Tijuana, Ismael Burgueño, y el alcalde de Monterrey.
1: ¿Quién los investiga, dices, a ellos?
0: Perdóneme.
1: ¿Quién los investiga a ellos?
0: Hay publicaciones periodísticas que lo señalan de que hay investigaciones de estas agencias.
1: Bueno, son publicaciones periodísticas.
0: Bueno, pero al final del día son señalamientos.
1: Hay publicaciones periodísticas.
0: Pero también la fiscalía.
1: No hay investigaciones. Que la fiscalía informe. Pero no hay ninguna investigación. A ver, ¿cómo funciona esto? Porque los partidos políticos tienen una responsabilidad, todos, que los candidatos que propongan pues sean candidatos honestos y que puedan cumplir con su tarea. Entonces, ¿qué fue lo que propusimos? Que cuando los partidos políticos vayan a inscribir a sus candidatos ante el INE, previo a ello, le puedan decir al INE, y es decisión del partido político. Puede haber partidos políticos que no lo hagan, pero es decisión del partido político, porque no son funcionarios públicos, son personas que desean ser candidatos a un puesto de elección popular. Entonces, lo que dijimos es, a ver, el partido político, el INE, a ver, estos son mis candidatos, por favor, crea una comisión del INE, que ya está creada, para que esté en contacto con el Gabinete de Seguridad, incluso con la Unidad de Inteligencia Financiera, para poder saber si tienen algún antecedente. E igual pregúntale a las fiscalías estatales o a la Fiscalía General de la República a ver si hay un antecedente. Y estas instituciones pues tienen que dar toda la información correspondiente a la persona. Así funciona.
0: De hecho, yo lo que le quería preguntar es justamente cuándo se van a activar estos filtros que por la cual
1: fue creada esta ley. Depende del partido político y del Instituto Nacional Electoral. Recuerden que la Presidenta de la República o el Gobierno de México no participa en la elección. De hecho, hay una institución autónoma, el Instituto Nacional Electoral, que es quien se encarga de organizar las elecciones. ¿Cómo puede participar en la elección? A través de un partido.

0: político o como candidato independiente. ¿Qué debe de cumplir? Pues lo que dice la ley. Ahora pusimos un candado adicional en la ley, pero de los partidos políticos. El partido político debe poner a consideración del Instituto Nacional Electoral la lista de sus candidatos para que a su vez el INE, a solicitud, le pida a el Gabinete de Seguridad Federal o estatales, o a las fiscalías estatales o a la Fiscalía General de la República, si hay un antecedente. ¿Qué hace el INE? Pregunta y le regresa la información al partido político. Y el partido político decide si inscribe a la persona como candidata o no. Es una decisión del partido político, autónoma. Igual que el INE, pues es la institución que organiza las elecciones en México, no es la presidenta, ni el gobierno de México, ni los gobiernos estatales.
1: Entonces, este mecanismo, por supuesto, va a garantizar que se aplique para todos los partidos.
0: Y depende, políticos. No, es voluntad del partido. O sea, si un partido político, el PRI, por decir algo, el PAN, el Movimiento Ciudadano, no se han manifestado porque Morena ya se manifestó. Dicen, yo no le voy a presentar mis candidatos al INE para que sean investigados y que después me regresen información, está en su derecho. Lo que dice la ley es, Instituto Nacional Electoral, crea esta comisión, crea las condiciones para tener el convenio con las instituciones del gobierno de México o las fiscalías o incluso el Poder Judicial para poder saber qué antecedentes para regresarles información al partido político. ¿Por qué lo presentamos así? Porque pensamos que es decisión del partido político postular a las personas, a menos que tuvieran una carpeta de investigación y una orden de aprehensión. Pero si no hay carpeta de investigación, no hay orden de aprehensión, pues le corresponde al partido político decidir a quién postula y al pueblo elegir si vota por esa persona o no.
1: Bien, presenta. Además del caso de la gobernadora de Chihuahua, Marina del Pilar, diversos medios
0: también. De Chihuahua,
1: también,
0: de Baja California.
1: De Chihuahua, se ha señalado al senador José Ramón Gómez Leal como otra figura pública que está ofreciendo información a instancias de Estados Unidos. No sé si usted tenga información al respecto.
0: ¿En dónde se ha señalado de nuevo?
1: En medios de comunicación, investigaciones periodísticas.
0: Es que se dice mucho en aquí, hemos dicho muchas veces, ya está, lo repetimos casi diario, cómo se utilizan medios de comunicación y redes sociales para hacer propaganda política. Hoy otra vez aparecen cantidad de columnas con una enorme cantidad de mentiras. Hay notas periodísticas con información orientada de cierta forma o de plano con falsedades. Entonces, no necesariamente, y digo no necesariamente porque a lo mejor sí, de medios que tienen una ética profesional, y reporteros con ética profesional, pero no necesariamente el que aparezca en una nota periodística quiere decir que es verdad. Precisamente en un ambiente en donde hay una cantidad de noticias falsas en los medios, o en la mayoría de los medios, para no generalizar, y en las redes. Entonces no puede ser esa tu fuente de información. Ah, aparece una nota periodística relevante. Pues aquí, por ejemplo, la Secretaría de Anticorrupción y Buen Gobierno, en casos que tengan que ver con el gobierno de México, de inmediato toma nota y abre las investigaciones, incluso sin preguntar a la presidenta, por medios públicos. Pero tiene que tener algún sustento la nota, no es nada más, oye, yo digo que esta persona está colaborando con el gobierno de Estados Unidos, oye, yo digo que esta persona tiene estos negocios, oye, yo digo... Tiene que haber algún fundamento, ¿no?
1: Sí, pero justamente el hecho de que se presenten o se publique, eso también pudiera generar que a lo mejor ustedes como gobierno pudieran tomarlo en cuenta y ver si hay investigaciones que respaldan también esto.
0: pero las investigaciones, ¿quién

0: las hace?
1: La fiscalía.
0: Bueno.
1: Pero es también hay otras instancias de seguridad.
2: Si la fiscalía, por fuentes públicas, abre una carpeta de investigación, la fiscalía toma esa decisión. En el gobierno de México, el gabinete de seguridad o alguien que quiera presentar una denuncia tiene investigaciones principalmente relacionadas con la delincuencia organizada o con lo que le compete principalmente con delitos del fuero federal. Hacen las investigaciones y coadyuvan con la fiscalía para abrir carpetas de investigación. Pero el que aparezca una nota periodística de alguna persona, pues no quiere decir primero que sea verdad. Y segundo, pues depende de la fiscalía, de acuerdo a la investigación que viene ahí, si por fuentes abiertas, porque así tiene esa posibilidad, abre una carpeta de investigación por algún delito establecido en el Código de Procedimientos Penales.
1: Y por ejemplo, en caso de que se respaldara, de que se confirmara esta información, ¿cuál sería su postura, presidente, de que funcionarios o políticos mexicanos pretendan colaborar con instancias de investigación en Estados Unidos o en algún otro país por beneficio propio y no justamente por el interés de los representados?
2: Pues yo no estoy de acuerdo con eso. Por eso hay instituciones nacionales. No estoy de acuerdo.
1: ¿Para usted sería como un acto de traición a la patria, algo así?
2: Pues depende de la circunstancia, ¿verdad? A lo mejor tuviste un delito cuando saliste de vacaciones y presentaste una carpeta de investigación en otro país y proporcionas información porque recibiste un delito, o a un familiar, o pues si se trata de información relacionada con temas de delincuencia, corrupción en México, pues deben ser presentadas en las instituciones nacionales.
1: Bien, presidenta, y nada más ya en términos de su agenda, preguntarle si se va a concretar este encuentro con Michelle Bachelet. Y también
2: sí,
1: tenemos...
2: sí la voy a ver, nada más. Todavía no tengo el día y la hora, pero con gusto les informo.
1: Y también sabemos que va a estar de visita el expresidente de Colombia, Gustavo Petro, aquí en la Ciudad de México. ¿Tiene previsto algún encuentro con él?
2: No tengo previsto ningún encuentro, no me han solicitado la reunión, pero bienvenido el presidente Petro.
1: Gracias.
2: Gracias. Vamos. Bueno, vamos de este lado. A ver, ¿quién? A ver, la compañera que hace rato me preguntó. De Guanajuato, es verdad.
3: Buenos días, presidenta. Muchas gracias. Janet Alcántar, del Laboratorio de Periodismo y Opinión Pública de Guanajuato. Presidente, en PopLab hemos revelado muchas de las prácticas corruptas de la empresa Seguritec en los contratos con los gobiernos estatales, y justo un diario nacional acreditó que una buena cantidad de los viajes realizados por la gobernadora Mara Lezama se han realizado en una empresa de la red de Seguritec, que además es proveedor del gobierno de Quintana Roo. Nos gustaría saber qué opina sobre esto y cómo podría hacerse frente a estas malas prácticas en las políticas de contratación de servicios para combatir la inseguridad.
2: Bueno, eso es lo mismo, ¿no? Tiene que comprobarse que en efecto fue así, primero, antes que nada, porque si no, pues nos vamos nada más con notas que salen que no tienen necesariamente fundamento. Tendría que revisarse. Ayer explicó la gobernadora que ha hecho algunos viajes con sus recursos personales. Esa es la explicación que ella está dando.
3: Gracias, presidenta. Y bueno, una investigación publicada por Quinto Elemento Lab y 11 medios internacionales documenta que México concentra el 80% de los litigios que la industria de alimentos y bebidas de ultraprocesadas ha presentado en el mundo contra las regulaciones de salud pública. Su gobierno y tanto el del expresidente López Obrador son las administraciones que han sido más atacadas judicialmente por las grandes empresas, que interpusieron 193 demandas contra el etiquetado frontal, el impuesto a los refrescos, así como a la prohibición de venta en escuelas. ¿Qué lectura hace de que México sea el principal campo de batalla legal de esta industria y qué medidas tomará para blindar las políticas impulsadas por los dos gobiernos de México?
2: Bueno, no han procedido los amparos, eso es lo primero, porque que presentes un amparo no quiere decir que el juez te dé la razón. Tiene que haber pues de principio si hay una suspensión o no, relacionada con el acto de autoridad, y después el litigio relacionado con el fondo del amparo. Y hasta ahora se mantienen los etiquetados y se mantiene el que en las escuelas no pueda venderse bebidas azucaradas, productos que le puedan hacer, que puedan tener un efecto en la salud de las y de los niños. Entonces, hasta ahora no han procedido. Empresas transnacionales o empresas nacionales deberían, digamos, mejorar su producto, ¿verdad?, para que fuera más alimenticio. No lo hacen, bueno, pues entonces el Estado tiene que decir, a ver, necesitamos poner ciertos límites o cierta información, porque el uso o el consumo de alimento chatarra ha provocado un daño en la salud de las y los mexicanos. Somos de los países con más número de personas diabéticas o con hipertensión, que mucho viene de la alimentación. Y eso se dio además a partir de cierto periodo, porque no era así antes. Entonces hay que tomar las medidas de información y prevención. Y en el caso de personas vulnerables, como las niñas y los niños, pues evitar que en la escuela, por lo menos, no consuman este tipo de alimentos.
3: Gracias, presidenta. Y justo en la mañanera que usted dio en marzo pasado, cuando trajo el trofeo de la Copa del Mundo, un compañero le preguntó por un amparo que puso una refresquera y respondió que todas las refresqueras estaban de acuerdo en dejar de vender en las escuelas, pero justamente el reportaje de Quinto Elemento LAF revela que no es así, ya que una embotelladora de Coca-Cola en Tijuana, la compañía embotelladora del Fuerte, es quien está promoviendo el amparo para continuar vendiendo en preparatorias y universidades. ¿Cómo interpreta usted este comportamiento de las refresqueras que sí están litigando en tribunales las medidas que ha impulsado su gobierno y el del expresidente López Obrador?
2: Pues primero tienen derecho a litigar. El asunto es qué va a decir el juez y los elementos que ponga la autoridad. Y lo primero, pues, es la salud de la gente y de las y los niños y jóvenes. Por eso se tomaron estas medidas, basado además en evidencia científica, porque si no, pues no se hubiera presentado. Entonces, ¿qué pensamos nosotros? Y además, en octubre vamos a iniciar de nuevo una campaña, estuvo un tiempo, porque la salud no es solamente que haya hospitales, que haya centros de salud, que haya consultorios donde te vayas a atender. También tiene que ver con un asunto de conciencia personal, de cuidar tu salud. Y cuidar tu salud tiene que ver con una buena alimentación. Y para tener una buena alimentación, pues también tiene que haber una información de qué es la buena alimentación y qué no es la buena alimentación. Y eso, pues, nosotros tenemos la obligación de promover la buena alimentación y estar informando de manera permanente la necesidad de alimentos balanceados, que no tiene que ver con la cantidad de recursos económicos que tengas, sino con dietas que te permitan, como la dieta de la milpa, que te permitan mantener una vida saludable, y también el ejercicio, la actividad física. Entonces, vamos a iniciar una campaña que tiene que ver con qué es la vida saludable y cómo hacer que cada uno de nosotros, mexicanas y mexicanos, tengamos conciencia y promovamos nuestra salud, y al mismo tiempo que haya acceso a la salud en caso de enfermedad.
3: Y por último, los argumentos que dan estas empresas para ampararse van desde negar la evidencia científica hasta decir que en las zonas rurales es más seguro ingerir bebidas azucaradas que el agua simple, ya que no es 100% potable. ¿Qué piensa, por último, de esos alegatos que presentan las empresas?
2: Pues no estoy de acuerdo. Está demostrado que el exceso de azúcares y de alimentos procesados, pues tiene efectos en la salud.
3: Gracias,
2: digamos, el abuso, ¿no? Porque no es que si lo comes una vez o lo tomas una vez te hace daño, pero el abuso o el exceso es lo que provoca las afectaciones a la salud. Por cierto, salió en el INEGI también una encuesta de felicidad, ¿no? A ver si la pones. Bueno, satisfacción con la vida. Eso salió hoy. Promedio de satisfacción con la vida de la población de 12 años y más, según sexo, 2025 y 2026. Promedio de satisfacción con la vida, las y los mexicanos, 8.75, más que en el 2025. Mujeres, 8.68. Un punto decimal por encima del año anterior. Y hombres, igual. ¿Cómo se enojaron aquella vez que el presidente López Obrador dijo: el pueblo está feliz, feliz, feliz? Vamos.
3: Gracias.
2: Nancy.
0: Gracias, presidenta. Buenos días a todas y a todos. Nancy Flores, de la revista Contralínea. Presidente, en la revista Contralínea justamente estamos publicando un reportaje seriado sobre archivos desclasificados de la CIA. Uno de esos archivos se refiere al periodo neoliberal y concretamente al político priista Carlos Salinas de Gortari, que en este documento, en estos archivos desclasificados, lo califican como tecnócrata ambicioso, no solo por su paso en la Secretaría de Programación y Presupuesto durante el sexenio de Miguel de la Madrid, sino también por su ascenso al poder, a la presidencia de la República, mediante un fraude electoral, y también por lo que significó justamente su administración, que profundiza genera estas crisis política, económica y social. En términos de la crisis económica, pues se retrata, por ejemplo, que en ese sexenio se remató prácticamente los bienes de la nación y las empresas públicas, al mismo tiempo que se generó una gran desigualdad y también se profundizó la pobreza. En el ámbito político, pues se refiere a temas como, por ejemplo, los crímenes políticos, asesinatos, no solo el magnicidio de Luis Donaldo Colosio, y también a cómo parte de esta, falta de atención al pueblo originó el levantamiento armado del Ejército Zapatista de Liberación Nacional. Y también en el ámbito económico, pues se refiere toda la parte de la crisis económica y la corrupción. Ese sexenio, pues su emblema fue que fue un gobierno corrupto, incluso el robo de la partida secreta como un tema que retrata no solo al presidente o expresidente Carlos Salinas de Gortari, sino también a su familia, concretamente a su hermano, que se conoció como el hermano incómodo. Preguntarle sobre estos políticos, sobre estos personajes que, a pesar de todo este daño que le hicieron al pueblo de México, pues continúan activos, a veces de forma abierta, pero muchas de las veces en forma encubierta, detrás de las campañas de guerra sucia mediática. Pues su opinión al respecto, presidente.
2: El periodo de, bueno, Salinas de Gortari no ganó la presidencia, eso es lo primero. Para los jóvenes, las y los jóvenes, porque Carlos Salinas de Gortari fue presidente a pesar de no haber ganado la elección. Quien la ganó fue el ingeniero Cuauhtémoc Cárdenas, pero no le permitieron llegar, de fuera y de dentro. Llega Salinas de Gortari y gobierna de 1988 a 1994. El inicio del periodo neoliberal es con Miguel de la Madrid en el 82, pero su mayor impacto es con Salinas de Gortari. Hay algunos elementos importantes. Por ejemplo, antes de que él llegara solamente había una familia en la lista de Forbes de los millonarios del mundo mexicano, una sola familia mexicana en la lista de millonarios. Cuando sale Salinas de Gortari hay 40 familias en la lista de millonarios de Forbes. ¿Quiénes eran estos millonarios? Los que compraron las empresas públicas, las empresas del pueblo de México. Pues empresas que eran del Estado mexicano y por lo tanto del pueblo de México, se vendieron, se privatizaron con la idea de que el mercado iba a resolver todos los problemas y que lo mejor era vender todo lo que era propiedad del pueblo. Y quienes aparecieron después como los millonarios, pues fueron esos que recibieron. O sea, no estaban tan en quiebra las empresas, ¿verdad? Porque si después se volvieron millonarios quienes las obtuvieron, como los mayores millonarios del mundo, pues quiere decir que las empresas no estaban en quiebra. Nunca quedó muy claro cómo fue que se dieron esas ventas. Hay una en particular que vale la pena mencionar, que es TV Azteca. Porque Imevisión eran las televisoras del Estado mexicano, así como hoy tenemos Canal 11, Canal 14, pero Canal 7 y Canal 13 eran del Estado mexicano. Y se deciden vender. Esto es público, ¿eh? No estoy diciendo nada que no sea público. ¿Quién las compra? Salinas Pliego. ¿Cómo las compra? Con un préstamo del hermano del presidente, que después estuvo preso, que nunca se supo muy bien de dónde vinieron esos recursos. Bueno, un caso, pero hay muchos otros como ese. Ahora, en aquel tiempo se le vendió al pueblo de México que estábamos en el desarrollo. Ya México había entrado a la Organización para la Cooperación y el Desarrollo Económico. Nos habíamos vuelto país rico. Lo mejor por venir. Creció la economía. Estamos en el mejor momento. El modelo neoliberal funciona. ¡Sas! Sale Salinas de Gortari. Y una de las peores crisis económicas por el país, 1994, magnicidio de Colosio, levantamiento zapatista, y en diciembre una crisis muy fuerte. Después llega Zedillo, y más bien en la salida de Salinas de Gortari y la entrada de Zedillo es cuando viene esa crisis, en diciembre de 1994. Recuerden que entonces los presidentes entraban el primero de diciembre. Entonces da en diciembre esa crisis económica muy fuerte. Devaluación, aumento en las tasas de interés, problemas de liquidez del Estado mexicano. Pero ¿cómo si estábamos en el mejor momento de la historia? ¿Cómo si todo iba miel sobre hojuelas? Y después se toma una decisión también terrible para el pueblo de México, que fue rescatar a los bancos y empresas, a grandes empresas, con los recursos públicos. Pero a la gente nunca se le rescató. Muchos yo creo que la gran mayoría de las y los mexicanos tenemos algún conocido, familiar, amigo, que perdió todo en el 94. Porque habían comprado una casa con crédito, habían comprado un tractor con crédito, habían comprado o habían decidido ampliar su negocio, pequeño comercio, y la gente de pronto de una deuda de 100 pesos pasó a deudas de miles de pesos. ¿Y a esa gente quién le ayudó? Nadie. Perdieron todo. Ah, pero a los de mero arriba se les ayudó tanto que todavía estamos pagando esa deuda. Entonces, es curioso el adjetivo que pone la CIA a Salinas de Gortari. Pero es un periodo pues de mucho dolor para el pueblo de México, la verdad. Y todo el periodo neoliberal, ahora, digamos, él por lo menos públicamente no dice nada, ¿verdad? el que sí está, pero feliz de la vida, hablando. Bueno, ya no hablé, hace mucho que no hablan. Cedillo. Fox ahora. Increíble. Increíble. Fíjense, Fox, 2000 al 2006. Que dice que estamos en el peor momento de México. Miren lo que dice la gente. En el peor momento de México, según Fox, ¿no? Y la gente dice, ¿qué calificación de 0 a 10, ¿no? En satisfacción de tu vida, 8.75. No sé si se hacían esas encuestas antes, pero bueno. Y entonces dice él que estamos en el peor momento. Y habla de democracia. Increíble. Es interesante escucharlo, ¿eh? Por cómo se refiere al desafuero. Fíjense, Fox, para los jóvenes de nuevo, el PRI había sido, había puesto a los presidentes pues prácticamente en todo el siglo XX, obviamente después de la revolución. Y por primera vez va a haber cambio de gobierno, un nuevo partido político, el PAN va a llegar a la presidencia. Y la gente animada de que viene un cambio, vota por Fox. Y uno de los elementos centrales de Fox era la democracia, ¿no? El tránsito a la democracia, porque era de la dictadura perfecta de Vargas Llosa al tránsito a la democracia. 4 años después, Fox le inventa un delito a López Obrador para que no participara en la elección del 2006. Dice López Obrador, que era jefe de gobierno de la Ciudad de México, violó un amparo. ¿Qué amparo? ¿O por qué violó un amparo? Porque había un amparo de un privado por la construcción de una calle a un hospital. En primer lugar, se demostró que nunca violó el amparo. Pero en segundo, pues era una calle, un hospital. O sea, no era así como, oye, qué delito tan terrible. Pero bueno, se inventaron el delito. Lo llevaron al Ministerio Público. Un juez dijo que sí era culpable, a pesar de la demostración que no. Y entonces, desafuero de López Obrador para que lo pudieran meter a la cárcel. ¿Y qué pasa? Pues que en ese momento, en la Ciudad de México, pues él tenía mucha popularidad porque había incorporado los programas del bienestar. Entonces, los programas sociales. La pensión adulto mayor se hizo en la ciudad. Entonces, él era jefe de gobierno. Lo criticaron terriblemente por haber puesto la pensión adulto mayor y otros, también el apoyo a personas con discapacidad, sus dos principales programas. Y la gente lo quería mucho, lo quiere mucho. Pero en la ciudad, muchísimo. Cuando se viene lo del desafuero, pues la gente sale a la calle. Manifestaciones. A ver si hay una foto por ahí de alguna de las manifestaciones del desafuero. Gigantescas. Ah, pero no solo en la Ciudad de México. En todo el país. Porque en todo el país ya se había corrido la voz. Ay, ahí hay una persona, López Obrador, que está gobernando muy bien la Ciudad de México. Tiene pensión adulto mayor, personas con discapacidad. Está haciendo un segundo piso. Está arreglando el centro histórico. Y la gente salió masivamente a apoyar. De tal manera que Fox no tuvo más remedio que echar para atrás el delito. La mejor demostración de que era una falsedad. Ah, López Obrador decide ir por la presidencia de la República en 2006. Y Fox es el articulador del fraude electoral del 2006 para que López Obrador no llegara. Y bueno, del 2006 al 2018. Imagínense cómo estaría el país hoy. Imagínense desde entonces, si López Obrador afortunadamente hubiera gobernado de 2006 a 2002. Pero bueno, el pueblo de México decidió en 2018 decir, ahora sí que venga el cambio verdadero. Y llegó López Obrador en el 2018. Pero Fox anda muy activo. Y desde entonces le pusimos un nombre. Fox traidor a la democracia. Y es eso. Y el que traicionó a la democracia ahora es el que habla de democracia. Bueno. Entonces sí, el periodo neoliberal tiene todo este cambio de modelo económico que empobreció al pueblo de México y profundizó desigualdades, represión, violencia con Calderón. Pero además está caracterizado al menos por dos fraudes electorales, el de 1988 y el del 2006, y la compra de votos masiva del 12. Entonces tampoco había democracia. Por eso hoy la gente pues sabe que las cosas cambiaron. Y por más, porque miren, no se siguen escribiendo en contra de López Obrador. Pues no han podido reconocer que el pueblo de México cambió. Pero como lo dije, desde el desafuero, y ahora López Obrador se quedó en el corazón del pueblo, y eso no lo van a poder quitar, no hay manera. Pero si fue un periodo, el neoliberalismo, 36 años, 6 sexenios, de mucho dolor para el pueblo de México. Pero afortunadamente las cosas están cambiando, y de manera pacífica, que es lo bueno, de manera pacífica.
0: Presidenta, sobre el tema de la CIA, preguntarle si le han dado algún informe de cómo va la investigación en torno a estos agentes que estuvieron en operaciones ilegales y clandestinas en Chihuahua con la connivencia del gobierno de Maru Campos, y también si esta agencia todavía tiene personal en México, si están reportando qué actividades hacen en nuestro país como lo marca la ley.
2: Sí, hasta ahora sí tienen personas en México y están cumpliendo con lo que establece la ley de seguridad nacional.
0: Y del tema
2: del caso de Chihuahua, pues ya tiene que informar la fiscalía.
0: Presidenta, también sobre
2: dicen,
0: el tema.
2: No, ahora dicen que, yo digo, de eso tienen que informar la fiscalía. Pues es que de eso tiene que informar la fiscalía. Yo no puedo informar por la fiscal general. Imagínense, si yo anduviera informando por la fiscal general, ¿qué dirían? No hay autonomía de la fiscalía general.
0: Presidente, sobre el tema del medio ambiente, hace un par de semanas las Secretarías de Economía y de Salud presentaron pues un proyecto para que en México se fabrique el primer biofungicida en el mundo que modifica el ARN. Científicos que consultamos pues alertan primero que no se estaría cumpliendo con el llamado principio precautorio en materia de salud y de medio ambiente, precisamente porque no existe un antecedente en todo el orbe de que esta tecnología pues es segura y que tiene digamos garantizado que no habrá un impacto a la salud de los seres humanos, pero también a la salud del medio ambiente. Y todo esto porque señalan que hay riesgos específicos que se pueden prever desde ahora mismo, como por ejemplo el hecho de que estas modificaciones al ARN impacten en insectos como las abejas o tal vez otros polinizadores que pudieran compartir, o microorganismos que pudieran compartir información genética con las plagas que se buscan controlar o combatir. También que no hay garantía de que pues este cambio o esta modificación no altere la biodiversidad una vez liberado, porque persista en el medio ambiente. Y

0: Permiso para este tipo de tecnología. México sería el primer país en el mundo que lo haría. Si se puede atender, pues estas, digamos, denuncias o estas consideraciones que tiene la comunidad científica antes de que este proyecto se desarrolle en nuestro
1: sí,
0: país.
1: Sí, cómo no. Pedimos a COFEPRIS que pudiera, porque fue a través de COFEPRIS que se aprobó. Que pudiera atender, por supuesto, a quienes tienen dudas, pero además que venga aquí para poder explicar quién lo promovió, por qué se aprobó, y a medio ambiente también para que pueda revisarlo.
0: Y ya muy brevemente, presidente, sobre estas tensiones internacionales que se han estado dando, no solo por el tema de los aranceles, sino también por las guerras, el genocidio. Y pues todas estas circunstancias, sobre todo esto que lanzó antier el Departamento del Tesoro de Estados Unidos de sancionar a países que mantengan relación con Irán, hay economistas que están alertando que esto pudiera generar una crisis a nivel global, sobre todo en las cadenas de distribución de alimentos. Preguntarle cómo vamos en el tema de soberanía alimentaria, pues por si se diera un escenario, que esperemos que no, de esa naturaleza, pues estemos preparados.
1: Principalmente en lo referente a fertilizantes, ustedes saben que Pemex está produciendo cada vez más fertilizantes, y en el caso de si se tienen que importar, se importan principalmente a Estados Unidos, es la verdad. No solamente, bueno, en general es privados o el sector social. Pero hay un porcentaje muy alto que ya lo está cubriendo Petróleos Mexicanos, entonces no habría realmente problema.
0: Muchas gracias, presidenta.
1: Bueno, ya vamos con la última porque ya se nos hizo tarde. A ver, ¿quién más? ¿Quién más? ¿Quién más me ha preguntado? Ya casi todos han preguntado sobre el tema de medio ambiente. A ver, la compañera para.
2: Gracias, presidenta. Gracias por darme la palabra. Bueno, pues aquí en esta estos temas que
1: mañana
2: tienen que ver...
1: les damos la palabra a los que vienen.
2: Así. Bueno, Berta Alicia Galindo, Canal 13, Alcanzando el Conocimiento y Luces Mañaneras. En Luces Mañaneras hemos tomado el tema de la laguna de Cuyutlán. Le quisiera preguntar a la secretaria de Medio Ambiente qué es lo que ha pasado en este tema con el asunto de la ampliación del puerto de Manzanillo por parte de la Secretaría de Marina y la CIPONA. También en otro tema, en Alcanzando el Conocimiento, hemos tocado el asunto de los microplásticos en los monos aulladores que están en peligro de extinción en la, pues, la corta reserva que queda en Veracruz, en los Tuxtlas. Bueno, eso también se debe a una gran contaminación ambiental por los tiraderos de basura, y en este caso de la ley que acaba de presentar la secretaria, una ley muy pertinente, ¿cómo es el camino? ¿Va a discutirse en el Congreso y luego pues qué va a pasar? ¿Cuáles son como las como la fuerza de esta ley para que pase y para que tengamos una nueva ley de equilibrio ecológico?
3: Muchas gracias por tu pregunta. En primer lugar, en la laguna de Cuyutlán, en la ampliación del puerto de Manzanillo, estamos trabajando muy de cerca con la Secretaría de Marina. La Universidad de Colima es la que está haciendo la manifestación de impacto ambiental. Entonces, nosotros hemos colaborado para que esta manifestación de impacto ambiental realmente tome en cuenta y tenga todas las previsiones necesarias para proteger la laguna y crear incluso una zona protegida que va a estar también detrás del puerto, que lo estamos trabajando de conjunto, porque es una zona muy importante, es una zona de humedales, o sea, que tiene manglares, etcétera. Entonces estamos trabajando muy de cerca. No se ha presentado todavía la manifestación de impacto ambiental, estamos esperando que la Universidad de Colima nos las entregue. Hicimos una consulta, y esa consulta que nos dio

0: Decía 14.000, o sea, más bien la manifestación de impacto ambiental no ha sido concluida todavía, porque se había presentado una primera y se presentó una modificación, y esa es la que estamos revisando en este momento. El tema de los microplásticos es gravísimo. Nosotros estamos sumamente preocupados de ver cómo podemos limitar el uso de los plásticos, por ejemplo, plásticos de un solo uso, y promover, por cierto, el reciclaje del plástico, o sea, los PETs, el agua que tomamos en las botellitas, debe ser totalmente reciclado. Entonces, con la ley de economía circular, que complementa la ley que estamos presentando el día de hoy, es una ley que vamos a tener convenios específicos, por ejemplo, con la cámara ulera para las llantas, con los que para que se haga algo que es muy importante, que es la responsabilidad extendida del productor. Sí, porque una vez que te dan la botellita, ¿ya tú eres el responsable? No. La empresa que produce Tetra Pak, que produce PET, que produce llantas, tiene que hacerse cargo también, como responsabilidad extendida del productor, de qué vamos a hacer con el producto final. Eso creo que en la ley de economía circular y en su reglamento va a quedar muy bien estructurado. Pero digamos, el tema del plástico es un tema mundial. Entonces, eso también se está negociando una convención internacional para prohibir el uso del plástico. Allá hay tantos intereses, hemos avanzado muy poco, pero se está trabajando. Y si la presidenta así lo determina, la ley que se firmaría hoy, por cierto, querido Belmont, que espero que se firme, la idea es transmitirla a la Cámara de Diputados, que es donde creemos que puede tener además una etapa también de parlamento abierto, que eso también nos parece muy importante.
1: ¿Y cómo está trabajando la Secretaría de Medio Ambiente con la Secretaría de Ciencia? ¿Cómo están incluyendo a los científicas y científicos pues para que esto avance más rápido?
0: Ah, muchísimo. La verdad es que una de las mayores alianzas que tiene la SEMARNAT es con la Secretaría de Ciencia, Tecnología e Innovación. Y para cada tema, ¿no?, la secretaria Rosaura Ruiz y yo platicamos para ver grupos de científicos que nos puedan ayudar en temas específicos, por ejemplo el sargazo, por ejemplo los minerales críticos, por ejemplo los plásticos. O sea, todos estos temas le planteamos a la secretaria y la secretaria nos convoca a universidades, a grupos de ciencia que nos puedan ayudar. Por ejemplo, el observatorio, tenemos un observatorio en el Golfo de México a raíz del problema que hubo de aquel derrame. Seguimos nosotros, tenemos un observatorio con un grupo de científicos que son de varias universidades, la Universidad Veracruzana, por ejemplo, que tiene mucha información, y nos reunimos cada 15 días para analizar el estado en el que está el Golfo de México, y eso lo hacemos entre CECITI y la SEMARNAT.
1: ¿Y qué van a hacer en esta ley con las empresas? ¿Les van a obligar a pagar, a resarcir? ¿Cómo va?
0: Bueno, por supuesto, varias de las herramientas que se están proponiendo, por lo pronto definir mejor las competencias entre los estados y la federación, por ejemplo, en la evaluación de impacto ambiental, en la manifestación de impacto ambiental, en tener una, por ejemplo, si se va a hacer un tren, ¿no?, como el que se están haciendo ahorita los trenes a Querétaro, México-Querétaro. En lugar de analizar tramo por tramo, estamos proponiendo una evaluación estratégica de todo el proceso, para que no se fragmente y podamos ver la visión regional. Eso se llama evaluación estratégica de impacto ambiental. Entonces, son nuevos instrumentos. Ahora, con las empresas, nosotros la verdad hemos tenido muy buen diálogo con las empresas. Para esta ley, por cierto, nosotros esta ley la consultamos con el Consejo Coordinador Empresarial, con la CONCAMIN. La CONCAMIN nos interesa mucho porque es donde están todos los sectores empresariales. Con todos consultamos para que nos dieran sus puntos de vista, y nos dieron puntos de vista muy importantes, por ejemplo, en el hecho de que podamos tener mayor procesos de autorregulación, que las propias empresas se autorregulen a sí mismas y nosotros podamos hacer inspecciones no una por una, sino que realmente podamos hacer inspecciones, por ejemplo, aleatorias, y checar que realmente cumplen con la licencia ambiental única que se les da, con procesos de autorregulación. autorregulación, que tengan sellos. Los sellos también pueden ser muy interesantes, y eso, por ejemplo, también con las industrias, sobre todo con la industria química, hemos trabajado mucho. Con la ulera es muy importante, las llantas. En este país hay 40 millones de llantas por todo el país. Entonces, trabajar con la Cámara Ulera para que ellos se hagan responsables del tratamiento de las llantas es muy importante. Entonces, con cada sector industrial estamos trabajando. También tenemos acción climática muy importante, en donde hemos visto que las grandes emisiones provienen del transporte, por ejemplo. Entonces, la línea, pues, es una gran alternativa, que no, la electromovilidad que está promoviendo la presidenta, pues va a ser un proceso muy importante, las energías renovables. Entonces, todo eso es lo que la ley está incorporando, porque no teníamos el tema de acción climática, por ejemplo, tan incorporada en la ley. Entonces, todo eso se trabaja por sectores. Cada sector tiene particularidades, ¿no? Las industrias son distintas, la industria química, la industria de energía, el transporte, etcétera. Entonces vamos trabajando con cada una.
1: Muchas gracias.
0: Gracias.
1: Gracias.
0: La ley.
2: No nos podemos ir.

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1: la proliferación de mentiras sobre Sinaloa va desde la seguridad pública hasta los chiles jalapeños. Quienes repiten estas falsedades no informan sobre la realidad, promueven propaganda y desinforman. Por otro lado, un diario de circulación nacional publicó la noticia falsa de una guerra de drones que no existe. Y sin ningún fundamento, en medios electrónicos se intentó generar una conexión entre el robo de drones y alertas en Mexicali. Veamos el detector de mentira de esta semana.
2: Mentiras sobre Financiera para el Bienestar, falsas guerras de drones en la frontera y hasta mentiras sobre nuevos impuestos son algunas de las noticias falsas que el detector de mentiras localizó esta semana. 1. En ADN Noticias y TV Azteca, sus conductores han asegurado que ha habido un repunte de homicidios y delitos de alto impacto en Sinaloa.
3: Que hay un repunte de homicidios, ¿cómo no? Imagínese, hasta 5 homicidios dolosos en Sinaloa.
2: ¡Mentira! Según los datos oficiales del Secretariado Ejecutivo del Sistema Nacional de Seguridad Pública, en julio de 2026, el promedio diario de homicidios dolosos en Sinaloa disminuyó 52% con respecto a septiembre de 2025. El promedio diario de los delitos de alto impacto en la entidad hasta julio de 2026 fue de 3.67%, lo que representa una disminución de 50.6% con respecto al promedio diario de 2025. 2. Medios digitales difundieron que el brote de salmonela en Estados Unidos está vinculado a chiles jalapeños provenientes de Sinaloa. ¡Mentira! La Confederación de Asociaciones Agrícolas del Estado de Sinaloa descartó que los chiles jalapeños producidos en esa entidad estén vinculados a un brote de salmonela detectado en Estados Unidos, puesto que a la fecha de detección del brote no hay cultivos de este producto en el estado debido a que el ciclo del chile jalapeño en Sinaloa inicia con las siembras durante septiembre, mientras que la producción se obtiene principalmente entre noviembre y diciembre. 3. Manuel López San Martín y otros comentarios de TV Azteca y ADN Noticias aseguraron que el gobierno de México y la Secretaría de Cultura preparan una iniciativa de reforma para imponer un nuevo impuesto a la compra de celulares, computadoras y aparatos electrónicos.
4: Otro impuesto que, como siempre, a quienes más afectaría sería a los ciudadanos, a usted. Pretenden que paguemos más al adquirir ciertos aparatos electrónicos.
2: ¡Mentira! No existe ninguna iniciativa de reforma, decreto ni anuncio oficial a nivel federal o local para grabar la adquisición de artículos electrónicos o dispositivos tecnológicos. La Secretaría de Cultura no ha elaborado ni enviado propuesta alguna en ese sentido al Congreso de la Unión. La versión difundida en medios de comunicación carece por completo de sustento legal o parlamentario. 4. Mexicanos contra la Corrupción y diversos medios publicaron que Financiera para el Bienestar distribuyó y operó apoyos sociales de forma irregular en favor de Morena durante el ejercicio 2024. ¡Mentira! Finavien aclaró que en 2024 no otorgó, administró ni determinó apoyos sociales partidistas. La institución únicamente fungió como transmisor de dinero al prestar el servicio financiero de giro telegráfico para grandes usuarios contratado por el CEN de Morena para dispersar sus propios apoyos económicos. Como entidad sujeta a la supervisión de la Comisión Nacional Bancaria y de Valores y a los lineamientos de prevención de lavado de dinero, las operaciones se realizaron dentro del marco legal. Asimismo, la observación de auditoría fue formalmente rectificada tras presentarse la evidencia documental que acreditó la correcta ejecución de los servicios. 5. El diario El Universal publicó que existe una guerra de drones activa en la frontera norte entre México y Estados Unidos, mientras que medios digitales afirmaron que el robo de drones a una empresa en el Estado de México estaría relacionado con una alerta en Mexicali. ¡Mentira! El Gabinete de Seguridad desmintió formalmente la existencia de un conflicto o guerra de drones en la zona fronteriza. La propia cobertura mediática citada reconoce que no hay registros de agresiones o ataques dirigidos contra agentes estadounidenses mediante estos artefactos. Asimismo, las autoridades mexicanas precisaron que durante 2025 y 2026 no se ha registrado ningún aseguramiento de drones vinculados con actividades delictivas en el sector fronterizo comprendido entre Nogales, Sonora y Tucson, Arizona. 6. La derecha diario aseguró que el partido político Morena inhabilitó temporalmente los portales web oficiales del gobierno de México. ¡Mentira! La Agencia de Transformación Digital y Telecomunicaciones aclaró el 19 de agosto de 2026 que la interrupción temporal en los sitios gob.mx se debió a un corte técnico de conectividad y no a la intervención o intromisión de un agente externo o partido político.
5: Gracias, presidenta.
6: Buen día. Ya mañana.

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3: Ya estamos de regreso, mis amigos, retomando la parte musical de nuestra programación para acompañarle hasta las 10 de la mañana. En este momento, las 9:46. Ya está listo el señor Diego Verdaguer.

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0: amigos de las redes sociales, a los que nos sintonizan de lunes a viernes en punto de las 10 de la mañana a través de nuestras transmisiones en Facebook y YouTube. Les recuerdo que pueden encontrarnos como RTG Noticias y RTG Radio y Televisión de Guerrero. También un saludo a todos nuestros radioescuchas de la estación 97.7 FM del puerto de Acapulco y, por supuesto, a los que nos sintonizan desde Taxco, Ometepec, Coyuca de Catalán, y también a nuestra audiencia del canal 4.1 de Televisión Abierta. A continuación, los temas que conformarán la agenda informativa del día de hoy. Abrimos este panorama informativo hablando sobre Olinalá, y es que alimentación, bienestar y programas sociales son solamente algunos de los objetivos de este plan maestro para la región de la montaña alta y baja del estado de Guerrero, promovido por la secretaria de Gobernación Rosa Isela Rodríguez y la gobernadora Evelyn Salgado Pineda. Escuchemos la siguiente información.
1: Secretaria de Gobernación Rosa Isela Rodríguez Velázquez, la titular de la Secretaría de Agricultura Columba Jazmín López Gutiérrez y la gobernadora de Guerrero Evelyn Salgado Pineda pusieron en marcha la estrategia Justicia Alimentaria, plan maestro para la montaña alta y baja de Guerrero, con lo que se asegura para las familias de 19 comunidades en 4 municipios de esta región la alimentación, programas sociales, desarrollo y bienestar.
2: Este plan, un plan maravilloso que ha impulsado con decisión nuestra presidenta para garantizar condiciones de paz, pero también condiciones de bienestar en nuestras comunidades. Atender de raíz las necesidades históricas de las familias de la montaña. Este esfuerzo se suma a todas las acciones que los gobiernos de la transformación hemos venido impulsando en esta importante región de nuestro estado, con los caminos artesanales, con el plan de justicia y ahora con este plan maestro de la montaña que atiende a 19 comunidades de Chilapa, Atlixtac, Olinalá y Zapotitlán, Tablas.
1: Ante altos mandos del Ejército y Guardia Nacional, comisarios, comisarias, presidentas y presidentes municipales de esa región, la secretaria de Gobernación destacó que además de este importante programa alimentario, con todas las acciones estatales y federales del bienestar, la presencia del Ejército y las Fuerzas Armadas seguirán en la vigilancia hasta restablecer la paz y la seguridad.
2: Decirles que la instrucción de la presidenta Claudia Sheinbaum, la comandante suprema de las Fuerzas Armadas, fue muy clara. No se va el Ejército ni la Guardia Nacional de la Montaña Alta. Ahí tiene que permanecer.
1: El Plan Maestro para la Montaña Alta y Baja de Guerrero es una estrategia interinstitucional de los gobiernos federal y estatal para atender las causas estructurales de la violencia y mejorar las condiciones de vida en 19 comunidades vulnerables de la región, contemplando la alimentación como uno de sus ejes prioritarios de bienestar. RTG Noticias, Mar Horacio Ramos.
0: Seguimos con más información. Gobernadores y gobernadoras del país se sumaron al programa Consultorios de Servicios Universal a la Salud, el cual impulsa la Secretaría de Salud del Gobierno de México por decreto de la presidenta Claudia Sheinbaum Pardo. Durante la conferencia matutina, la mandataria nacional, el secretario de Salud Federal David, informó sobre esta estrategia que incluye a todos los estados del país para la población de manera gratuita.
3: Este tipo de consultorios permitirá que las personas puedan acudir cuando tengan alguna necesidad urgente o alguna necesidad de atención médica. Además, permite hacer promoción de la salud, prevención, la vacunación, el seguimiento, por ejemplo, de un niño sano, y sobre todo lo que permite es acercar a la población la atención primaria a la salud.
0: Es importante mencionar que el programa de consultorios del Servicio Universal de Salud es una estrategia del Gobierno de México para crear una red nacional de 12.750 consultorios de atención primaria homologados y conectados digitalmente. En más información, la Secretaría de Salud de Guerrero inició la segunda jornada nacional de la lucha contra el dengue, chikungunya y Zika 2026 para intensificar las acciones que permitan el freno a estos padecimientos transmitidos por vector. La jornada se desarrolla del 24 al 28 de agosto y contempla acciones focalizadas de saneamiento básico en planteles educativos, espacios públicos y privados, así como en zonas de afluencia turística de todo el estado. Entre las intervenciones operativas se encuentran la supervisión y eliminación de criaderos, control larvario, nebulización y certificación de espacios saludables como parte de la estrategia comunitaria de patio limpio. Se informó que las acciones preventivas permanecen para mantener un panorama favorable para Guerrero, con una reducción del 95% de los casos confirmados de dengue en comparación con el mismo periodo del 2025. Actualmente, la entidad se ubica en la 15ª posición a nivel nacional, resultado de las intervenciones intensivas que a la fecha han permitido realizar control larvario en más de 1.2 millones de espacios en las diferentes jurisdicciones sanitarias. Y como usted sabe, el mosquito Aedes es el encargado de transmitir el dengue, la zika y la chikungunya. En San Marcos se llevó a cabo esta segunda jornada de descacharrización en un espacio público que, bueno, yo creo que a veces ni siquiera nos imaginamos que también ahí pueden haber criaderos de mosquitos, y es el Panteón Municipal.
4: Con el objetivo de prevenir enfermedades como el dengue, zika y chikungunya, personal del Hospital IMSS Bienestar de San Marcos, en coordinación con la Dirección de Salud Municipal, llevaron a cabo la segunda jornada nacional de lucha contra el dengue y descacharización en el Panteón Municipal. Durante la jornada se llevaron a cabo labores de limpieza y retiro de objetos que pueden convertirse en criaderos del mosquito transmisor del dengue, entre ellos floreros, veladoras y recipientes que acumulan agua. También se exhortó a la población a voltear o retirar cualquier recipiente que pueda almacenar agua de la lluvia y favorecer la reproducción del mosquito Aedes aegypti, transmisor del dengue, zika y chikungunya.
5: De que no haya propagación de mosquitos para eliminar criaderos, ¿qué debemos de hacer? Pues en nuestro panteón, si ustedes tienen algún familiar, pues tienen que ser los maceteros con un hoyito. ¿Para qué? Para que cuando ustedes tengan la flor ahí, se mantenga, pero ya cuando esté seca la flor se tiene que tirar y abrir este hoyito. ¿Para qué? Para que se tire el agua. Yo invito a toda la población que tenga su difunto aquí, que lo hagan.
4: Como parte de estas acciones, las autoridades hicieron un llamado a la población para participar en las jornadas de limpieza y mantener el panteón libre de cacharros y objetos que puedan acumular agua. Las jornadas de prevención y descacharización continuarán en distintas colonias y comunidades del municipio de San Marcos con la finalidad de reducir los criaderos del mosquito transmisor y prevenir la propagación de enfermedades. Víctor Manzanares, Romualdo, RTG Noticias.
0: Y como ya lo escucharon, estos envases de veladoras que se consumen y quedan vacías, así como estos floreros y demás envases que son recipientes para las flores y demás atenciones que uno lleva al panteón, es muy importante prestarles atención, y no solamente en el panteón, sino también en casita, que en muchas ocasiones también tenemos objetos que pueden fungir como criaderos de mosquitos. Continuamos con más noticias. ¿Usted sabía que la presea Sentimientos de la Nación es un galardón que se le da a las personas tanto nacionales como extranjeras para reconocer sus aportes a la sociedad? El próximo que pudiese recibir esta presea puede ser el expresidente Andrés Manuel López Obrador.
6: El expresidente de México, Andrés Manuel López Obrador, podría recibir este año la presea Sentimientos de la Nación, máximo galardón que otorga el Congreso del Estado de Guerrero, luego de que el presidente de la Junta de Coordinación Política, Joaquín Vadillo Escamilla, adelantara que su trayectoria política y su vínculo con Guerrero son considerados para proponerlo como recipiendario de la 28ª edición de esta distinción.
7: Nuestro gran expresidente Andrés Manuel López Obrador, si alguien se merece esa presea, alguien que le gusta la historia, que quiera Guerrero, es Andrés Manuel López Obrador. Sin embargo, ya
8: hay propuestas para que sea.
6: La presea Sentimientos de la Nación reconoce a personas nacionales o extranjeros que se hayan distinguido por su aportación a la sociedad y por su cercanía con los principios de la paz, democracia, defensa de los derechos humanos y de los más altos valores de la humanidad. La propuesta deberá ser analizada por el Congreso del Estado conforme al proceso establecido en la convocatoria 2026. La entrega de la presea está prevista para el próximo 13 de septiembre durante la sesión pública y solemne conmemorativa de la instalación del primer Congreso de Anáhuac. RTG Noticias, Felipe Zurita.
0: ¿Qué pasa cuando una tradición que representa el estado de Guerrero presenta retos para quienes la promueven y la producen? Le compartimos que se llevó a cabo el foro de Presupuesto Justo, Tierras y Tradición, en donde no solamente se abordó estas estrategias para poder internacionalizar el mercado guerrerense del mezcal, sino también se le puso el dedo a estas problemáticas para buscar prontas soluciones ante estos retos que viven los pequeños productores, sobre todo por este tema de los impuestos.
6: El Congreso del Estado de Guerrero realizó el foro Presupuestos Justos, Tierra y Tradición, el futuro del mezcal artesanal para Guerrero, con la participación de productores, maestras y maestros mezcaleros, organizaciones, especialistas, académicos y autoridades. El encuentro tuvo como propósito analizar los principales retos que enfrenta el sector mezcalero artesanal y plantear alternativas para fortalecer esta actividad considerada de relevancia económica, cultural y productiva para Guerrero. Uno de los principales temas abordados fue el impacto del impuesto especial sobre producción y servicios, YEPES, en los pequeños productores, quienes señalaron que las condiciones fiscales y administrativas de una producción artesanal no pueden ser equiparadas con las de una industria de gran escala. Durante el foro, el diputado Joaquín Vadillo Escamilla, presidente de la Junta de Coordinación Política del Congreso local, destacó la importancia de generar propuestas legislativas que respondan a las necesidades específicas de los productores. Asimismo, se planteó la necesidad de impulsar políticas públicas y propuestas legislativas que consideren las condiciones reales del sector, desde el cultivo y procesamientos del agave hasta las etapas de envasado y comercialización. Los participantes coincidieron en la importancia de fortalecer al mezcal artesanal mediante acciones que permitan a los productores enfrentar los retos fiscales, administrativos y comerciales, sin perder la práctica tradicional que forman parte de la identidad cultural de Guerrero. RTG Noticias, Felipe Zurita.
0: Y de los mosquitos y el mezcal, pasamos a un tema que, híjole, ha generado muchísima controversia, molestia y disgusto, no solamente entre locales, sino también al turismo y, por supuesto, a los comerciantes. Estoy hablando nada más ni nada menos que de esta obra de Juan de la Cosa. Oigan, es que de verdad, ya es por demás, uno ya no encuentra calificativos para nombrar esta situación, por Dios. Esta obra, que primeramente fue programada para terminarse en diciembre del 2025 y posteriormente, debido a estos obstáculos que han habido para su culminación, pues autoridades habían dicho que iba a estar programado para terminarse este septiembre del 2026. No obstante, debido a la tormenta eléctrica que vivimos este lunes, pues todo parece indicar lo contrario. Escuchemos las declaraciones de Liliana Palomares, quien es presidenta de la AMEXME, sobre esta situación que también ha afectado a comerciantes.
8: Las inundaciones en la avenida costera a causa de una obra en la calle Juan de la Cosa en Acapulco generan pérdidas económicas a los negocios. Por ello, es urgente que se revisen y finalicen lo más pronto posible. Así lo aseguró Liliana Palomares Batás, presidenta de la Asociación Mexicana de Mujeres Empresarias, Capítulo Guerrero.
9: Entorpece la operación, genera pérdidas y pues sí hacemos un llamado para tomar cartas en el asunto a la autoridad que corresponda los trabajos que se están realizando, que se agilicen los trabajos, que se supervise que se estén haciendo de manera adecuada estos trabajos y que todo tenga la mayor rapidez para que podamos estar listas en esta temporada de lluvias, ¿no?
8: Dijo se teme que esta situación empeore si las obras no se terminan o corrigen, toda vez de que se espera una temporada de lluvias intensa y pudiera generar mayores afectaciones en esa zona por los trabajos que realiza el Ayuntamiento de Acapulco.
9: Es una situación alarmante porque, como bien comentas, no ha empezado la temporada de lluvias. Si no tomamos acciones en ese sentido, ¿qué va a suceder con la apertura de nuestros negocios, con la operatividad? ¿Qué vamos a hacer cuando nuestros trabajadores?
8: Para RTG Noticias, informo Valeria Juárez.
0: Y en efecto, todavía no entramos en esta temporada de lluvias como tal, pero a ver, aquí quisiera hacer un pequeño paréntesis. Y es que esta situación no solamente afecta a los locatarios, a los usuarios de vehículos, de automóviles, de motocicletas, que por cierto, que también quedaron varados. La Secretaría de la Defensa Nacional pues implementó este plan DN3E para auxiliar a estos diversos de vehículos que quedaron pues varados en este pequeño tramo de la avenida costera Miguel Alemán. Pero pongámonos a pensar, y es que esta situación también afecta a los comerciantes. ¿Qué hay de los prestadores de servicios turísticos, de los hoteleros, que por cierto están disgustados? Y la palabra disgusto se queda muy corta. Escuchemos la siguiente nota.
10: El sector hotelero está molesto y pide una solución inmediata por parte del gobierno de Acapulco con respecto a las severas inundaciones y daños que ha originado la obra inconclusa y mal planeada del acceso de playa en la calle Juan de la Cosa, esto en la zona dorada. Con las recientes lluvias y sobre todo con la tormenta eléctrica registrada este lunes.
11: En un momentito se nos inundó, teníamos inclusive gente aquí en el restaurante que la verdad tuvimos que llevarlos a otro lugar. ¿Por qué? Porque aquí tuvimos que cerrar, el agua se nos vino hasta acá adentro, hasta lo que es el lobby y un poquito a lo que es la alberca. Entonces sí es importante tomar cartas en el asunto, en esos trabajos, porque anteriormente pasaba lo mismo, pero actualmente es más con los trabajos que se están haciendo porque se estanca aquí el agua. El turista se va con esa impresión, ¿no? El de que se está inundando no nada más aquí esta área, sino Acapulco. Y eso nos afecta, ¿por qué? Porque el turista no viene, nos cancelan, son afectaciones que normalmente nos afectan la economía de todo el puerto de Acapulco.
10: José Luis Esmirers, presidente de la Asociación de Hoteles y Empresas Turísticas de Acapulco, también advirtió que se debe de hacer una intervención urgente en este acceso para evitar más afectaciones y, por supuesto, mala imagen.
12: Los negocios fueron el presidente Avelín, entonces que se dejen de politiquería y que arreglen su casa y que arreglen todo. Y que no se tienen responsabilidades unos a otros. Eso es del municipio, no de Fonatur, que quede claro.
10: Edwin Zarate, Imágenes, RTG Noticias, Maui Ortiz.
0: Hacemos una pequeña pausa para conocer las condiciones climatológicas del día de hoy. Enseguida volvemos con más información.

0: En otras noticias, la tarde de este martes, el director de la Comisión de Agua Potable, Alcantarillado y Saneamiento del Estado de Guerrero, Capacec, Facundo Gastelum Félix, acompañó a la alcaldesa de Acapulco, Leticia Lozano Zavala, y el director de la Comisión Nacional del Agua en el Estado, Eric Cisneros Chávez, a un recorrido de supervisión en la obra que realiza el ayuntamiento en la calle Juan de la Cosa, como parte de una invitación hecha por la Conagua. Es importante señalar que en este recorrido se destacó que en esta obra municipal se va a revisar en coordinación con las demás dependencias y se reiteró que existe disposición por parte del gobierno del estado para colaborar en caso de que se requiera, ya que se busca que esta obra tenga viabilidad y cumpla, escuche bien, cumpla con el desfogue del agua en la zona durante la temporada de lluvias, cosa que, pues bueno, cuando llueve es todo lo contrario. Seguimos con más información en temas turísticos. Según declaraciones del presidente de la Canaco, Alejandro Martínez Sidney, en esta temporada vacacional pues hemos visto de todo. Hemos visto inundaciones, hemos visto descontento, pero también competencia desleal, pues asegura que las personas que rentan departamentos y demás a través de plataformas como Airbnb representan una competencia desleal a los hoteleros. Escuchemos la siguiente información.
1: El presidente de la Cámara Nacional de Comercio, Servicio y Turismo de Acapulco, Alejandro Martínez Sidney, aseguró que la operación de casas, departamentos y alojamientos ofertados a través de plataformas digitales como Airbnb representa una competencia desleal que afecta hasta en un 80% a los hoteles afiliados a Canaco.
2: Que al final pues impacta sobre la ocupación hotelera de la ciudad, y esto no se ha podido detener. Esto se han buscado mecanismos para regularlo.

0: hospedaje, la licencia de funcionamiento, verificaciones por parte de Protección Civil, Salud, Desarrollo Urbano y demás obligaciones necesarias para brindar servicios de hospedaje.
1: Y estas casas o estos departamentos, pues se llevan más dinero porque no contribuyen como deben de hacerlo.
0: Agregó que durante cada temporada vacacional, esta situación genera pérdidas económicas cercanas a los 350 millones de pesos para los empresarios afiliados a la Cámara. Ante este panorama, Martínez Sidney hizo un llamado a las autoridades para regular las operaciones de este tipo de alojamientos y garantizar condiciones de competencia equitativa para el sector hotelero formal. Con imágenes de Edwin Zárate para RTG Noticias, Beatriz Galindo Matamoros.
2: Oigan, y está por iniciar este viacrucis, y no me refiero al de Semana Santa, me refiero al de este regreso a clases 2026-2027, y es que padres y madres de familia pues ya se encuentran haciendo estas últimas compras para preparar a sus hijos e hijas para este regreso a clases. Escuchemos la siguiente información de Hugo Sandoval Alcaraz.
3: El regreso a clases es el 31 de agosto, por lo que padres de familia están realizando la compra de útiles escolares, uniformes y el calzado. El señor Jonathan acudió a comprar los útiles escolares. Nos pidió no grabarlo, pero accedió a platicar con RTG. Hola amigo, ¿cuánto te has gastado en este regreso a clases?
4: Como unos 2,000 pesos.
3: ¿En útiles?
4: En útiles.
3: ¿Los uniformes también ya van ahí?
4: No, depende, como ya están grandes, pues a veces le compro nuevo, a veces no. Ahorita todavía no lo voy a reutilizar, pues.
3: ¿Y zapatos faltan, tenis?
4: Zapatos, tenis todavía faltan. A ver cuántos todavía se va a gastar.
3: ¿Inscripción también han pagado?
4: Sí, inscripción, pues.
3: ¿Cuánto fue la inscripción?
4: 500.
3: ¿Llevas 2,500 entonces gastados?
4: Ya, 2,500.
3: Esto es lo que ha invertido hasta el momento este padre de familia, pero aún faltan zapatos, tenis y la mochila. Ignacio Pérez en Alente les ha informado Hugo Sandoval Alcaraz para RTG Noticias.
2: En otros temas, la Comisión Nacional de Libros de Texto Gratuitos mandó al Estado de Guerrero un total de 4,679,925 ejemplares para el arranque del ciclo escolar 2026-2027 y que todos los niños y niñas guerrerenses cuenten con sus manuales de aprendizajes de diversas materias. Con lo anterior, se da cumplimiento a las instrucciones de la gobernadora Evelyn Salgado Pineda para garantizar el derecho de que ningún niño o niña de Guerrero se quede sin estudiar por falta de libros. A la fecha, se lleva un avance de distribución de 81.96% de los materiales en los 15 almacenes regionales. La Secretaría de Educación Guerrero indicó que a partir del 13 de marzo del 2026, la CONALITEG inició el envío de los materiales, con lo cual el 4 de agosto se completó la recepción del 100% de los ejemplares asignados al Estado. En los niveles de secundaria y telesecundaria, la distribución concluyó al 100%, con la entrega de 991,028 y 503,639 ejemplares, respectivamente, el pasado 13 de julio. En más información, volvemos a hablar sobre una polémica que ha surgido entre padres, madres, maestros y autoridades educativas, y me refiero a esas restricciones del aparato, de los aparatos móviles en las aulas de clase. Y es que, según autoridades, esto, más allá de ser una prohibición general o absoluta, recaerá en el reglamento interno de cada institución. Escuchemos los detalles.
5: De un intento por restringir el uso de dispositivos móviles al interior de las escuelas del país, aunque no se trata de una prohibición general o absoluta, sí recaerá en la reglamentación interna de cada consejo técnico de cada plantel. Padres y madres de familia apoyan de manera parcial esta propuesta emanada desde el gobierno federal.
6: Prohibir, pero dentro de clases, ¿no? Y ya, por ejemplo, en el recreo, pues, o en la hora de la salida, pues dejarlos, ahora sí que por seguridad, por ahora con la situación que está pasando, los papás, pues por más de saber los niños que estén bien.
7: Bien dentro del aula, bien dentro de clases, para que así puedan concentrarse. Obviamente ya fuera de la escuela o saliendo de clases, no estoy de acuerdo, porque pues es una forma de comunicarnos con nuestros hijos. Los que tenemos hijos en la escuela, así podemos saber cómo están ellos. Yo creo que una vez entrando al salón podrían guardar el teléfono o bien dárselo a su maestro, guardar.

0: Edwin Zarate Imágenes, RTG Noticias, Maui Ortiz.
1: Y en otros temas, como resultado de diversas intervenciones que se llevaron a cabo en varias colonias del puerto de Acapulco, la Policía Estatal, en coordinación con instituciones federales y de Procuración de Justicia, realizó la detención de 7 personas durante acciones de prevención, atención a reportes y cumplimiento de mandamientos judiciales. En la colonia Paso Limonero, personal de la Policía Estatal detuvo a una persona y aseguró dosis de probable cristal, probable piedra y probable marihuana. En Barranca de la Laja, los recorridos preventivos permitieron la detención de 2 personas, además del aseguramiento de 18 bolsas con probable marihuana. Otra intervención conjunta se desarrolló en la colonia Jardín Azteca, donde fue detenida una persona y se aseguraron 9 dosis de probable piedra, 6 dosis de probable cocaína y 2 bolsitas de probable marihuana. Asimismo, en la colonia Alta Progreso, fuerzas de seguridad realizaron 2 acciones relacionadas con órdenes de aprehensión por delitos en contra de la salud, que derivaron en la detención de 3 personas. Y en otros temas, un hombre fue localizado sin vida al interior de un domicilio que también funciona como taller mecánico, ubicado sobre la calle principal de la colonia Guerrero 200 en Chilpancingo. El reporte fue recibido a través de los números de emergencia, lo que movilizó elementos de la Policía Investigadora Ministerial, la Policía Estatal y también la Guardia Nacional, quienes mantienen resguardada la zona. Familiares de la víctima acudieron al lugar y confirmaron el hallazgo. Hasta el momento se desconoce su identidad, edad y las causas de muerte. De manera preliminar se indicó que el hombre pudo haberse quitado la vida, versión que no ha sido confirmada por las autoridades. Se espera la intervención de peritos de la Fiscalía General del Estado para realizar las diligencias correspondientes y posteriormente trasladar el cuerpo al servicio médico forense, donde la necropsia determinará las causas de su fallecimiento. En más información, en Chilpancingo, 3 hombres fueron asesinados en el crucero de la avenida Lázaro Cárdenas y Rufo Figueroa en la colonia Burócratas, en Chilpancingo. Las víctimas fueron identificadas como Luis Enrique N., quien murió en el lugar de los hechos, Jorge N. y Rogelio N., quienes fueron trasladados gravemente heridos a un hospital donde posteriormente fallecieron. El reporte oficial describe que hombres armados que viajaban en una motocicleta dispararon contra las víctimas y huyeron, mientras que un cuarto hombre resultó lesionado y se retiró en una camioneta blanca, sin que hasta el momento se desconozca su identidad o estado de salud. Tenemos también una información de un servicio social de RTG Noticias. Se solicita sangre de cualquier tipo para la señora Perla María Rodríguez Díaz, que se encuentra internada en el Hospital IMSS Bienestar del Quemado, cama 241. Por favor, a nuestra audiencia, para mayor información, pueden comunicarse al teléfono que aparece en pantalla, 7441-746843, o presentarse directamente en las instalaciones del hospital a partir de las 7 de la mañana en ayunas. Todo esto para ayudar a la señora Perla María Rodríguez Díaz, quien solicita sangre en el Hospital IMSS Bienestar del Quemado. Y con este último, con esta última información, con este último servicio social, llegamos al final de este espacio informativo. Muchas gracias por acompañarnos. Los invito a que nos sintonicen en punto de las 2 de la tarde con Irving Ávila y en punto de las 8 de la noche con Manuel Díaz Valdés. Soy Eli Muñoz y nos vemos en la siguiente.
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Bueno, pues ya son las 10, las 10 de la mañana con 39 minutos aquí en RTG Radio. ¿Qué tal, amigos de la Tierra Caliente? Buenos días, aquí les saluda como siempre a su amigo y servidor Magdaleno Félix Lorenzo Abundis desde cabina 97.7 desde la señorial Coyuca de Catalán, RTG Radio para todos ustedes en esta mañana de este miércoles ya 26 de agosto de este año 2026. Estamos ya entregándoles los mejores temas, los mejores éxitos gruperos, los grupos musicales de la Tierra Caliente ya empiezan a desfilar aquí en nuestra programación de este día, así que pues reciban como siempre el saludo cordialísimo y deseándoles desde luego que en este día les vaya de lo mejor, todo positivo, todo hacia adelante, nada negativo ni nada para atrás, así que ya saben, estamos para servirles. No duden en reportarse vía telefónica al 767-6752139. Y ahora tenemos también ya WhatsApp. Si usted no puede hacer una llamada telefónica, pues mándenos un mensaje vía WhatsApp al mismo número 767-6752139. Ese es el número en donde recibimos llamadas y recibimos su WhatsApp para cualquier petición, cualquier saludo que usted quiera enviar para alguna persona que cumpla años o simple y sencillamente pues para mandarle saludo por estar escuchando nuestra programación. Así estamos, 97.7 RTG Radio, Coyuca de Catalán.

Sí, ya son las 10:48 aquí en RTG Radio. Seguimos entregándoles los mejores temas, los mejores éxitos musicales proyectados por las agrupaciones musicales de la Tierra Caliente en esta mañana en la que les saludamos cordialmente, esperando que disfruten la programación, desde luego que pasen un día relax. Desde luego también, pues realizando las actividades cotidianas allá en su trabajo, donde quiera que estén, a todos los taxistas, a los convieros de las diferentes rutas, a la gente que trabaja en los mercados de los diferentes municipios de la Tierra Caliente, a todo el público en general, hombre, a los campesinos también, porque no, a todos los estudiantes que todavía están de vacaciones y que, pues bueno, pues ya se aproxima el próximo lunes el regreso a clases. Mientras tanto, vamos a entregarles otro de los temas. Aquí se llama Besos de Papel. Antes escucharon con la banda San Fernando el Jaripeo, que fue un precioso. Aquí está Besos de Papel para todos ustedes.

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5: Sí, estamos de regreso, son las 11:04 aquí en RTG Radio. Seguimos entregándote los mejores temas con las mejores agrupaciones musicales de la Tierra Caliente a través del 97.7 y enviándote el mejor saludo musical a ti que nos acompañas en esta mañana. Volvemos a recordarte nuestra línea telefónica disponible 767-67-521-39. Márcanos. Y si no, bueno, pues mándanos un WhatsApp también al mismo número. También recibimos WhatsApp al 767-67-521-39 para enviar algún saludo musical para algún familiar, algún amigo, amiga, a alguna persona que esté cumpliendo años, que festeje algo en especial o simple y sencillamente un saludo cordial. Mientras tanto, continuamos saludándoles a través de nuestra programación de este miércoles 26 de agosto del año 2026, 97.7.

0: Ándale, pues, escucharse el que no tranza no avanza, la interpretación de Johnny Ramírez a través de RTG Radio. Sigue disfrutando los éxitos gruperos, están desfilando aquí las mejores agrupaciones musicales de la Tierra Caliente a través del 97.7. Y nosotros pues te seguimos saludando con el placer de siempre, ti que nos sintoniza ya en esta mañana de este miércoles 26 de agosto. Estamos entre semana y ya prácticamente a 4 o 5 días de que finalice este mes de agosto, y también para que inicie ya el próximo ciclo escolar 2026-2027, así que ya todos los niños, los adolescentes, los jóvenes se están preparando para regresar a clases, y unos pues para regresar por primera vez al nivel, ya sea preescolar, primaria, secundaria, preparatoria, etcétera. Ahí nos vamos recordándoles que tenemos línea telefónica disponible para que usted nos marque, nos llame, nos solicite algún saludito ahí para alguna persona que cumpla años, o nada más por enviar algún saludo cordial por ahí. También al 767-675-2139. Y tenemos también WhatsApp. Puede hacerlo por vía WhatsApp también al mismo número 767-675-2139. Éxitos gruperos de la Tierra Caliente a través de 97.7 RTG Radio.
1: Y esto se llama El Sol No Regresa, compadre.

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Bien, pues acabamos de escuchar con Gerardo Díaz y su jerarquía. No tengo mucho, lo suficiente, lo necesario solamente. Son las 11:40, 11:40 aquí en RTG Radio. Seguimos con más éxitos gruperos, las agrupaciones musicales de la Tierra Caliente desfilando a través del 97.7 y desde luego también enviando el mejor saludo musical para toda la gente que nos sintoniza, que nos acompaña en esta mañana de este miércoles 26 de agosto. Y bueno, pues por acá recibimos ya un mensaje de WhatsApp de parte de mi gran profesor, profesor Emilio Flores Ríos, directamente desde Paso de Arena. Nos pide por aquí algunos temas. Bueno, pues tenemos uno que se apega a esta programación, así que vamos a complacerle, profe Emilio y familia, para usted con muchísimo cariño allá en Paso de Arena y para toda la gente de la Tierra Caliente, un tema que nos ha solicitado hasta la parte de abajo. Aquí está: Todo por Servir Se Acaba, Los Pajaritos de Tacupa, Michoacán.

0: Así la escuchaste, se llamó Rosas, la interpretación de Hugo Nájera aquí en RTG Radio. Solamente 12 minutos, 12, nos separan del mediodía, de las 12 del día, claro. Seguimos con la música regional de la Tierra Caliente, ya en nuestra recta final. Aquí estamos para entregarles esto que se llama 40 cartas con los tremendísimos hermanos Gómez.
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16: Bueno, pues ya estamos aquí prestos para entregarles ahora la pura rechera, la música bullanguera, pachanguera, aquí en La Pura Pachanga, a través del 97.7. Quédense con nosotros, a alegrarse corazones y échale dedito.

Las 12 del día con 21 minutos aquí en RTG Radio. Estamos aquí en la pura pachanga, transmitiendo y entregando desde luego los mejores temas de agrupaciones musicales de la Costa Chica de Guerrero y Oaxaca. Así que aquí está la pura arrechera. Márquenle 767-67-521-39 vía telefónica y por WhatsApp también el mismo número. Lo repito, 767-67-521-39. Esto es la pura pachanga. Ándale pues, vámonos.

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13: 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Sí, estamos de vuelta para seguir entregándoles más de la pura pachanga a las 12 del día, 12 con 35 minutos en RTG Radio. Pues ahí estamos entregándoles el mejor saludo musical donde quiera que se encuentren sintonizando el 97.7 y disfrutando esta música pegajosa, el son costeño, la cumbia, la charanga. Bueno, pues infinidad de ritmos y géneros musicales típicos allá de la región de la Costa Chica, de Guerrero y Oaxaca. Vámonos, continuamos con más de la pura pachanga, la pura rechera, compa.

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8: Sí, regresamos. Son las 13 horas, 1 de la tarde con 3 minutos en RTG Radio. La pura pachanga, la sabrosura, música pegajosa, música bailable, música bullanguera, música arrecha de la Costa Chica de Guerrero y Oaxaca. Ahora es para saludar como siempre a toda la gente y recordarles que nuestro número telefónico está disponible para que usted nos solicite cualquier saludo musical para algún familiar que cumpla años o simplemente algún saludo para algún amigo, amiga, amistades por ahí, familiares en general. Solo marcando al 767-67-521-39. Y también tenemos ya WhatsApp con este mismo número. Puedes mandarnos un mensaje de WhatsApp al 767-67-521-39. Esto es la pura pachanga. Vámonos, echale dito.

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3: Buenas tardes, auditorio de RTG Radio. Soy la licenciada Angélica Patiño Benítez, asesora ciudadana del Tribunal de Justicia Administrativa, Sala Regional, Ciudad Altamirano. El día de hoy me dirijo a todos ustedes para darles a conocer sobre el tipo de demandas que se pueden llevar a cabo en el Tribunal de Justicia Administrativa, contando con el apoyo y asesoría del asesor ciudadano. En esta ocasión, les hablaré acerca de la figura jurídica llamada silencio administrativo. ¿Les ha pasado que usualmente, mientras van caminando por la calle que está o pasa por su casa, está muy oscuro? No hay lámparas de alumbrado público o simplemente las hay, pero estas no funcionan. Yo creo que sí, que a más de uno nos ha pasado esto, porque esto es algo con lo que vivimos o lidiamos cotidianamente. Bueno, pues bien, de esa necesidad que nace por querer tener luz en nuestra calle, podemos acudir ante el ayuntamiento pidiendo el apoyo a la presidenta o presidente mediante un escrito formal, pudiendo ser un oficio en el cual pedimos alumbrado público para nuestra calle, o si ya hay alumbrado, solo pedir que se cambien las lámparas que no sirven por unas que sí funcionen. Como ciudadanos, hacemos el oficio y lo presentamos de manera formal ante el ayuntamiento. Una vez presentado, ves que pasa un día, dos días, tres días, una semana o hasta incluso 15 días, y tu petición no ha sido atendida ni respondida por la autoridad, por lo que das por claro o por hecho de que pues no te brindarán el apoyo. Y la mayoría de las personas lo que hacen es dejar hasta ahí las cosas o ya no insistir. Pues dices, no me hicieron caso, ya para qué estar insistiendo. Y precisamente ahí es cuando se da una falta administrativa por parte de la autoridad, en este caso el ayuntamiento. Justo es cuando entra la figura nombrada silencio administrativo. ¿Por qué? Porque obtuviste, como la palabra lo dice, un silencio por parte del ayuntamiento ante una petición que pediste. Justo ahí es cuando puedes acercarte a un asesor ciudadano del Tribunal de Justicia Administrativa para que éste inicie una demanda de silencio administrativo en contra del ayuntamiento, para lo cual tienes que presentar el oficio que anteriormente habías presentado ante el ayuntamiento y, partiendo de ahí, se inicia tu proceso de demanda en contra de la autoridad antes mencionada para poder obtener la respuesta ante la petición que se le pidió. Se denomina silencio administrativo al hecho de que cuando un ciudadano solicita algo a la administración pública, sea Estado, Ayuntamiento o Gobierno, puede darse el caso de que ésta no responda. La ley establece que en ciertos casos el silencio administrativo es positivo, lo que significaría que lo que está solicitando es concedido. Sin embargo, lo más seguro es que el silencio administrativo sea negativo, en cuyo caso el ciudadano no sabe que transcurrido el plazo legal puede recurrir la referida negativa ante instancias superiores. ¿Por qué es importante el silencio administrativo? Es importante porque protege al ciudadano frente a la inacción del gobierno. Si no existiera esta figura, las autoridades podrían simplemente no responder y los ciudadanos quedaríamos indefensos. El silencio administrativo asegura que no te quedes en la espera interminable de una respuesta que nunca llega. Este principio pone límites a la burocracia en México, este principio está regulado por la Ley General de Procedimientos Administrativos. La ley protege tus derechos y obliga a las autoridades a ser responsables con los plazos y tiempos de respuesta. El silencio administrativo no es solo un concepto legal más. es una herramienta que garantiza el respeto de nuestros derechos en una burocracia que a veces puede ser lenta e ineficiente. Por ello, te invitamos a que te acerques al Tribunal de Justicia Administrativa para hacer valer tus derechos o por si estás atravesando por una situación similar. Recordando que nuestro horario de atención es de 9 de la mañana a 3 de la tarde, de lunes a viernes, siendo nuestros servicios completamente gratuitos. Recordando que nuestra sala regional Altamirano se encuentra en calle Francisco y Madero, número 104 Altos, Colonia Centro, en Ciudad Altamirano, Guerrero. Contando con número telefónico 767-67-229-95. Bueno, de antemano y de mi parte, sería todo por el momento. Quedando a sus órdenes como asesora ciudadana en la Sala Regional de Ciudad Altamirano, Guerrero. Me despido de ustedes, licenciada Angélica Patiño Benítez.
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cualquier parte del estado. Así que vamos a continuar y claro, aquí tenemos música de la Costa Chica de Guerrero y Oaxaca en su programa La Pura Pachanga para todos ustedes con cariño. No olviden reportarse vía telefónica al 767-675-2139 y vía WhatsApp también mándenos un WhatsApp, como dicen por ahí los jóvenes, al mismo número 767-675-2139. Esta es La Pura Pachanga y nos vamos, Nito, hasta la Costa Chica.

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18: Ahora continuamos, la 1:34, 1:34.

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0: ¿Qué tal? Muy buenas tardes. Bienvenidos a Radio y Televisión de Guerrero, 2:00 p.m. en punto. Ya estamos arrancando el programa con la información más destacada de lo que sucede no solo aquí en el puerto, sino en las diferentes regiones. Ya mitad de semana, miércoles 26 de agosto de 2026. Gracias por vernos en el canal 4.1 de Señal Abierta aquí en Acapulco. También estamos en cable, en Easy somos el 4, en Total Play somos el 4. En la radio, un saludo a todas las estaciones por el estado. En el caso de Acapulco, 97.7 de FM. En redes sociales se encuentra la transmisión en vivo por medio de Facebook. Gracias a usted que nos ayuda a compartir y a seguir en todas las redes. Y ahorita que la producción me confirme si ya volvimos o no a YouTube, sino para que también nos vean por medio de esa vía. Gracias a ustedes que nos siguen en todas las plataformas digitales. Bueno, comenzamos el programa hablando sobre el Tianguis del Bienestar, que de nueva cuenta llegó a la zona de la montaña de Guerrero, particularmente estuvo en Chilapa. El evento lo encabezó la gobernadora.
1: Baja y Alta de Guerrero, la gobernadora Evelyn Salgado Pineda y Rocío Bárcena, subsecretaria de Construcción de Paz, Participación Social y Asuntos Religiosos de la Secretaría de Gobernación, llevaron el Tianguis del Bienestar a la comunidad de Xicotlán, municipio de Chilapa de Álvarez.
2: Hoy con esta nueva edición del Tianguis del Bienestar, pues se reitera ese compromiso del Gobierno de México, del Gobierno del Estado con Xicotlán y también con las 19 comunidades de Chilapa, de Olinalá, de Atlixtac y de Zapotitlán Tablas. Ahí es donde estamos trabajando y vamos a continuar intensificando todas las acciones, los programas y todo lo que se tiene. Estamos atendiendo de manera permanente con las Fuerzas Armadas, con todas las dependencias, tanto del Gobierno de México como del Gobierno del Estado.
1: Junto a la mayor parte del gabinete estatal de representantes de Sedena, Guardia Nacional, del Sistema de Administración Tributaria y funcionarios del Gobierno de México, Rocío Bárcena Molina destacó que los tianguis seguirán en el estado de Guerrero para regresarle al pueblo lo que les pertenece.
3: Y eso es el Tianguis del Bienestar, llevar a las comunidades todos estos bienes que de otra manera estarían en un almacén echándose a perder. Y en cambio ahora, por instrucciones de la doctora Claudia Sheinbaum, llegan hasta aquí. Finalmente, decirles que como parte de este plan que tenemos para la montaña, vamos a seguir aquí con las ferias de bienestar y trayéndoles servicios de salud y para sus trámites y servicios de las instituciones que ustedes requieran.
1: La mandataria estatal puntualizó que el Plan Maestro para la Montaña Baja y Alta de Guerrero ha logrado operar al menos 800 acciones de salud, temas alimentarios y otros rubros en las 19 comunidades de 4 municipios de esa región. RTG Noticias Mar, Horacio Ramos.
0: En otras cosas, la Comisión de Infraestructura Carretera y Aeroportuaria del Estado de Guerrero atendió las afectaciones registradas en la carretera Aguas Blancas-Paso Real en el municipio de Coyuca de Benítez a consecuencia de las recientes lluvias. El director general de SICAEC, Martín Vega González, realizó un recorrido de supervisión por los puntos afectados. Ahí constató las condiciones que presenta esta importante vía de comunicación. De hecho, dio seguimiento a los trabajos provisionales que ya lleva a cabo la dependencia para permitir la circulación y atender de manera emergente las zonas dañadas. En este recorrido participaron el comisario de Paso Real, Antonio Flores Reza, la comisaria de Aguas Blancas, Karina Martínez Blanco, y el comisario suplente, Julio Orbe Neri, quienes expusieron las principales necesidades de sus comunidades, necesidades derivadas de las afectaciones que tuvo esta vía. La SICAEC exhorta a las y los automovilistas a transitar con precaución y atender las indicaciones del personal que ya se encuentra en la zona. Mientras tanto, continuarán los trabajos provisionales en esos puntos afectados. Eso allí en Coyuca de Benítez. Bueno, seguimos en la Costa Grande, nos vamos hasta Atoyac de Álvarez. Hablamos igual de afectaciones causadas por las lluvias. Entre ellas hay apagones y árboles caídos, y la información viene desde Atoyac de Álvarez.
4: La lluvia registrada durante la tarde y noche de lunes, acompañada de fuertes vientos y actividad eléctrica, provocó apagones en colonias y comunidades de Atoyac de Álvarez, principalmente en la zona serrana. Las ráfagas de vientos ocasionaron además la caída de alrededor de 7 árboles sobre distintos puntos de la carretera, por lo que fue necesaria la intervención de cuerpos de auxilio para retirar los obstáculos y liberar el paso. Ante las condiciones climáticas, personal de 109 Batallón de Infantería del Ticuí, de la Dirección de Atención Integral de Riesgo y Protección Civil Municipal, así como elementos de la Policía Municipal, realizaron recorridos de supervisión en puntos considerados como críticos. Entre los sitios inspeccionados se encuentran la gasolinera El Parazal, Río Cuyo Tomate, el puente del Ticuí y la Colonia Morena, con el objetivo de identificar posibles riesgos y mantener vigilancia preventiva ante cualquier eventualidad. De igual manera se atendieron reportes por la caída de árboles en la colonia Francisco Villa, Rancho Las Gemelas y comunidades de Mezcaltepec y Agua Fría, donde se llevaron a cabo labores de retiro para liberar el paso de peatones y vehículos, así como mantener despejadas las vialidades. Las autoridades exhortaron a la población que habita cerca de cauces de arroyos, ríos, barrancas y cañadas a mantenerse atentos a los avisos de las autoridades y consultar únicamente información difundida a través de medios oficiales, especialmente durante las lluvias. Desde Atoyac de Álvarez, para RTG Noticias, Francisco Magaña.
0: Regresamos aquí al puerto de Acapulco, igual hablamos de afectaciones por las lluvias, afectaciones que se han registrado en la calle Juan de la Cosa, que es esta parte baja de la costera, cerquita de la Diana, más fácil entre los hoteles Emporio y Playa Suites. Ahí, históricamente, los acapulqueños sabemos que se inunda cada vez que llueve porque es la parte baja de la costera y es un desfogue natural, ¿no? De toda el agua que viene desde el anfiteatro, que baja a la costera y que luego llega al mar justo por ahí. También sabemos que ahí se sale el mar, ¿no? Entonces, también sabemos que se realiza actualmente una obra que busca justamente evitar las dos cosas, que cuando haya mar de fondo, que no se inunde la costera, y cuando tengamos lluvia, que se pueda evacuar toda esa agua de manera eficiente. Pero no ha logrado ni una ni otra. Bueno, lo del mar de fondo no hemos visto que se salga el mar en esa zona, pero lo de la lluvia sí ha sido bastante complicado. Por lo menos a principios de junio y lo que pasó hace unos días nos demuestra que la obra tiene sus deficiencias. Los ingenieros, los arquitectos habrán determinado qué tenían que hacer ahí para que no sucediera, pero finalmente está pasando. Es un dique el que se colocó prácticamente en un desfogue natural de agua. Piensan hacer una plaza ahí y que por abajo siga saliendo el agua. Sin embargo, ha sido insuficiente, lo han tenido que destapar de manera manual. En fin, los empresarios están haciendo el llamado a las autoridades para que resuelvan ya el tema.
5: Las inundaciones en la avenida costera a causa de una obra en la calle Juan de la Cosa en Acapulco generan pérdidas económicas a los negocios. Por ello es urgente que se revisen y finalicen lo más pronto posible. Así lo aseguró Liliana Palomares Batás, presidenta de la Asociación Mexicana de Mujeres Empresarias, capítulo Guerrero.
6: Entorpece la operación, genera pérdidas y pues sí hacemos un llamado para tomar cartas en el asunto a la autoridad que corresponda los trabajos que se están realizando, que se agilicen los trabajos, que se supervise que se estén haciendo de manera adecuada estos trabajos y que todo tenga la mayor rapidez para que podamos estar listas en esta temporada de lluvias, ¿no?
5: Dijo se teme que esta situación empeore si las obras no se terminan o corrigen, toda vez de que se espera una temporada de lluvias intensa y pudiera generar mayores afectaciones en esa zona por los trabajos que realiza el Ayuntamiento de Acapulco.
6: Es una situación alarmante porque, como bien comentas, no ha empezado la temporada de lluvias. Si no tomamos acciones en ese sentido, ¿qué va a suceder con la apertura de nuestros negocios, con la operatividad ¿qué vamos a hacer cuando nuestros trabajadores?
5: Para RTG Noticias, informo, Valeria Juárez.
0: Y es que históricamente, insisto, nosotros ya sabemos que cuando está lloviendo...

0: Sabemos que cuando está lloviendo, pues no hay que circular por ahí, o podíamos circular porque el agua no llegaba hasta los vehículos, seguía caminando el carro, no había problema, pero estas últimas dos ocasiones el nivel sí se ha elevado de manera considerable, incluso afectando a los negocios. Hay algunos a los que se les metió el agua, sobre todo cuando pasan vehículos de grandes dimensiones porque avientan el flujo de líquido. Bueno, los hoteleros también están a disgusto, la solicitud es la misma, que se apuren esos trabajos, que realmente funcionen.
1: El sector hotelero está molesto y pide una solución inmediata por parte del gobierno de Acapulco con respecto a las severas inundaciones y daños que ha originado la obra inconclusa y mal planeada del acceso de playa en la calle Juan de la Cosa, esto en la zona dorada, con las recientes lluvias y sobre todo con la tormenta eléctrica registrada este lunes.
2: En un momentito se nos inundó. Teníamos inclusive gente aquí en el restaurante que la verdad tuvimos que llevarlos a otro lugar. ¿Por qué? Porque aquí tuvimos que cerrar, el agua se nos vino hasta acá adentro, hasta lo que es el lobby y un poquito a lo que es la alberca. Entonces sí es importante tomar cartas en el asunto, en esos trabajos, porque anteriormente pasaba lo mismo, pero actualmente es más con los trabajos que se están haciendo porque se estanca aquí el agua. El turista se va con esa impresión, ¿no? El de que se está inundando no nada más aquí esta área, sino Acapulco. Y eso nos afecta, ¿por qué? Porque el turista no viene, nos cancelan. Son afectaciones que normalmente nos afectan la economía de todo el puerto de Acapulco.
1: José Luis Esmírez, presidente de la Asociación de Hoteles y Empresas Turísticas de Acapulco, también advirtió que se debe de hacer una intervención urgente en este acceso para evitar más afectaciones y, por supuesto, mala imagen.
3: Los negocios fueron el presidente Avelín, entonces que se dejen de politiquería y que arreglen su casa y que arreglen todo. Y que no se tienen responsabilidades unos a otros. Eso es del municipio, no de Fonatur, que quede claro.
1: Edwin Zarate, Imágenes, RTG Noticias, Maui Ortiz.
0: Bueno, a lo que se observa, quieren hacer algo como el tema de la Diana, que hay una plaza ahí, la Plaza Quebec, pero por abajo es un desagüe pluvial, viene el arroyo este de Farallón, de la Garita, de la Chinameca. Pero en el caso de acá, pues es agua que solo tenemos cuando hay lluvia, que es ya entre Emporio y Playa Suites. En fin, veremos qué sucede con ese caso. De hecho, ayer estuvieron las autoridades ahí haciendo de nueva cuenta una revisión, una supervisión, analizando. Y es que durante muchos años se ha hablado aquí en Acapulco de que se necesitaba una obra ahí, sí, pero ¿quién se la iba a aventar? ¿Quién la iba a diseñar de tal manera que fuera eficiente? Porque por un lado está el tema del ingreso de agua del mar por el mar de fondo y el otro, pues que es un desfogue natural en época de lluvias. Híjole, complicado. Vamos a seguir hablando de ese tema en un ratito más. Por lo pronto, cambiamos de asunto. Están analizando en el Congreso del Estado entregar al expresidente López Obrador la presea Sentimientos de la Nación el 13 de septiembre.
4: El expresidente de México, Andrés Manuel López Obrador, podría recibir este año la presea Sentimientos de la Nación, máximo galardón que otorga el Congreso del Estado de Guerrero, luego de que el presidente de la Junta de Coordinación Política, Joaquín Vadillo Escamilla, adelantara que su trayectoria política y su vínculo con Guerrero son considerados para proponerlo como recipiendario de la 28ª edición de esta distinción.
5: Nuestro gran expresidente Andrés Manuel López Obrador, si alguien se merece esa presea, alguien que le gusta la historia, que quiera Guerrero, es Andrés Manuel López Obrador. Sin embargo, ya
6: hay propuestas para que,
4: La presea Sentimientos de la Nación reconoce a personas nacionales o extranjeros que se hayan distinguido por su aportación a la sociedad y por su cercanía con los principios de la paz, democracia, defensa de los derechos humanos y de los más altos valores de la humanidad. La propuesta deberá ser analizada por el Congreso del Estado conforme al proceso establecido en la convocatoria 2026. La entrega de la presea está prevista para el próximo 13 de septiembre durante la sesión pública y solemne conmemorativa de la instalación del primer Congreso de Anáhuac. RTG Noticias, Felipe Zurita.
0: 2:15 p.m, hacemos una pausa, póngase en contacto vía Facebook en la transmisión en vivo con nosotros, ahí nos puede dejar comentarios.
6: quieres.
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0: Seguimos, estamos próximos ya al inicio de las clases y hoy recibo con gusto a Iván Preciado. Él es representante de Univer CUPESE, esta universidad que pues muy seguramente la hemos visto ubicada ahí en la zona de Avenida Cuauhtémoc, casi con universidad, ¿verdad? ¿Estoy en lo correcto?
1: Así es, arriba de donde venden suplementos, ahí estamos. Muy bien. A la altura del puente.
0: Pues Iván, cuéntanos en principio, ¿qué es la Univer, en este caso Univer CUPESE? Y yo decía que la deben de ubicar porque ustedes tienen muchos años, más de 20, ¿no?
1: Sí, primero muchas gracias, buen provecho, es un gusto estar aquí. Y pues sí, efectivamente somos una institución que ya tenemos 24 años aquí en el puerto de Acapulco. Ya una larga, larga trayectoria, muchas generaciones, muchas egresadas, egresados, muchos casos de éxito, y pues la verdad es un privilegio para nosotros poder seguir, a pesar de todo lo que hemos vivido, ¿no?, durante estos últimos 5 o 6 añitos, pues es muy bonito, muy grato seguir trabajando y pues dando lo mejor de nosotros para seguir preparando nuevas generaciones.
0: Cuando un proyecto tiene ya tantos años, pues ya es un proyecto que ha logrado consolidarse, y tú hablabas de algo fundamental, las generaciones que a lo largo de los años han ido egresando los profesionistas, y eso lo respalda, por supuesto. A ver, ¿qué oferta educativa tienen actualmente para la gente que no los conociera y ustedes son una alternativa?
1: Sí, pues bueno, nosotros tenemos las licenciaturas en Ciencias de la Educación, en Administración de Empresas y en Derecho, ¿sí? Muy importante comentarle aquí a la audiencia, aparte pues ya de la trayectoria y todos los casos de éxito que tenemos, nuestros REBOES, nuestro Registro de Validez Oficial, son ante la SEP a nivel nacional, ¿sí? O sea,
0: cuentan con validez oficial federal, por llamarlo federal, de alguna manera,
1: así,
0: ¿no?
1: Es
0: lo que uno siempre se preocupa, sí, cuando va a estudiar una carrera, que tenga el REBOE y que la escuela esté o tenga oficialmente esos planes de estudio registrados. En este caso, entonces, ¿ante la Secretaría de Educación Pública?
1: Pública Federal, así es. Sí, eso es indispensable porque pues eso va a determinar pues que nos entreguen nuestros documentos, ¿no? O sea, nuestro certificado, nuestro título y por ende poder tramitar nuestra cédula profesional. Entonces, nosotros siempre tenemos a la vista, si nos piden informes, compartimos nuestros REBOES. Es muy importante que ahorita que están buscando institución, chequen los REBOES, chequen que la escuela, las opciones que estén buscando, tengan su REBOE. Pidan referencias a personas que conozcan, que hayan estudiado, porque pues bueno, una cosa es a veces lo que se dice y otra lo que se hace.
0: Muy bien, háblame de las modalidades.

0: los días sábados, sí, también tenemos. Y para aquellas personas pues que tienen horarios quebrados en su trabajo, este, que no descansan el fin de semana, que descansan por ahí un día, y bueno, jornadas amplias, uh-huh. tenemos una modalidad virtual en la que también ellos se pueden ahí incorporar. Y pues la verdad es que nosotros nos adaptamos mucho al perfil de cada persona para que pues puedan terminar sus estudios. Tanto para quienes van saliendo de la preparatoria, los y las jovencitas, y también aquellos y aquellas pues que ya trabajan, que ya requieren una licenciatura pues para poder crecer en su trabajo y demás.
1: Hay escolarizados, semi-escolarizado con los sábados, y aparte el tema virtual, que eso ayuda mucho porque da flexibilidad para la gente que trabaja. Entonces, repíteme las carreras que son la oferta. Esta educación va a salir con los conocimientos suficientes para poder dar clases, ¿no? En cualquier ámbito.
0: Es tanto como para dar clases como para todo el tema de planificación escolar, desarrollo de planes de estudio, investigación escolar, desarrollo de cursos, desarrollo de talleres, administración escolar. Entonces es un panorama bastante amplio.
1: Quedan ahí como licenciado en educación.
0: Ciencias de la educación.
1: Ciencias de la educación.
0: Así es.
1: ¿Y las otras son derecho?
0: Derecho y administración de empresas. Y pues todo, siempre nosotros lo manejamos desde la perspectiva pues práctica, ¿sí? O sea, no machetito, memorizar, sino que realmente vayan de la mano lo que se vaya aprendiendo en cuestión teórica, porque es una base importante, pues sepan cómo utilizarlo, ¿no?
1: Muy bien. La forma de contacto, las promociones que nos hayas traído, cómo está la cuestión de las inscripciones, las colegiaturas.
0: De hecho, el día de mañana tenemos una masterclass gratuita sobre el tema de las criptomonedas, que pues es un tema también ahorita muy importante. Pues que se sepa, porque pues por ahí es el futuro de las finanzas.
1: Se le va a llamar a la atención a los que buscan administración, ¿no?
0: Así uh-huh. es, y es para todo el público. Se va a transmitir por nuestro Facebook. Nos encuentran como Univer QPS, así como está uh-huh. aquí. Uh-huh. ahí nos se va a transmitir la plática. Importante con el tema de la colegiatura, que lo que se está cobrando ahorita, lo que van a pagar de colegiatura, es fija. No va a tener ningún aumento durante sus 3 años de licenciatura. Entonces, eso es muy importante, porque luego están los papás o las personas mordiéndose las uñas.
1: Pensando
0: cuánto voy a pagar el siguiente cuatrimestre, semestre, año. Entonces, con nosotros tienen la tranquilidad de que lo que van a iniciar ahorita pagando, eso es lo que van a pagar. Y pues tenemos convenios con diversas dependencias, sindicatos, con el SUSPEJ, con el IMSS, con el Infonavit. Ya en sus sindicatos se les ha compartido, pero bueno, aquí también lo compartimos.
1: Recuérdame la dirección, las páginas de redes sociales, algún número telefónico, ¿dónde podemos pedir más datos? ¿En qué horarios acudimos a la institución?
0: Sí, es Avenida Cuauhtémoc, número 176, primer piso, ¿sí? Ahí a la altura del Puente Bicentenario. En las redes sociales.
1: Donde estaba un banco, ¿no? ¿El qué era?
0: El Banco Azul. Ajá.
1: Se puede, aquí no hay problema.
0: Ah, bueno.
1: El BBVA que ya no está ahí.
0: El que ya no está, al ladito ahí estamos perfecto. Nosotros, arriba de donde venden los suplementos. Ahí, uh-huh. ya. La misma ubicación. En redes sociales nos encuentran como Univer QPS, ¿sí? Así nos buscan en Facebook, en TikTok, en Instagram. Y ¿qué más?
1: ¿Algún
0: ¿qué más?
1: Teléfono o directamente en las
0: directamente
1: redes?
0: Directamente en las redes, ahí vienen nuestros teléfonos. Horario de atención de lunes a viernes de 9 de la mañana a 5 de la tarde. Y los sábados de 9 de la mañana a 3:30 de la tarde. Pues ahí estamos a sus órdenes.
1: Y la masterclass, que no se la pierdan mañana en las redes, ¿a qué hora?
0: Mañana a las 7, a las 7 de la tarde. Uh-huh. Ahí va a estar. Es doctor en economía el profesor. Él es acapulqueño, pero él radica en la Ciudad de México, es investigador, entonces la verdad va a estar muy, muy buena la plática.
1: Y lo que está muy bueno también es que garanticen que lo que van a pagar va a ser ese monto durante los 3 años. ¿Son licenciaturas de 3 años?
0: De 3 años,
1: muy
0: así
1: bien.
0: Es.
1: Educación, bueno, ciencias de la educación, derecho.
0: Derecho y administración de empresas.
1: ¿Tienen hasta cuándo para poder inscribirse?
0: Pues prácticamente.

0: Hasta el próximo viernes, 4 de septiembre, cerramos inscripciones. Entonces todavía hay tiempecito.
1: Búsquelos como Univer QPS, repito, Univer QPS, están ahí en la Avenida Cuauhtémoc, muy cerquita de Avenida Universidad, ya escuchaba usted toda la referencia, y le agradezco a Iván Preciado, es el representante justamente de esta institución, con toda la oferta que tienen, con esta flexibilidad que hay, con los costos que ya escuchábamos, para que investigue más al respecto, ya sea en sus redes sociales de ellos o directamente en la institución. Vamos a la pausa y regresamos con mucho más.

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0: Lo invitamos a seguir la cuenta de RTG Noticias, que tiene información actualizada de lo que sucede en las diferentes regiones del estado. Hablemos ahora de los desafíos, los retos que enfrentan los productores de mezcal aquí en Guerrero.
1: El Congreso del Estado de Guerrero realizó el foro Presupuestos Justos, Tierra y Tradición, el futuro del mezcal artesanal para Guerrero, con la participación de productores, maestras y maestros mezcaleros, organizaciones, especialistas, académicos y autoridades. El encuentro tuvo como propósito analizar los principales retos que enfrenta el sector mezcalero artesanal y plantear alternativas para fortalecer esta actividad considerada de relevancia económica, cultural y productiva para Guerrero. Uno de los principales temas abordados fue el impacto del impuesto especial sobre producción y servicios, IEPES, en los pequeños productores, quienes señalaron que las condiciones fiscales y administrativas de una producción artesanal no pueden ser equiparadas con las de una industria de gran escala. Durante el foro, el diputado Joaquín Vadillo Escamilla, presidente de la Junta de Coordinación Política del Congreso Local, destacó la importancia de generar propuestas legislativas que respondan a las necesidades específicas de los productores.
2: Nosotros, como legisladores, les hagamos ese traje a la medida y puedan ustedes desarrollar la actividad tan trascendental para Guerrero, para el país y para el mundo, de lo que ustedes hacen.
1: Asimismo, se planteó la necesidad de impulsar políticas públicas y propuestas legislativas que consideren las condiciones reales del sector, desde el cultivo y procesamientos del agave hasta las etapas de envasado y comercialización. Los participantes coincidieron en la importancia de fortalecer al mezcal artesanal mediante acciones que permitan a los productores enfrentar los retos fiscales, administrativos y comerciales, sin perder la práctica tradicional que forman parte de la identidad cultural de Guerrero. RTG Noticias, Felipe Zurita.
0: Se aproxima el regreso a clases y muchos padres viven todo un viacrucis.
3: El regreso a clases es el 31 de agosto, por lo que padres de familia están realizando la compra de útiles escolares, uniformes y el calzado. El señor Jonathan acudió a comprar los útiles escolares. Nos pidió no grabarlo, pero accedió a platicar con RTG. Hola amigo, ¿cuánto te has gastado en este regreso a clases?
4: Como unos 2,000 pesos.
3: ¿En
4: útiles? En útiles.
3: ¿Los uniformes también ya van ahí?
4: No, depende, como ya están grandes, pues a veces le compro nuevo, a veces no. Ahorita todavía no lo voy a reutilizar, pues.
3: ¿Zapatos faltan, tenis para
4: los vecinos? Ah, zapatos, tenis, todavía faltan, a ver cuántos todavía se va a gastar.
3: ¿Inscripción también han pagado?
4: Sí, inscripción, preinscripción, pues.
3: ¿Cuánto fue la inscripción?
4: 500.
3: ¿Llevas 2,500 entonces gastados?
4: Ya, 2,500.
3: Esto es lo que ha invertido hasta el momento este padre de familia, pero aún faltan zapatos, tenis y la mochila. Ignacio Pérez en Alente les ha informado, Hugo Sandoval Alcaraz para RTG Noticias.
0: La Comisión Nacional de Libros de Texto Gratuitos mandó al Estado de Guerrero un total de 4,679,925 ejemplares ya para el arranque del ciclo escolar 2026-2027 y que todos los niños y niñas cuenten con sus manuales de aprendizaje de diversas materias. Con lo anterior se está dando cumplimiento a las instrucciones de la gobernadora Evelyn Salgado Pineda para garantizar el derecho de que ningún niño o niña de Guerrero se quede sin estudiar por falta de libros. A la fecha se lleva un avance de distribución del 81.96% de los materiales en los 15 almacenes regionales. La Secretaría de Educación del Estado indicó que a partir del 13 de marzo de 2026, la CONALITEC inició, de hecho, el envío de los materiales, con lo cual al 4 de agosto ya se había completado la recepción del 100% de los ejemplares asignados al Estado. En los niveles de secundaria y telesecundaria, la distribución concluyó al 100% con la entrega de 991,028 y 503,639 ejemplares, respectivamente. Esto fue el pasado 13 de julio. Como resultado de distintas intervenciones desarrolladas en colonias de Acapulco, la Policía Estatal, en coordinación con instituciones federales y de Procuración de Justicia, realizó la detención de 7 personas durante acciones de prevención, atención a reportes y cumplimiento de mandatos judiciales. En la colonia Paso Limonero, personal de la Policía Estatal detuvo a una persona y aseguró dosis de probable cristal, probable marihuana y probable piedra. En Barranca de la Laja, los recorridos preventivos permitieron la detención de otras 2 personas, además del aseguramiento de 18 bolsitas con probable marihuana. Otra intervención conjunta se desarrolló en la colonia Jardín Azteca. Ahí fue detenida una persona y se aseguraron 9 dosis de probable piedra, 6 dosis de probable cocaína y 2 bolsitas de probable marihuana. Asimismo, en la colonia Alta Progreso, fuerzas de seguridad realizaron 2 acciones relacionadas con órdenes de aprehensión por delitos contra la salud. Todo esto derivó en la detención de 3 personas. 3 personas. Vamos a hacer contacto ahora con Valeria Juárez. Ella nos tiene un reporte relacionado a denuncia ciudadana. ¿Dónde te encuentras, Vale? Te vemos, te escuchamos.
5: Hola, ¿qué tal? Muy buenas tardes allá en el estudio de Radio y Televisión de Guerrero. Yo me encuentro en las calles de Acapulco, justamente aquí en el punto conocido como Las Anclas, para preguntarle a la ciudadanía sobre qué opina del servicio o los servicios públicos municipales. La mayoría de las personas con quien hemos hablado, pues mencionan que el agua potable y lo que es la recolección de basura son los servicios que más falla tienen. Vamos a hablar con el señor Arturo de la colonia Bocamar, quien nos va a platicar cuáles son los servicios que usted considera que pues son más malos en el puerto de Acapulco.
6: Pues más que nada lo que es la recolección de basura, ya ve que eso no pasa constantemente, pasa cada 3er día a veces, o en ocasiones no pasa, pues. Y muchas veces lo que hace la gente, pues saca la basura a cierta esquina y pues todo eso es perjudicial.
5: ¿De qué colonia?
6: De la colonia Bocamar.
5: ¿Y usted, ese es su nombre?
7: Juan Carlos.
5: ¿De qué colonia?
7: Las Cruces.
5: Oiga, ¿y para usted cuál es el servicio que está mal en el municipio?
7: Pues igual debería de decir que la recolección de basura, porque a veces pusieran en unos contenedores para que no le estén recogiendo en pala y todo eso, porque dejan la mayoría de basura.
5: Ajá. Gracias.
7: Juan Carlos.
5: Muchas gracias. Y pues bueno, este es el sentir de la ciudadanía. Como usted acaba de escuchar, el servicio de recolección de basura tiene muchas críticas y con algunas otras personas también lo es el servicio o suministro de agua potable. Con esta información yo regreso con ustedes al estudio. Buenas tardes.
0: Buenas tardes y gracias a Valeria Juárez. Ahí cerquita también anda Maui Ortiz, quien nos tiene otro reporte de denuncia ciudadana. Ya vienen las clases y hay puntos que están en mal estado, cerquita de instituciones educativas. ¿No es así, Maui? Adelante.
8: Hola, muy buenas tardes. Ahí en el estudio de Radio y Televisión de Guerrero los saludamos con muchísimo gusto. Nosotros nos encontramos justamente aquí en la calle José Luis Curiel, donde, bueno, como pueden observar, está pues muy dañado lo que es todo el pavimento, la carpeta asfáltica, como se puede observar. Primeramente hay que recordar que había un problema similar afuera del Colegio Francia, que está atrás de mí, y ahora pues resulta que ahora está en este punto, justamente en el número, frente al número 26. Y bueno, algunos vecinos se pusieron de acuerdo pues para poner un poco de escombro, justamente para medio emparejar y pues pueda haber circulación. El llamado aquí a las autoridades municipales de que se vengan a asomar y pues que realicen algunas obras de pavimentación, de bacheo emergente, porque bueno, así está la problemática, sobre todo en las horas pico. Bueno, justamente se torna un tanto conflictivo. Sabemos que esta calle conecta lo que es la Gómez Morín con la Wilfrido Maciú, y pues para ir incorporarse ya sea tanto a la costera Miguel Alemán como a Cuauhtémoc. Ese es el llamado. Regresemos al estudio. Buenas tardes.
0: Buenas tardes y gracias a Maui. Hacemos una pausa, regresaremos con más información aquí a Radio y Televisión de Guerrero.

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0: Continuamos nuestros espacios informativos. Son 10 de la mañana, 2 de la tarde y 8 de la noche para que no se pierda lo más destacado de las noticias en el estado de Guerrero. Hablemos de las infracciones de tránsito aquí en Acapulco. ¿Cuáles son los principales motivos por los que tienen que activar pues todo el protocolo los agentes de tránsito?
1: En Acapulco, las principales causas de infracciones automovilistas son estacionarse en lugares prohibidos y no respetar las indicaciones de los semáforos. Así lo aseguró Manuel Antonio Cerón, director de la Policía Vial.
2: Porque a veces están en doble fila, triple fila, parada de camiones, parada de hidrantes. Y así mismo, o sea, estacionamiento prohibido.
1: La justificación de muchos automovilistas es que no ven los señalamientos.
2: La señalética, que no la ven, porque no vieron pintura roja, por el hidrante.
3: ¿El ciudadano es consciente o es grosero?
2: Bueno, algunos son conscientes, ya ven que está la señalética y dicen, no, pues sí, acepto mi infracción. Y hay otros que no la aceptan, por eso se molestan.
1: Algunos agentes de tránsito explican que en su día a día, otro de los motivos más comunes de infracción es pasarse los altos, situación que consideran grave porque pueden causar accidentes y, en el peor de los casos, atropellamientos de peatones. Con imágenes de Jesús Tirado, para RTG Noticias, informó Valeria Juárez.
0: Información que viene desde San Jerónimo, allá en la Costa Grande, Benito Juárez. Bueno, en el acceso principal a ese municipio o a esa cabecera municipal había este paseo de las luminarias. Sin embargo, lo retiraron y eso ha generado inconformidad.
4: La decisión del presidente municipal, Juan Carlos Aguilar Sandoval, del municipio de Benito Juárez, de retirar el paseo de las luminarias ubicado en el acceso principal a San Jerónimo sobre la carretera federal generó inconformidad entre integrantes de los sectores artísticos y culturales del municipio. El espacio instalado durante la pasada administración municipal, encabezada por Georgina de la Cruz Galeana, exhibía fotografías monumentales y biografías de personajes destacados de Benito Juárez en el ámbito como la cultura, literatura, música, política, deporte y diseño. Entre las figuras reconocidas se encontraba la luchadora social y feminista Benita Galeana Lacunza, el escritor y poeta Humberto Ibarra Luna, Estrella Marina del Río Radilla, primera mujer en gobernar el municipio, el diseñador José Luis Abarca Torreblanca, el exalcalde Seferino Torreblanca Ávila, abuelo del exgobernador de Guerrero Seferino Torreblanca Galindo, así como el deportista Mircha Serrano Pérez, el cantante Fernando Rosa Solís y el compositor Roberto Berester Quevedo. Representantes de los sectores artísticos y cultural calificaron como un desatino el retiro de estas imágenes al considerar que el paseo de las luminarias no solo reconocía a personajes que fueron parte de la historia del municipio, sino también servía como un espacio de difusión cultural para habitantes y visitantes. El lugar se encontraba en un punto estratégico de la ciudad, sobre el camellón ubicado frente a la terminal de autobuses y el paradero de transporte, por lo que también se había convertido en un atractivo para quienes llegaban a San Jerónimo o esperaban su autobús. El retiro de este espacio ha provocado cuestionamientos entre ciudadanos y representantes de la comunidad cultural, quienes consideran que con su desaparición se elimina un sitio que contribuía a preservar y difundir la memoria histórica e identidad de Benito Juárez. Desde San Jerónimo de Juárez, para RTG Noticias, Francisco Magaña.
0: Y ahora, de regreso aquí al puerto de Acapulco, hablemos sobre los puestos de revistas. Hay un reto para ellos, que es diversificarse, adaptarse o morir en el intento.
1: Una actitud positiva ante la vida, Esperanza Arteaga Galván ha dedicado 45 años de su vida dedicada a ser voceadora en su puesto de revistas. Con nostalgia recuerda que este negocio lo inició su padre cuando ella era apenas una niña y por ello a sus 66 años de edad, con 3 hijos independientes, no concibe dedicarse a otra actividad.
5: Tenía yo como 8 años, en donde fue el punto de despegue, fue donde se encuentra el centro comercial La Gran Plaza. Ahora creo es Plaza Acapulco, no sé, algo así. Ahí empezó mi padre a despuntar el primer puesto. No hay otro tipo de negocio para mí a estas alturas.
6: ¿Cuántos años tiene usted actualmente?
5: Yo tengo 66 años.
1: Dijo que con el paso de los años las necesidades de los clientes fueron cambiando. De las revistas, periódicos y libros, ha tenido que diversificar su giro comercial para sobrevivir a las bajas ventas, porque incluso ni el huracán Otis la detuvo.
6: Vemos muy pocos puestos de revista. ¿A qué cree que se deba?
5: Pues más que nada por la baja de las ventas, más que nada, más del 50%. Ay, empezamos nosotros a vender tantas cositas para poder sobrevivir y poder llevar algo a nuestra casa. Los recuerditos que son estos que tú misma estás viendo, pues el agua, los refrescos, las galletitas.
6: Compran de todo, pero debe haber algo que se compra o se venda más.
5: Las sopas de letras.
1: Esperanza, con una sonrisa, describe su día a día en su puesto de revista ubicado en la avenida costera Miguel Alemán, casi frente al Hotel Playa Suites. Con imágenes de Manuel Noriega para RTG Noticias, informo Valeria Juárez.
0: El mundo digital y los cambios que ha provocado. Bueno, vamos con información de Taxco. Va a regresar el Urban Trial. Es un evento importante. Con esto estarán cerrando prácticamente el año en materia turística y deportiva.
7: La carrera atlética extrema de Urban Trail Nocturno cerrará 2026 en Taxco la noche del 7 de noviembre, cuando se lleve a cabo la competencia con un circuito de 5 kilómetros con un desnivel acumulado de 430 metros. Esta competencia se realizará en las calles nocturnas del Pueblo Mágico y en la que se espera que se inscriban un límite de hasta 1.500 personas.
8: Sabemos que el evento va a ser el 7 de noviembre, estamos a más de 10 semanas, entonces esperamos tener una asistencia de más de 1.000 corredores, esperamos tener arriba de 1.200 y el 80% son foráneos. Este evento también desde el principio, y pues es esto por lo que agradecemos al gobierno por haber confiado en nosotros. Nos dimos cuenta de que lo nuestro era un producto turístico que genera una derrama económica importante para el destino. La ocupación hotelera promedio en todas nuestras ediciones ha sido superior al 95% y esperamos que en esta edición pues no sea la excepción.
7: Se espera generar una ocupación hotelera arriba del 95% para este evento. RTG Noticias, Raimundo Ruiz.
0: La carrera de la Organización Editorial Mexicana será el próximo 25 de octubre. Se festejarán 48 años de la formación, pues de toda esa línea editorial, ¿no? Que tiene que ver con los periódicos. En este caso, pues sería El Sol de Acapulco, ¿no? Es de OEN. Entonces, esto será para finales de octubre. Hay que ponerlo en la agenda.
9: La Organización Editorial Mexicana, que aglutina diversos medios de comunicación en todo el país, celebra sus 48 años en este 2026 y lo hace a través de un circuito de 24 carreras a realizarse en distintos estados donde tiene presencia. Y por supuesto, Acapulco no podía quedar fuera.
10: La bolsa que nosotros tenemos a repartir es de más de 100 mil pesos. Se dice fácil, no lo es en estos tiempos. Y sobre todo lo que queremos es que la gente venga, conviva, que la gente haga deporte, que todos estemos en unión familiar.
9: Las emblemáticas oficinas del Sol de Acapulco, ubicadas sobre la costera Miguel Alemán, serán la salida y meta de esta carrera, que van desde los 2.5, 5 y 10 kilómetros a realizarse el próximo 25 de octubre, y se estima que para esta segunda edición se llegue a más de 800 participantes.
11: Reconocemos y celebramos este tipo de actividades, ya que promueven el deporte, la convivencia, la vida saludable y, por supuesto, nos enlaza como comunidades.
12: De Acapulco forma parte del prestigioso circuito Running de la Organización Editorial Mexicana 2026. Es un evento no nada más de Acapulco, es nacional, que eso también lo vemos en otras partes de la República, y la verdad que es excelente. No solo incentiva la actividad física entre los acapulqueños, sino que también posiciona a nuestra emblemática costera Miguel Alemán como un escenario vivo en el turismo deportivo y cultural.
9: Edwin Zarate, imágenes, RTG Noticias, Maui Ortiz.
0: Paula Vázquez dice sobre el Centro Universitario Univer Cupese, que tuvimos una entrevista aquí, dice que es una excelente institución. Saludos a Paula Vázquez y a todos los que se conectaron en la transmisión. Habrá más noticias en punto de las 8 de la noche con Manuel Díaz Valderas. Yo soy Irvin Ávila, a nombre de todos los que hacen posible el programa. Gracias, pásela bien.
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Hola, hola, ¿qué tal mis queridos radioescuchas? Muy buenas tardes, tengan todos ustedes. Los saluda con el gusto de siempre su amigo Mario Jiménez, que los acompañará en esta calurosa pero nublosa tarde de miércoles, ombligo de semana, claro que sí. Y pues bueno, les doy la más cordial, atenta bienvenida a esta edición más de su programa Nuestros Años Maravillosos. Un programa en donde lo único que nos interesa, lo único que es verdaderamente importante es trasladarlo a lugares y momentos inolvidables en el recuerdo. Esos momentos en donde, como dice la frase, éramos felices y ni siquiera lo sabíamos. Agradecemos a toda la gente bonita que nos está sintonizando desde la frecuencia 97.7 de FM. Y pues bueno, saludamos a toda la región de la Tierra Caliente, a los diferentes municipios: Cutzamala de Pinzón, Arcelia, Tlapehuala, Ajuchitlán del Progreso, Pungarabato, Cirándaro de los Chávez, Coyuca de Catalán, claro que sí, también a los amigos allá de Tlalchapa que nos están escuchando, y también a los amigos de San Miguel Totolapa. No nos hemos olvidado de ustedes, claro que no, por supuesto que no. A todas las familias que nos permiten llegar a sus hogares en este momento, son las 3 de la tarde con 7 minutos, claramente es hora de la comida, buen provechito mi familia calentana. A todos los padres de familia que están sudando la gota gorda, porque a pesar de que está probablemente doblado en algunas zonas de la región, pues hay que decirlo, la temperatura sí es considerablemente alta y pues se siente mucho la humedad y el calor y el bochorno, pero ahí estamos a todos los amigos encargados de la construcción, a todos los albañiles, a todos los arquitectos, colegas de un servidor, a todos los ingenieros civiles que están en la obra, en sus respectivos trabajos. Buenas tardes. Y a todos los que nos sintonizan desde la página de internet del organismo de radio y televisión de Guerrero, www.rtg.com.mx. Si tú nos estás sintonizando desde esta página, bueno, pues seguramente tú digitalizaste el link y pues le diste en la pestaña de radio en vivo. Posteriormente, lo que hiciste fue buscar entre las estaciones hermanas del organismo de radio y televisión de Guerrero, y casi al final, arribita de Zumpango, ahí está RTG Coyuca de Catalán, experiencia radiofónica total. Y pues bueno, vamos a comenzar, no sin antes recordarles la dinámica. Recuerden que este programa nos enfocamos en un solo año. A todos los que nos acaban de sintonizar, porque vaya que sí, es prácticamente nueva la frecuencia 97.7, nos están descubriendo apenas. Por cierto, saludito a la gente que ya nos ha marcado. Y le recuerdo el teléfono, aprovecho para recordarles, 767-675-2139, márquenos algún saludito y demás. Bueno, ok, cerramos paréntesis. Continuamos, la dinámica es que el día de hoy vamos a analizar un año. Un año, ¿cuál? Bueno, pues ya tenemos en la lista varios y pues hoy tocó al año de 1993. En ese año vamos a escuchar canciones éxitos del momento. En la primera hora, de 3 de la tarde a 4, vamos a escuchar los éxitos en inglés a nivel internacional. Y de 4 a 5, escuchamos los éxitos en español, aquello que la gente escuchaba. También escucharemos algunas efemérides del momento, probablemente las más interesantes, las más importantes de ese año. Vamos a hablar un poco de tecnología, ciencia, salud, del cine. También vamos a hablar acerca de, bueno, bastantes sorpresas que tenemos el día de hoy, en el año de 1993, en este día. Y que, pues, los invitamos a que se queden con nosotros en el 97.7 de FM, en su programa Nuestros Años Maravillosos, RTG Radio Coyuca de Catalán al aire, claro que sí. Y pues bueno, vamos a arrancar con lo que viene siendo la música. Vamos a hablar acerca de los primeros lugares en la música a nivel internacional, que era lo que la gente escuchaba. Bien, pues vamos a arrancar fuerte y pesado. Resulta ser que en el año de 1993 había un famosísimo artista llamado Duran Duran, no sé si lo recuerden. Bueno, él colocó en los primeros lugares este éxito que dice y suena...

0: ¿Lo recuerdas?
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0: Vamos a un corte y regresamos con más aquí en su programa Nuestros Años Maravillosos.
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14: En 1993, Janet Jackson nos traía If y las 3:20.

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1: Nuevamente Janet Jackson en el 93 nos entregaba That's the way Love Guns, las 3:23.

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4: En 1993, Mariah Carey nos entregaba Dream Lover, las 3:28.

0: Y con este éxito de Mariah Carey, nosotros nos vamos a un corte. Continuamos con más aquí en su programa, Nuestros Años Maravillosos. No se despegue del 97.7 de FM. Son las 3:32.
1: Vamos a un corte y regresamos con más aquí en su programa, Nuestros Años.

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8: Son las 3 de la tarde con 35 minutos aquí en RTG 97.7 de FM. Para los amigos que nos acaban de sintonizar, les damos la más cordial y atenta bienvenida a esta edición de su programa Nuestros Años Maravillosos. Y bien, como ya les habíamos comentado al principio del programa, en este también se leen un poquito de lo que vienen siendo las efemérides. Y vamos a hablar un poco de las efemérides que estaban, o lo que sucedió en aquellos años, allá por el mes de enero del año de 1993. Pues resulta y resalta que en Checoslovaquia se divide en dos nuevos estados, Eslovaquia y la República Checa, poniendo fin a 74 años de historia conjunta. Esto sucedió precisamente el primero de enero de 1993. El 2 de enero del 93 hay una reunión en Ginebra de las tres partes en conflicto de Bosnia y Herzegovina. 2 de enero. El 12 de enero en París se firma el acuerdo para prohibir las armas químicas con 120 países firmantes. Y el 27 de enero de ese año, en España se encuentran los cuerpos de los tres adolescentes asesinados en el crimen de Alcácer. Bueno, pues ahí tenemos las efemérides precisamente del mes de enero del año de 1993. Efemérides importantes en la historia, porque todavía la primera efeméride, por ejemplo, cuando se divide Checoslovaquia en Eslovaquia y República Checa, pues todavía continúa, ¿no? Y dan fin a ese conflicto que existía ya desde hace 74 años, imagínense, prácticamente una generación completa. Bueno, pues nos vamos a un corte. Perdón, ¿cuál corte? No, nos vamos a la música. Claro que sí. No sin antes recordarles que los teléfonos en cabina ya están disponibles para usted, para que nos marque el 767-67-52139. Y aprovecho este espacio y este bloque para mandarle un saludito muy especial allá a mi amigo Dante Castillo, que nos está escuchando en los United States. Y desconozco exactamente el estado, pero que por allá anda el chamaco que él... No, bueno, hasta por allá va el saludo. Creo que anda en Florida. Si no, por favor, mi querido amigo, por favor, corrígeme o márcanos al 767-67-52139. Nosotros nos vamos a un tema musical. Lo que pasa es que andamos buscando lo mejor de lo mejor. Ya tenemos acá un listado grande, pero creo que esta va a ser. Mariah Carey nos entrega en el 97. Hero, dicho en español, héroe. Las 3:38.

Un grupo llamado UB14 en el 93 nos entregaba I Can't Help Falling In Love With You, las 3:43.

Y con este éxito nos vamos a un corte. Continuamos con más aquí en su programa Nuestros Años Maravillosos. Les recuerdo los teléfonos en cabina 767-67-5-21-39. Continuamos, gracias por su preferencia. 3:46.

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8: En el 93, Whitney Houston nos entregaba I Will All You Love, las 3:52.

Y con este éxito vamos a un corte, continuamos con más en su programa Nuestros Años Maravillosos, años 93, año de 1993, las 4:01, no se despegue, gracias por su preferencia.

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9: ¿Buscas consentir tu piel de forma natural sin descuidar tu cartera? Llegaste al lugar indicado. Hoy en nuestra tecnología doméstica cuidaremos de ti y de tu bolsillo, enseñándote a preparar unas humectantes barras de jabón con miel.
10: Y así como es importante saber qué le pones a tu piel, también lo es saber qué llevas a tu mesa. ¿Cuál fue el motivo por el que elegiste la leche que tienes hoy en el refrigerador? ¿El precio, la marca o los ingredientes que contiene? En nuestra guía de consumo de leche te compartimos información importante para que tomes la mejor decisión.
9: Acompáñanos en Revista del Consumidor Radio.
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10: Esta tecnología doméstica está validada por el Laboratorio Nacional de Protección al Consumidor. Tome nota de los ingredientes y presten mucha atención. Comenzamos.
9: Los ingredientes que vamos a necesitar son 3 tazas de base de jabón transparente cortado en cubos, media taza de agua purificada caliente, 1.5 cucharadas de miel de abeja, una pizca de colorante vegetal amarillo y 40 gotas de esencia de miel.
10: Los utensilios que utilizaremos son una taza medidora, una cacerola con capacidad de 2.5 litros, un tazón de vidrio con capacidad de 1.5 litros, un plato extendido, un cuchillo, una cuchara sopera, un molde de silicón, un rollo de papel aluminio, un rollo de plástico adherente para alimentos y un atomizador. Vamos al procedimiento.
9: Comenzaremos colocando los cubitos de la base para jabón en el tazón y la llevamos a baño María. Movemos hasta que se hayan derretido por completo. Vertemos en una taza la miel, el colorante y la esencia. Mezclamos y dejamos reposar unos minutos. Después, agregamos el agua caliente.
10: Cuando la base para jabón esté completamente derretida, añadimos la mezcla de miel y revolvemos hasta incorporar todos los ingredientes. Retiramos el fuego y vertemos la preparación en los moldes. Si no cuentas con moldes de silicón, puedes utilizar vasos desechables recubiertos con una capa de aceite mineral para facilitar el desmolde.
9: Si notas que se formaron burbujas en la superficie, puedes eliminarlas rociando alcohol del 96 utilizando un atomizador. Esto ayudará a que el jabón tenga una textura lisa. Dejamos enfriar a temperatura ambiente y posteriormente refrigeramos por 30 minutos para solidificar.
10: Ahora desmoldamos los jabones y los envolvemos en papel aluminio, después en plástico adherente para alimentos. Y así de fácil, en tan solo 40 minutos quedaron listas nuestras barras de jabón con miel. Recuerda almacenarlas en un lugar fresco y seco.
9: ¡Anímate a prepararlas! Esta receta rinde para 6 barras, tiene una caducidad de 6 meses y un costo promedio de 118 pesos con 34 centavos.
10: Si prefieres seguir el paso a paso en video, recuerda que puedes ver esta tecnología doméstica en nuestro canal de YouTube, Profeco TV. Ahí encontrarás muchísimas recetas para ahorrar y hacer tú mismo los productos en casa, teniendo la certeza de la calidad en los ingredientes que utilizas.
9: Aprende a hacer desde un gel para el cabello o un champú para lavar el auto, hasta jamón artesanal o unos deliciosos enjambres de chocolate.
10: Presúmenos cómo te quedaron tus jabones. Etiquétanos en Instagram con el hashtag Tecnología Doméstica Profeco y menciona a @revistadelconsumidor_mx. Nos escuchamos en la próxima Tecnología Doméstica.
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10: En el mundo, más de 6 mil millones de personas consumen leche de vaca y sus derivados. Así lo confirman los datos de la Organización de las Naciones Unidas.
9: Es un clásico en nuestro desayuno o cena, pero más allá de la costumbre, ¿qué nos aporta exactamente un vaso de leche?
10: Para empezar, aporta vitaminas A, C y E, que son grandes antioxidantes para tu piel y vista, además de complejo B para tus glóbulos rojos.
9: Por otro lado, el calcio, la vitamina D y el magnesio trabajan juntos para darle fuerza a tus huesos, músculos y cuidar tu corazón.
10: De hecho, incluir tan solo un vaso al día es clave para evitar la disminución de la densidad ósea y prevenir la pérdida de movilidad.
9: Su aporte de calcio protege a todas las edades. Un solo vaso cubre más de la mitad del que necesita una niña o niño en pleno desarrollo.
10: Y casi una tercera parte de lo que requiere un adulto, una mujer embarazada o un adulto mayor. Todo en el mismo vaso.
9: Ahora bien, recuerda que la leche se clasifica principalmente de acuerdo a su procesamiento térmico y su contenido de grasa. Así que podemos dividirla en dos tipos.
10: Por un lado está la leche pasteurizada, que requiere refrigeración y suele comercializarse en envases de plástico flexible o botellas transparentes, además de tener un periodo de vida más corto.
9: En cambio, la leche ultrapasteurizada generalmente se comercializa en envases opacos para proteger vitaminas sensibles a la luz, como la A y la B2. Cuenta con mayor vida útil comercial y no necesita refrigeración antes de abrirse.
10: Ambas las puedes encontrar como entera, descremada si buscas menos porcentaje de grasa, o deslactosada reducida en lactosa o libre de ella.
9: En la Revista del Consumidor incluimos una guía completa de precios de leche en polvo, pasteurizada o ultrapasteurizada de distintas marcas, tamaños y empaques. Esta información se recabó a través del programa ¿Quién es quién en los precios? De la Profeco.
10: Recuerda que existe la leche del bienestar. Es una alternativa de bajo costo para contribuir al bienestar de la población más vulnerable del país. Hay más de 12.000 lecherías en el país. Puedes ubicar la tuya y consultar costos en liconsa.gob.mx/padron/puntos-de-venta.php.
9: Presta atención a los siguientes tips para que tu compra sea segura y le saques el máximo provecho.
10: Compara precios. Revisa siempre el costo por litro o kilogramo, porque puede variar bastante entre marcas y presentaciones.
9: En el súper o la tiendita, checa la fecha de caducidad para elegir las opciones con mayor vida útil y asegúrate de que el envase no tenga golpes, abolladuras o fugas.
10: En casa, evita el desperdicio comprando el tamaño que realmente consumirás y acuérdate de mantenerla en refrigeración antes de consumirla o después de abrirla.
9: Y para terminar, consulta a un especialista en nutrición para saber qué tipo de leche se adapta mejor a ti.
10: Así que la próxima vez que te sirvas ese vaso de leche, recuerda que no solo estás disfrutando de un gran sabor, sino llenando a tu cuerpo de energía y nutrientes.
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10: Para acceder a todos los contenidos que la Revista del Consumidor tiene para ti, suscríbete a través de nuestra página revistadelconsumidor.profeco.gob.mx.
9: 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En Facebook nos encuentras como Revista del Consumidor MX y Profeco Oficial. En Instagram estamos como @revistadelconsumidorMX y @profecooficial. En X las cuentas son @rdelconsumidor y @profeco. Y en TikTok, síguenos como @profeco.
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3: Arrancamos con el bloque de la música y los éxitos en español aquí en su programa Nuestros Años Maravillosos. Año de 1993, Mala Hierba, Alejandra Guzmán, las

0: Vamos a un corte y continuamos con más en su programa Nuestros Años Maravillosos. No se despegue de su radio.
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1: En el 93, Carlos Vives nos entregaba su Gota Fría a las 4:25.

0: Y con este tema de Cristian y los subterráneos, nos vamos a un corte y continuamos con más en su programa, Nuestros Años Maravillosos. Son las 4:33.
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Bien, ya son las 4 de la tarde con 39 minutos. Estamos a punto de terminar una edición más de su programa Nuestros Años Maravillosos. Y pues bueno, solamente quiero recordarles que los teléfonos en cabina están disponibles para que nos marque al 767-67-521-39. ¿Algún saludito, alguna felicitación, algún comentario, algún algo que quieran compartirnos? Pues bueno, súper bien recibido y bien escuchado aquí en RTG Radio Coyuca de Catalán 97.7 de FM. Y pues bueno, recordarles que estamos analizando el año de 1993 aquí en su programa Nuestros Años Maravillosos, un programa donde nuestra única finalidad es que usted vuelva a recordar, a vivir esos momentos donde era feliz y ni siquiera lo sabía. Y pues bueno, vamos a continuar con más éxitos del momento de ese año, el top 10 de la música en el 93 en español, de la música en español, claramente dicho. Y pues resulta ser que en aquellos tiempos, Gloria Trevi estaba en su apogeo. En su apogeo nos entregaba uno de sus temas más controversiales y, por qué no decirlo, más sonados en el 93. Y esto es Los Borregos, las 4:40.

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9: Bien, bueno, pues ya estamos de regreso aquí en su programa Nuestros Años Maravillosos, llevándoles la mejor música de los años del recuerdo. En esta edición estamos analizando el año de 1993. Y pues nada, decirles y comentarles que este es el último bloque de su programa. Y bueno, e invitarlos también de igual forma que se queden en la programación del 97.7 de FM, RTG Radio Coyuca de Catalán, Experiencia Radiofónica Total. Vamos a continuar con más música en este bloque. Este bloque lo encabeza ni más ni menos que una de las canciones más emblemáticas en español de aquellos años. El amigo John Secada en el 93 nos entregaba... ¡Hombre! Otro día más sin verte. Las 4:43.

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1: Y en 1993, unos amigos que se vestían así medios, no sé cómo, medios raros, nos entregaban Obsesiva, Lo Comía, 4.53.

Y con este tema despedimos una edición más de este su programa, Nuestros Años Maravillosos. Los invitamos a que el día de mañana en punto de las 3 de la tarde sintonice la 97.7 de FM, RTG Radio, experiencia radiofónica total, y nos acompañe en una edición más de su programa, Nuestros Años Maravillosos. Gracias por su preferencia, nosotros lo invitamos a que se quede en sintonía de la 97.7 con más programación para usted. Muchas gracias, soy su amigo Mario Jiménez, nos seguimos escuchando, son las 5 de la tarde en punto.

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11: Continuamos, continuamos con más música aquí en RTG 97.7. Y de 5 a 6 de la tarde tendremos éxitos de algún inmortal, alguna leyenda. Hoy tocó el turno del Buki, Marco Antonio Solís, y nos trae...
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11: Nos trae este tema que marcó su historia en su repertorio, y esto es Con Esa Duda, las 5 con 5 minutos.

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2: Bien, ya estamos de regreso aquí en el 97.7 de FM. Experiencia radiofónica total. Bueno, estamos estrenando frecuencia. Mandamos un saludito muy especial a nuestro querido amigo Agustín Palacios, que nos escucha allá en Ciudad Altamirano. Viejo, pues aquí estamos, claro que sí, mandando el saludito muy especial y también, ¿por qué no decirlo? Que esperemos que nos estés escuchando claramente a la 97.7, porque ¿qué crees? Está el Buki, así es, el Buki con los éxitos de toda su discografía aquí en RTG 97.7. Y nos entrega Si No Te Hubiera Sido, las 5:09.

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1: Bien, pues ya estamos de regreso aquí en su programa de los noventas, éxitos de los noventas, claro que sí. Y pues vamos a mandar un saludito muy especial a nuestra querida amiga Gaby, que nos está escuchando ahí en Ciudad Altamirano. La administradora, una de las más carismáticas que tiene la región de la Tierra Caliente, claro que sí, hay que decirlo claramente. Una de las administradoras más carismáticas que hay en la región y que, pues bueno, da su servicio en el si no mal recuerdo, es el famosísimo gym, Ladies Gym, así es, así es. Un saludito a nuestra querida amiga Gaby que nos está escuchando allá en Ciudad Altamirano. Y esto que suena y dice... Mi eterno amor secreto, la 5:14.

canción de este éxito de El Buki, Marco Antonio Solís. Vamos a un corte comercial y regresamos aquí en su programa de los noventas. Gracias por su preferencia, a las 5:18.

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2: Cuando te acuerdes de mí, Marco Antonio Solís. Las 5:23.

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10: En esta tarde Marco Antonio Solís nos entrega uno de sus temas más románticos y dolorosos. Sigue sin mí. Las 5:36 minutos.

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2: Bien, esto fue Sigue Sin Mí en la interpretación de Marco Antonio Solís, el Buki. Ya son las 5 de la tarde con 40 minutos aquí en RTG Radio 97.7 de FM. Les agradecemos a la gente bonita que nos está acompañando. Vamos a mandar un saludito muy especial a nuestra querida amiga Gaby, que nos está escuchando allá en el famosísimo gym, Ladies Gym, en Ciudad Altamirano. Claro que sí, saludito a toda la gente bonita, también al Irving, el instructor de ese gimnasio, también a José, claro que sí, a todos los socios que están escuchando la 97.7 de FM, les mandamos el saludito muy especial y afectuoso en esta tarde 26 de agosto del 2026, mi gente. Ya son las 5:40, Marco Antonio Solís nos sigue entregando Más Que Tu Amigo, claro que sí.

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2: Marco Antonio Solís nos entrega Invéntame, las 5:51.

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2: ¿Dónde estará mi primavera? Marco Antonio Solís, las 5:55.

0: Bien, y con este tema de Marco Antonio Solís despedimos la programación. Fue un gusto. Soy su amigo Mario Jiménez. Los dejo con Patricia Ramírez, que ya está lista para bailar al ritmo de la banda. Así que, pues bueno, buenas tardes. Gracias por su preferencia. Quédese en el 97.7 de FM.
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